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1: Son las 6:02.
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0: Bienvenidas y bienvenidos sean todos ustedes a este espacio que lleva por nombre En Vanguardia. Nuestra finalidad es compartir algunos de los logros y avances de nuestra máxima casa de estudios, la Universidad Autónoma del Estado de Hidalgo. Antes de comenzar, agradecemos y reconocemos el trabajo de nuestras compañeras y nuestros compañeros operadores de Suma Radio, quienes reciben y replican esta señal que se genera y se produce desde Suma Radio Tulancingo. Enviamos los saludos a Adán Zúñiga desde Suma Radio Actopan, a Federico Hernández en Suma Radio Huejutla, Víctor Sony Suma Radio Pachuca, a Vladim Martínez en Suma Radio Zimapán, a Salvador Avilés y Santiago Castillo en Suma Radio Tulancingo. De igual manera, a José de Jesús Santos en la Sierra Otomí Tepegua, quien en un horario diferido comparte esta emisión con su valiosa audiencia en Suma Radio San Bartolo Tutotepec. Agradecemos en la producción a nuestro compañero Daniel García y al micrófono en esta oportunidad le saluda Nancy Vite. Es así como iniciamos una emisión más de En Vanguardia.
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0: Bueno, muchas gracias y bueno, tenemos el proceso de selección que se avecina en próximos días.
1: ¿Hay algún estimado, maestro, de cuántas personas estará recibiendo esta Escuela Superior de Actopan, que ya desde hace varios años, por supuesto, también abona para este examen de selección, que estará recibiendo aspirantes de bachillerato y también de licenciatura?
0: Sí, claro. Pues mira, nosotros estaremos...

0: Rodríguez, profesora investigadora de tiempo completo en el área de nutrición de la UAEH.
1: Tenemos que, primero, tener adecuados consumos de alimentos saludables que nos permitan proveer a ese pequeño feto todos los nutrientes que necesita para a esa velocidad crecer y desarrollarse. Y otra, tenemos que también proveerle ciertos estímulos como la actividad física segura para que esos sustratos que se están moviendo en el feto pues puedan tener un estímulo positivo y no haya sedentarismo, ¿verdad? Porque recordemos que es la madre quien le hace llegar todas estas señales al feto. Si una mamita come suficientes proteínas de buena calidad a partir de huevo, de leche, de carne, pues es ella la que le provee, ¿no? O las vitaminas y minerales de carnes, huevo, frutos y vegetales, es ella la que le provee. Entonces tenemos un compromiso enorme como madres que estamos gestando un pequeño, porque vamos a marcar su vida en ese momento. Esta teoría del origen fetal de las enfermedades nace en el año 2000, donde un investigador, que es Barker, publica de que aquellos sujetos que nacieron con bajo peso al nacer, o sea, niños que pesaron menos de 2.500 gramos al nacer, son los que tienen más riesgos de muerte por enfermedad coronaria, son los que tienen más riesgo de enfermedad hipertensiva. Independientemente si en su vida nacida, esta sería la vida uterina, sino la vida nacida, ya han tenido óptimo o no óptimo estado de salud, cuidado, alimentación y nutrición. Eso pone en alerta a toda la comunidad científica y dices, te marca. La vida uterina marca a cualquier sujeto en su vida adulta.
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4: Gracias por continuar en esta frecuencia universitaria y regresamos después de la pausa y nos situamos ahora en la Huasteca Hidalguense. Nos enlazamos con nuestra compañera Carla Tobar, quien nos comparte una charla respecto a la ceremonia conocida como Pase de Luz en la Escuela Superior de Huejutla. ¿Sabe en qué consiste? Bueno, pues a continuación le compartimos todos los detalles. Adelante, Carla, te escuchamos.
5: Hola, ¿qué tal, compañeras y compañeros de En Vanguardia? Les saluda con mucho gusto Carla Tobar desde las cabinas de Suma Radio Huejutla. En esta ocasión, para compartirles todos los detalles de una ceremonia que se llevó a cabo hace algunos días, esta ceremonia de pase de luz de las y los alumnos de la licenciatura en enfermería de la Escuela Superior de Huejutla. Pero para iniciar con todos estos detalles, tenemos en este día al doctor Marco Antonio Hernández Bedoya, profesor e investigador de la licenciatura en enfermería, y también nos acompaña la licenciada en enfermería Katia Angélica Urbina Valencia, quien nos van a platicar sobre esta ceremonia que se llevó a cabo. Así que bienvenidos, doctor Marco. Platíquenos acerca de esta ceremonia que se realizó hace algunos días.
6: Hola, Carlita, Katia, muy buen día a ustedes, igual para todos los que nos sintonizan en este programa de Vanguardia. Un saludo a todos. Y bueno, como bien hace referencia, exactamente el 5 de junio se realizó el llamado pase de luz. De hecho, se realizaron dos ceremonias, esto porque hay dos grupos de octavo semestre que pues concluyeron sus actividades de prácticas profesionales y llevó a llevar la ceremonia. Para poner un poquito en contexto a la gente, estas ceremonias por lo regular se llevan al fin del semestre o de los ciclos escolares, y esto también va muy de la mano a semanas posterior a que ellos terminan la fase de prácticas profesionales. Esto lo llevan en octavo. Previo a esto, ellos pasan desde primero a séptimo en una formativa dentro de aula. Y ahorita que ya terminaron en octavo, se van a ir a su servicio social durante un año. Esta ceremonia básicamente implica ese cambio o esa transformación de ser un alumno a ser un futuro profesionista ya en forma. En esta ocasión, para la primera ceremonia que fue con el grupo 8-1, participaron 24 alumnos. En la segunda ceremonia, si no me falla la memoria, que fueron 16. Esto varía pues dependiendo la cantidad que tengan. Y pues particularmente, ¿qué se hace en ellas? Pues es una ceremonia muy bien cuidada, con mucha forma.

0: calidad, mucho respeto. Todo el proceso y el desarrollo va sustentado por enfermeras que son del programa educativo, ya sea que tengan licenciatura o alguna especialidad, pero esto permite hacer todo el apoyo logístico y de soporte para el desarrollo del mismo. Inicia con toda la parte protocolaria de presentación, de ahí se viene la primera etapa o fase muy importante, que es la imposición de cofias. En este caso, la mayoría de los alumnos son mujeres. La enfermera que ellos deciden que le coloque la cofia, se las van a colocar. A la par, también ellas usan una capa, la cual tiene un doblez previo a cuando llegan, y cuando ya les hayan puesto la cofia, la capa se les coloca de forma correcta para que quede cerrada. Y entonces a los niños les colocan un pin. Posterior a esto se hace el último pase de lista, esto por el tutor a cargo. Posterior se hace el pase de luz, igual asignan alguna docente que sea la encargada de transmitirles este acto simbólico. De ahí viene el juramento, las últimas palabras por alguien que representa a la generación, y finalmente el himno, se canta el himno de enfermería, que es algo que se estableció en nuestro país, ya tiene cerca de medio siglo que se estableció. Y bueno, de esa forma es la estructura general que conlleva las ceremonias del pase de luz.
1: Perfecto. Doctor Marco, también nos habla sobre estos elementos como la cofia para las mujeres, en el caso de los hombres, este pin. Estos elementos también tienen un significado, y en este sentido, ¿nos podría explicar cuál es el significado de cada uno de estos elementos?
2: De primera instancia, el pase de luz es un rito de iniciación fundamental en la carrera de enfermería que implica dos estadios, un antes y un después. Representa la transición del estudiante a la vida profesional. Y bueno, esto tiene un origen, hablando de la historia, podemos mencionar algunos personajes como lo es Florence Nightingale, quien fue la fundadora de la enfermería moderna y que como tal vino a traer un parteaguas en la vida de la carrera de la enfermería. Y bueno, ¿cómo podemos representar esta parte tanto del pase de la luz? Y bueno, hablamos de la guerra de Crimea. Ahí pues esta mujer, esta enfermera, atendía a los pacientes, y una de las características que ella tenía o portaba era una lámpara, ya que ella atendía a los heridos durante la noche, y pues bueno, se guiaba a través de esta luz. Y bueno, también esta mujer fue conocida como la dama de la lámpara. Básicamente, el paso de la luz representa entre lo que es el cuerpo, en este caso académico, de la enfermería, el pase de luz hacia estos estudiantes que los van a guiar de cierta forma y los van a respaldar para que ejecuten de forma profesional cada uno de los conocimientos que ellos adquirieron en este paso académico. Vaya, es esa transición que existe desde ser estudiante a pasar a la parte de la profesionalización. También el significado de la luz representa el conocimiento que ha preparado de forma técnica y científica de forma continua a través de lo largo de los semestres que ellos ya en este caso pudieron vivir en la parte de lo que es la escuela. Pasan a la parte de la cuestión práctica, y pues bueno, ahora algo muy importante, que es el servicio social. Ese servicio social que va a marcar como tal el parteaguas en la vida profesional y que lo marca significativamente. También habla este pase de la luz, de la compasión, que simboliza el apoyo emocional y el consuelo hacia nuestros pacientes, de la esperanza, que es el faro que va a guiar de cierta manera, de forma continua, durante los diferentes estadios, tanto de la vida como de la enfermedad, y bien también en el proceso de muerte. También habla de la parte ética, que representa y refleja la integridad, el respeto y los valores hacia la misma profesión.
1: Perfecto, pues doctor, muchísimas gracias por esta entrevista. Licenciada en enfermería, también muchísimas gracias por este tiempo, por explicarnos todo lo que tiene que ver en cuanto a esta ceremonia de pase de luz que se realizó a la comunidad estudiantil de la licenciatura en enfermería. Nosotros regresamos los micrófonos a cabina.
3: Gracias, Carla Tobar, por esta información. Y antes de finalizar con la emisión del día de hoy, hacemos también un enlace en vivo hasta la capital hidalguense, donde nuestro compañero Sergio Martínez comparte con ustedes las actividades más destacadas de nuestra alma mater a lo largo de esta semana. Adelante, Sergio, te escuchamos.
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5: Muy buenos días, con el gusto de saludarles. Como lo han mencionado, tenemos la oportunidad de enlazarnos a través de la magia de la radio para compartir lo que acontece recientemente en nuestra querida Universidad Autónoma del Estado de Hidalgo. Y es que, si bien es cierto que estamos en el periodo de vacaciones para toda la comunidad garza que estudia en los diferentes planes de estudios de nuestra universidad, hay mucho que compartir y mucho que contar. Para empezar, invitarles a que se sumen a las redes sociales oficiales de la Universidad Autónoma del Estado de Hidalgo, ya que se comparten publicaciones, postales, también recordatorios muy importantes para la comunidad garza, que incluso en este periodo vacacional tiene que atender. Para empezar, comenzamos mencionando esta publicación que se ha hecho hace solamente unas horas respecto al derecho a la educación, que se fortalece cuando los procesos de ingreso son inclusivos, transparentes y confiables. La UAH garantiza que sus procesos de admisión al bachillerato general y a las licenciaturas se realicen bajo principios de equidad y responsabilidad, asegurando con ello que cada aspirante tenga acceso a una educación de calidad. La capacidad organizativa de la institución respalda un proceso ordenado y cuidadoso, que inspira confianza en la sociedad y que también refleja el compromiso de la universidad con la formación de nuevas generaciones. Con cada examen de admisión, la universidad reafirma que abrir las puertas del conocimiento es también abrir caminos de justicia social, inclusión y excelencia educativa. Esto a razón de que estamos ya próximos a recibir nuevamente a todos los aspirantes que estarán acudiendo a los diferentes espacios universitarios para aplicar sus exámenes, por lo que también les hacemos la cordial invitación para que conozcan con amplitud todos los requisitos para poder ingresar, ya sea el tema de el lápiz, la calculadora, el comprobante también de inscripción, todo muy importante, ya que, como ya lo hemos mencionado, en esos días desafortunadamente nos encontramos con muchos jóvenes que en el último minuto quieren resolver todo lo que tendrían que haber preparado con tiempo. Eso por supuesto que les afecta en el resultado que estarán dando en el examen por el mismo estrés al que se someten unos minutos antes de que pues estén presentando estos exámenes. Así es que por favor, para toda la comunidad garza y los próximos que se estarán sumando a nuestras filas, acérquense previamente a las dudas que tengan. Por supuesto que nuestra universidad se las va a responder. Y en este mismo sentido también recordarles que pueden conocer el programa anual de actividades de cultura y deporte de nuestra universidad para que participen en los eventos que se tienen para toda la comunidad garza, pero también para la sociedad en general. Pueden conocerlo en el sitio universitario www.uah.edu.mx/cultura/calendario para que conozcan pues ya la segunda mitad de este año que pues hemos transitado y en la que podrán conocer cuáles son las actividades para este mes y el resto del año. Así es que, bueno, pues también invitarles a conocer todo lo que se publica, ya lo decíamos, a través del portal universitario. Hace solamente unas horas se mencionaba que el periodo de reinscripción se encuentra abierto para los estudiantes de médico cirujano y cirujano dentista, así que tienen que recordar realizar el proceso de reinscripción en las fechas establecidas, que son del 12 al 16 de junio. Han comenzado el día de hoy y estarán concluyendo el próximo 16. También, por supuesto, acercarse al sitio universitario para conocer los requisitos, todo lo necesario para que no se les vaya a pasar. Por favor, no lo dejen para el último momento. Y finalmente les compartimos que nuestra universidad pues ha buscado justamente acercarnos a la cultura a través de las diferentes manifestaciones artísticas. Recientemente la mexicana María Hahnemann Vera, que es pianista, ofreció un recital en nuestra universidad, en donde nos hizo parte de este concierto y nos demostró el virtuosismo y la calidad interpretativa en una velada dedicada a la música clásica. Esta ejecución permitió al público apreciar la solidez artística que la ha distinguido dentro y fuera de nuestro país. Ella es ganadora de 7 premios nacionales y 26 internacionales, además que cuenta con una destacada trayectoria que la ha llevado a presentarse en importantes escenarios de América y Europa. Además, ha sido reconocida por la revista Forbes entre las 100 personas más creativas de la nación y ha colaborado con figuras de prestigio global. Durante la gala musical ejecutó una selección integrada por obras emblemáticas de la literatura pianística y que engalanaron el concierto y que por supuesto hicieron a toda la comunidad garza y a la sociedad disfrutar de su interpretación. María Hahnemann ha sido una gran invitada de nuestra universidad y que también ha sido laureada incluso por nuestro rector Octavio Castillo Acosta, quien le entregó un reconocimiento por su participación en la institución, también agradeciendo por compartir su arte y contribuir al fortalecimiento de la vida cultural universitaria. Esto es algo de lo que tenemos para compartir de nuestra querida Universidad Autónoma del Estado de Hidalgo. Recordarles e invitarles que se sumen al micrositio universitario, así como también a las redes sociales oficiales. Desde la capital hidalguense nos despedimos, deseándoles que tengan un excelente día, también un muy buen fin de semana y que nos escuchemos en una próxima emisión de En Vanguardia.
3: Gracias, Sergio Martínez, por esta información que nos compartes desde la capital hidalguense. Y es así como llegamos al final de una emisión más de En Vanguardia. No sin antes agradecer a nuestros compañeros y compañeras en los controles de transmisión de cada una de las estaciones pertenecientes a Suma Radio y quienes logran con su grandioso trabajo que podamos conectar con diferentes regiones del estado de Hidalgo. A Alejandro Ángeles en Suma Radio Actopan, Federico Hernández en Suma Radio Huejutla, Víctor Sony en Suma Radio Pachuca, Vladim Martínez en Suma Radio Zimapán, así como a Salvador Avilés y también a Santiago Castillo aquí en Suma Radio Tulancingo. Y enviamos también el agradecimiento y por supuesto el saludo a nuestro compañero José de Jesús Santos en Suma Radio San Bartolo, quien en un horario diferido comparte esta emisión con nuestra valiosa audiencia en la Sierra Otomí Tepegua. Gracias a todas y todos los compañeros que puntualmente cada semana realizan el envío de su información, así como los enlaces correspondientes para la realización de este programa. Y por supuesto también gracias en la producción a nuestro compañero Daniel García. Al micrófono se despide Nancy Vite. Que pasen un excelente fin de semana.
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1: Son las 6:32.
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19: A las 7 de la mañana.
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0: Hey, ¿qué tal? Bienvenidas, bienvenidos y bienvenides a Cine Vibes, el espacio donde el cine no solo se ve, también se escucha. Ya estamos al aire a través de esta estación universitaria, el 91.1 de FM Suma Radio Tulancingo, y también a través del 99.7 en la Sierra Otomitepegua, con nuestros amigos de Suma Radio San Bartolo Tutotepec, para acompañarte con lo mejor del séptimo arte, desde esas noticias hasta los estrenos que están llegando a la pantalla grande y las producciones que están causando hype entre los fans del cine y las series. Así que si eres de quienes aman descubrir nuevas películas, escuchar buena música de soundtracks inolvidables o simplemente quieres encontrar algo bueno para tu próxima tarde de pelis, llegaste al lugar correcto. Aquí vamos a platicar de esos temas que hacen vibrar a la industria del entretenimiento, festivales, próximos lanzamientos, datos curiosos, actores, directores y todo eso que convierte una buena historia en algo imposible de olvidar. Así que súbele el volumen, ponte cómodo donde quiera que estés y acompáñanos durante esta aventura entre cámaras, historias y mucha buena vibra. Al micrófono lo saluda Israel Gómez y esto ya comenzó. Estamos en Cine Vibes.
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0: Distintos festivales y muestras de cine es lo que junio tiene para nosotros. En esta ocasión les quiero platicar sobre la 79ª Muestra Internacional de Cine de la Cineteca Nacional en Baja California, ya que este estado del norte del país se prepara para convertirse, una vez más, en uno de los puntos importantes para los amantes del séptimo arte. La 79ª Muestra Internacional de Cine de la Cineteca Nacional ya comenzó actividades en el estado y promete acercar al público a una selección de películas reconocidas a nivel internacional, muchas de ellas premiadas o presentadas en festivales tan importantes como Cannes, Berlín y Venecia. La muestra se lleva a cabo desde el 5 hasta el 24 de junio de 2026, con funciones distribuidas en distintos municipios bajacalifornianos. Este año, Baja California destaca por ser la entidad del país con el mayor número de sedes para esta importante muestra cinematográfica. Las proyecciones llegarán a Mexicali, Tijuana, Ensenada, Tecate y Playas de Rosarito, permitiendo que más personas tengan acceso a propuestas cinematográficas distintas a las que normalmente se encuentran en la cartelera comercial. El objetivo, obviamente, es acercar al público nuevas historias, diferentes miradas culturales y formas diversas de hacer cine contemporáneo. Bajo el lema Nuevas miradas y territorios del cine contemporáneo, la edición número 79 reúne una selección de 13 películas internacionales dirigidas tanto por cineastas consolidados como por nuevas voces del cine de autor. Entre las producciones incluidas se encuentran trabajos de realizadores reconocidos como Lav Díaz, Albert Serra, Faith Akin y Vin Gan, además de películas mexicanas que también forman parte de esta celebración cinematográfica. La función inaugural será con Tus dos muertos, del director mexicano Daniel Castro Cimbrón. Además, una de las buenas noticias para quienes quieran asistir es que algunas funciones serán completamente gratuitas, particularmente en espacios culturales como los Centros Estatales de las Artes, mientras que otras tendrán lugar en salas de cine participantes. Más allá de una simple exhibición de películas, queda claro que la Muestra Internacional de Cine representa una oportunidad para descubrir historias distintas, reflexionar sobre el mundo actual y acercarse al cine que pocas veces llega a las salas tradicionales. Sin duda, esta es una invitación ideal para quienes disfrutan perderse por un par de horas entre buenas historias y nuevas formas de ver el cine. Así que si de casualidad tú viajas a Baja California o tienes familiares ahí, podemos recomendarte esta actividad para poder disfrutar de más cine.
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0: Continuando con los festivales que se llevan a cabo durante junio, la Ciudad de México se prepara para recibir una nueva edición del festival Mix México, Cine, Diversidad Sexual y de Género, uno de los encuentros cinematográficos más importantes de América Latina enfocados en historias de diversidad sexual, identidad y derechos humanos. Este 2026, el festival celebra 30 años de trayectoria, consolidándose como un espacio clave para acercar al público películas nacionales e internacionales que pocas veces llegan a los circuitos comerciales de cine. El festival se realizará del 17 de junio al 1 de julio, con actividades en distintas sedes culturales y cinematográficas de la capital del país. Durante poco más de 2 semanas, el público va a poder disfrutar de una amplia selección de largometrajes, documentales y cortometrajes que abordan temas relacionados con identidad de género, diversidad sexual, afectos, derechos humanos y experiencias de la vida de la comunidad LGBTQ+. Además de proyectar cine, el festival busca abrir conversaciones sobre inclusión, representación y nuevas formas de contar historias desde distintas perspectivas sociales y culturales. Entre las sedes confirmadas para esta edición se encuentran la Cineteca Nacional en Joco, la Cineteca Nacional Chapultepec, Cine Tonalá y Cinépolis Diana, espacios que recibirán funciones especiales, encuentros con realizadores, conversatorios y actividades paralelas. La inauguración del festival estará marcada por la proyección del documental Mickey, una producción que retrata la vida de una artista trans mexicana y su proceso de transformación personal durante más de una década. Uno de los aspectos más relevantes del Festival Mix México es su apuesta por dar visibilidad a voces emergentes del cine independiente, así como a producciones que exploran realidades poco representadas en las pantallas tradicionales. A lo largo de sus 3 décadas de existencia, este encuentro se ha convertido en una plataforma importante para cineastas nacionales e internacionales, al tiempo que fomenta el diálogo cultural y el respeto hacia la diversidad. Más allá de las proyecciones, este festival representa también una oportunidad para descubrir historias humanas y también, ¿por qué no?, reflexionar sobre esos distintos contextos sociales y entender cómo el cine también puede convertirse en una herramienta de encuentro, empatía y conversación.
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0: Para cerrar esta sección de noticias y también con otro festival, el mundo de la animación ya tiene también puesta la mirada en Francia, porque del 21 al 27 de junio de este año se llevará a cabo una nueva edición del Festival Internacional de Cine de Animación de Annecy, considerado por muchos como el encuentro más importante del planeta dedicado exclusivamente al cine animado. La ciudad francesa de Annecy volverá a reunir a miles de cineastas, artistas, estudiantes, productores y amantes de la animación para celebrar las nuevas historias, estilos y avances dentro de esta industria creativa. Con más de 6 décadas de historia, este festival se ha convertido en una vitrina fundamental para descubrir las películas animadas que podrían marcar tendencia en los próximos años. Aquí no solo se presentan largometrajes, sino también cortos, series, proyectos experimentales y avances exclusivos de estudios internacionales. Además, muchas producciones que después terminan nominadas al Oscar o triunfando en taquilla suelen dar sus primeros pasos justamente en Annecy. La edición 2026 promete una programación especialmente llamativa, con estrenos mundiales, conferencias y encuentros entre profesionales del medio. También se celebra el MIFA, el Mercado Internacional de Cine de Animación, que tendrá lugar del 23 al 26 de junio, donde estudios, plataformas y creadores presentan nuevos proyectos y buscan alianzas para futuras producciones. Este espacio suele convertirse en el sitio donde nacen algunas de las colaboraciones más importantes de la animación contemporánea, pero Annecy no solo es un festival para expertos. El evento también abre espacios para el público en general, con proyecciones al aire libre, funciones especiales y actividades culturales que convierten a toda la ciudad en un enorme punto de encuentro para quienes aman las historias animadas, desde grandes estudios hasta proyectos independientes. El festival celebra la creatividad sin importar el estudio o la técnica. Sin duda, Annecy 2026 también será una cita imperdible para entender hacia dónde se mueve el futuro de la animación mundial. Y sí, me queda claro que para muchos de nosotros es un poco complicado viajar a alguno de estos destinos. Sin embargo, no está de más saber qué es lo que sucede en el mundo para, tal vez en un futuro, programar ahora sí una visita a alguno de estos lugares o, por qué no, mandar alguno de los proyectos que tengamos disponibles. El cine siempre da sorpresas muy agradables que provienen de distintos puntos. Así que anímense y tal vez en un futuro podamos ver un trabajo digno representante de Hidalgo.
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0: Y ha llegado la parte de estrenos en esta emisión de Cine Vibes con uno de los encuentros cinematográficos más importantes de Estados Unidos, es decir, el Festival de Tribeca de este año, el cual será escenario de un estreno que ya está dando mucho de qué hablar dentro de la industria del cine. Se trata de Dreams of Violets, una producción que tendrá su estreno mundial el próximo 10 de junio en Nueva York y que está llamando la atención no solo por su historia, sino por la manera en la que fue realizada. Se trata de una de las primeras películas de larga duración creadas completamente con herramientas de inteligencia artificial en formar parte de la selección oficial de un festival de cine de gran prestigio. La cinta, dirigida por los hermanos iraníes Ash y Pooja Khusha, presenta un drama inspirado en acontecimientos recientes ocurridos en Irán. La historia sigue a varios personajes que enfrentan un contexto de violencia, represión y resistencia social, abordando temas relacionados con los derechos humanos y el impacto de los conflictos políticos sobre la vida cotidiana. Lo que hace particularmente llamativa esta producción es que no utilizó actores, ni escenarios físicos, ni cámaras tradicionales durante su realización, ya que todo el proceso visual fue generado mediante inteligencia artificial. Con una duración aproximada de 75 minutos, Dreams of Violets también ha sorprendido por su bajo presupuesto, estimado en cerca de $2,000, algo que ha despertado conversaciones sobre cómo las nuevas tecnologías podrían transformar las formas de producir cine independiente en el futuro. Al mismo tiempo, su llegada a Tribeca ha provocado opiniones divididas entre realizadores y críticos. Mientras algunos consideran que representa una innovación importante para contar historias complejas, otros cuestionan si este tipo de producciones podría cambiar el papel de artistas, técnicos y cineastas dentro de la industria. Más allá de la polémica y de los puntos que hemos tocado en Cine Vibes, el estreno de Dreams of Violets marca un momento importante para el cine contemporáneo. El Festival de Tribeca parece apostar por abrir espacio a nuevas formas de narrar historias, incluso aquellas que desafían las maneras tradicionales de hacer películas. Ahora, la gran pregunta será: ¿estamos viendo el nacimiento de una nueva etapa del cine o solo es un experimento tecnológico? La respuesta comenzará a escribirse cuando las luces de la sala se apaguen y la película finalmente llegue a la pantalla. ¿Usted qué piensa? Mándenos mensaje 775-235-5501 sobre un tema que ya hemos tocado muchísimo y que sin duda seguirá dándonos de qué hablar en el ámbito de la creatividad humana. Con esto cerramos la primera mitad de Cine Vibes. Los invitamos a que continúen en sintonía, que todavía queda muchísimo contenido más dirigido al séptimo arte. En un momento volvemos después de esta pequeña pausa.
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2: Son las 6:47.
1: 3, 2, 1, seguimos rodando. Prepárate, porque esta función aún tiene muchas sorpresas por delante. Estamos de regreso en Cine Vibes.
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0: Y regresamos a la parte complementaria de Cine Vibes. Muchísimas gracias por su sintonía y continuar con nosotros. La cartelera cinematográfica de junio de 2026 recibe a uno de los estrenos más esperados del año, El Día de la Revelación, la nueva película del reconocido director Steven Spielberg, quien vuelve al terreno de la ciencia ficción con una historia que promete mezclar misterio, emociones humanas y una gran pregunta que ha acompañado a la humanidad desde décadas. ¿Qué pasaría si finalmente descubriéramos que no estamos solos en el universo? La cinta llega a las salas de cine durante la segunda semana de junio, específicamente el 11 de junio en México y el 12 de junio en Estados Unidos, bajo el título original Disclosure Day. La producción representa el regreso de Spielberg a un género que marcó parte importante de su carrera gracias a clásicos como Encuentros cercanos del tercer tipo, E.T. el extraterrestre y La Guerra de los Mundos. En esta ocasión, el director retoma el tema extraterrestre, pero desde una perspectiva más más contemporánea, mezclando ciencia ficción con tintes de thriller político. La historia gira alrededor de una serie de fenómenos extraños que comienzan a presentarse en diferentes partes del planeta. Lo que inicialmente parecen eventos aislados pronto se convierte en una verdad imposible de ignorar. Existen señales claras de vida extraterrestre en la Tierra. A partir de ahí, distintos personajes quedan atrapados entre secretos gubernamentales, teorías de conspiración y una revelación capaz de cambiar el destino del mundo. La película no solo apuesta por el espectáculo visual, sino también por reflexionar sobre cómo reaccionaría la humanidad ante un acontecimiento de semejante magnitud. En cuanto al reparto, el día de la revelación reúne un elenco bastante sólido, encabezado por la actriz británica Emily Blunt y Josh O'Connor, acompañados por figuras como Colin Firth, Evie Hefson y Colman Domingo. La producción corre a cargo de Amblin Entertainment, la compañía fundada por Spielberg junto a Universal Pictures, estudio encargado de distribuir la película a nivel internacional. Además, se ha destacado el trabajo de producción liderado por Christy McCosco, colaboradora frecuente del director en proyectos recientes. Sobre las primeras reacciones, algunas críticas ya han comenzado a aparecer tras funciones de prensa y proyecciones anticipadas. Varios especialistas destacan que Spielberg apuesta nuevamente por una mirada más humana de los extraterrestres, alejándose de la invasión tradicional para construir una historia sobre empatía, miedo a lo desconocido y la necesidad de comprender aquello que parece diferente. También se ha señalado el tono emocional de la película, que recuerda por momentos al Spielberg más clásico, ese capaz de combinar grandes espectáculos visuales con historias íntimas y emotivas. Sin embargo, algunas opiniones apuntan a que el ritmo puede sentirse pausado para quienes esperan únicamente acción y efectos especiales. Con una duración cercana a las 2 horas, escenarios espectaculares y una premisa que mezcla ciencia ficción, misterio y reflexión social, el día de la revelación apunta a convertirse en uno de los títulos más comentados de este verano cinematográfico. La gran incógnita ahora será si Steven Spielberg logrará sorprender nuevamente al público con una historia sobre el espacio exterior o si esta nueva apuesta quedará bajo la enorme sombra de sus clásicos inolvidables. El veredicto final lo dará el público cuando vaya a las salas de cine y vean el día de la revelación, que finalmente llegará en este mes de junio.
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2: 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She's a little crazy, don't you think, buddy?
0: Este mes también trae consigo uno de los estrenos más llamativos para el cine de animación y además con sello mexicano. Se trata de I Am Frankelda, o Soy Frankelda, una película que ha despertado gran expectativa por convertirse en el primer largometraje mexicano realizado completamente en técnica stop motion. Además de expandir el universo de la serie Los Sustos Ocultos de Frankelda, la cinta llegará oficialmente al público internacional el próximo 12 de junio a través de la plataforma Netflix, después de un recorrido por festivales y salas de cine que la colocó como una de las producciones animadas más comentadas del último año. La película está dirigida por los hermanos mexicanos Arturo y Roy Ambriz, fundadores del estudio Cinema Fantasma, quienes también participan en el guion y la producción. El proyecto representa un trabajo artesanal enorme, ya que el stop motion implica mover personajes cuadro por cuadro para crear un movimiento. Una técnica que requiere años de trabajo y muchísima paciencia. De hecho, varios especialistas han destacado el valor del filme al abrir una nueva etapa para la animación mexicana independiente. Incluso, el director Guillermo del Toro mostró públicamente su apoyo al proyecto durante su desarrollo. Y en cuanto a la historia, I Am Frankelda nos transporta al México del siglo XIX para seguir a Francisca Imelda, mejor conocida como Frankelda, una joven escritora cuyas historias oscuras y fantásticas son ignoradas en un entorno donde las mujeres tienen pocas oportunidades para expresarse libremente. Todo cambia cuando termina atrapada dentro de un mundo creado por su propia imaginación, enfrentando monstruos, pesadillas y personajes nacidos de sus relatos. En el camino conoce a Herneval, un misterioso príncipe atrapado entre sueños y sombras, con quien desarrollará una relación que será clave para el destino de ambos mundos. La película mezcla fantasía oscura, aventura, elementos de terror gótico y hasta momentos musicales. El reparto de voces reúne talento mexicano encabezado por Mireya Mendoza como Frankelda, además de Arturo Mercado Jr. interpretando a Herneval y Luis Leonardo Suárez dando vida al antagonista Procustes. También participan actores reconocidos como Carlos II, Beto Castillo y Laura Torres, quienes aportan personalidad a un universo fantástico lleno de criaturas inspiradas en leyendas y folclore mexicano. Con una estética oscura, personajes memorables y una producción que apuesta por lo artesanal en plena era digital, Ian Frankelda se perfila como uno de los estrenos más interesantes de junio de este año y, más allá de ser una película de fantasía, también representa un paso importante para el cine mexicano de animación, demostrando que las historias hechas con imaginación, paciencia y pasión todavía pueden sorprender al público de todo el mundo.

0: Y ahora es turno de la efeméride cinematográfica. Y a propósito de Steven Spielberg, un día como hoy, pero en junio de 1993, el cine vivió uno de esos momentos que marcarían para siempre la historia de la pantalla grande con el estreno de Jurassic Park, una película dirigida justo por Steven Spielberg, que revolucionó los efectos especiales y devolvió a los dinosaurios a la imaginación de millones de personas alrededor del mundo. Basada en la novela de Michael Crichton, la historia nos transportó a una isla donde un millonario empresario logró algo que parecía imposible: traer dinosaurios de vuelta a la vida gracias a la ingeniería genética. Todo parece listo para inaugurar un parque temático espectacular hasta que un fallo en la seguridad convierte la experiencia en una auténtica pesadilla. Entre persecuciones, tensión y enormes criaturas prehistóricas, un grupo de científicos y visitantes deberán encontrar la forma de sobrevivir. Esta película contó con un elenco encabezado por Sam Neill, Laura Dern, Jeff Goldblum y Richard Attenborough. Mientras que su producción destacó por combinar animatrónicos de tamaño real con innovadores efectos digitales creados por Industrial Light and Magic, algo que en aquel momento dejó al público completamente sorprendido. Desde sus primeras funciones, Jurassic Park recibió críticas muy positivas. Especialistas elogiaron la dirección de Spielberg, la emoción constante y sobre todo el impresionante realismo de los dinosaurios, que pareciera cobrar vida frente a la audiencia. Más de tres décadas después, la película sigue siendo considerada un clásico del cine de aventura y ciencia ficción, además de una obra que transformó para siempre la manera de hacer grandes producciones en Hollywood.
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Y finalizamos nuestra emisión del día de hoy en Cine Vibes con el espíritu mundialista a consecuencia de la inauguración de este torneo internacional que se da justo aquí en México, Canadá y Estados Unidos. Y es que si hay una canción que logra capturar perfectamente el espíritu de lucha, sueños y perseverancia justo en la película Gold del 2005, esa es Who Put the Weight of the World on My Shoulders, de la banda británica Oasis. Aunque la cinta está llena de música que acompaña la intensidad del fútbol y el camino del protagonista hacia el éxito, este tema destaca por aportar un momento más introspectivo y emocional dentro de la historia. La canción tiene ese sonido tan característico de Oasis, es decir, guitarras suaves, una atmósfera melancólica y una interpretación vocal que transmite cansancio pero también esperanza. Desde el título, que podría traducirse como ¿Quién puso el peso del mundo sobre mis hombros?, el tema refleja muy bien la presión emocional que enfrenta Santiago Muñez, protagonista de la película, mientras intenta abrirse paso en el competitivo mundo del fútbol profesional, dejando atrás dudas, sacrificios y obstáculos personales. Musicalmente, la canción se mueve entre el rock británico y una balada con tintes reflexivos. No es un tema explosivo ni pesado para levantar el ánimo de inmediato. Más bien, funciona como una pausa emocional que invita a pensar en lo difícil que suele ser perseguir un sueño cuando parece que todo está en contra. Esa sensibilidad conecta muy bien con varios momentos importantes de Gold, reforzando la carga emocional de la historia. Y aunque no es una de las canciones más conocidas dentro del catálogo de los británicos Oasis, esta canción encontró un lugar especial entre quienes recuerdan la película. Es un tema que habla sobre la presión, la incertidumbre y la necesidad de seguir adelante, algo con lo que muchas personas pueden sentirse identificadas. Una canción discreta pero poderosa que termina dejando huella mucho después de lo que ruedan los créditos finales. Así como también ya viene el final de esta emisión de Cine Vibes, muchísimas gracias por su sintonía y por la preferencia de esta estación universitaria. Asimismo, agradezco a mis compañeros que en otras latitudes también retransmiten este programa, y a nuestra querida audiencia los invito a que sigan en sintonía de las producciones universitarias. ¿Qué nos deparará el cine para la próxima semana? No se quede con la duda. Síganos, escúchenos a través de este mismo horario, en esta misma frecuencia. Al micrófono se despide Israel Gómez. Hasta pronto.

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2: Son las 7 con un minuto.
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0: de este sector en esas actividades va precisamente en el sentido de que se puedan garantizar las condiciones adecuadas para que una silla de ruedas pueda rodar. Yo quiero poner aquí un ejemplo, y a lo mejor muchos lo han de haber visto porque fue tendencia a esta nota periodística a nivel nacional, en los Paralímpicos en México, una carrera atlética en silla de ruedas, donde este amigo que conocemos en la Ciudad de México, igual es de vía independiente, un participante de vía independiente, en esa carrera sufrió una caída por un bache que estaba en el camino donde se supone que tenía que pasar las sillas de ruedas, y se supone que debería estar ese camino en óptimas condiciones para poder rodar. Entonces lo que hace Marco Caballero es que hace esa denuncia, porque pues se supone que la carrera es para que ellos puedan estar participando, pero no se les garantizó esa seguridad. Entonces aquí es lo mismo, aquí en la región, porque estamos hablando de la región huasteca, aquí es donde tenemos presencia el colectivo Vía Independiente de México y todos los, y estamos hablando del sector de la discapacidad aquí en Huejutla o aquí en la región. Si vamos a ser partícipes y si vamos a seguir siendo partícipes de estas carreras, lo que necesitamos es de que quienes organicen pues tomen cartas en el asunto, y si de verdad quieren ser inclusivos, que creen las condiciones mínimas, que no solamente se invite al sector de la discapacidad a participar, pero que no se vea por su seguridad. Entonces, como bien lo dijimos en un principio, nos agradecemos que en la primera apertura de Gallazo Rudo nos digan, ¿no?, que pónganse cascos, porque si se pueden caer, porque ahí se nota que estamos siendo tomados en cuenta. O que los compañeros de Todos Runners nos den apertura también en su carrera, y que pues haya parte de su equipo que incluso dejó de correr para ir cuidando, que se nos ofreciera algo en el camino, ¿no? Incluso de apoyo, sin irlos empujando, pero cerca de nosotros para ver si en algún momento ocupábamos apoyo. Entonces eso es de agradecer, es de reconocer, porque es parte de estas actividades que tienen que ser garantizadas.
1: Tienes mucha razón, Rubicelda. Tomar en cuenta la seguridad y sobre todo la accesibilidad en este tipo de eventos deportivos es de suma importancia. No podemos quedarnos en el famoso discurso de que una actividad es inclusiva solamente por el simple hecho de abrir una categoría para personas con discapacidad. En este caso, lo que tú nos mencionas en relación de este paratleta, que creo que es el término que nos estás comentando, y también pues vamos a hacer una mención y creo que también un reconocimiento a Alexis Galloso Sarazúa, quien en su momento pues fue seleccionado nacional en paratletismo, en esas actividades que buscaban la inclusión para las personas con discapacidad. En su momento estuvo en Suma Radio también, compartiéndonos sus éxitos deportivos, su situación actual y también su famosa historia de vida. Estas famosas historias que inspiran a todos, pero que en realidad nos dejan el mensaje de que para que exista una verdadera inclusión, tienen que existir las condiciones mínimas para que estas actividades puedan lograrse. No solamente quedarse en el famoso discurso, sino que realicen hechos que realmente lo formen. En este caso, Manuela, sabemos que ya eres una atleta aquí en Huejutla de Reyes, reconocida por participar en esas actividades deportivas realizadas por los runners, y que ustedes comentan que ustedes no corren rueda. Entonces cuéntanos, ¿te has enfrentado en algunos obstáculos, o sin mencionar nombre, los han invitado a actividades donde ustedes consideren que no han tomado esos cuidados mínimos para que puedan desarrollar perfectamente esta actividad?
2: Pues sí, hemos participado, ¿no?, en las carreras de Tordos Runners, de Expresión de la Huasteca. Tuvimos la oportunidad de participar también en San Felipe, en el del que fue con causa al CRI.
1: ¿El Rehabilitón?
2: El Rehabilitón, tuvimos la oportunidad de participar. Pero pues también hay otro sector, otros lugares, ¿no?, que se han abierto carreras, pero el sector de la discapacidad no ha sido tomado en cuenta. No se ha abierto esas categorías, pues en las cuales no hemos podido participar, porque me imagino que tampoco pues tienen las condiciones o no crean las condiciones para que las personas con discapacidad puedan participar en esas carreras.
1: Y esto dirigiéndose solamente en el sector motriz, que es el caso particular de ustedes, pero hay que tomar en cuenta que hay otras discapacidades. Está desde el caso en nuestro colectivo, desde la discapacidad auditiva, está la ceguera, otro tipo de discapacidades que también, que estoy seguro que hay muchas personas con esta discapacidad que quisieran formar parte de esas actividades deportivas y que también buscan que se hagan estas adecuaciones mínimas para que ellos puedan ser parte de ello. Porque cuando hablamos de inclusión tenemos que recordar que no solo podemos basarnos en un sector, sino tomar en cuenta todos los demás sectores que forman parte de nuestra sociedad. Por esta parte, Rubicel, sabemos o nos has contado de entre todas tus historias

0: áreas, que tienes varias medallas de tus participaciones en esas actividades deportivas. ¿Para ti qué significan estas medallas?
1: Bueno, pues que como ya lo comentábamos hace un rato, pues las medallas tienen que significan, primero son objetos palpables que puedes colgar en la pared, pero si los volteas a ver cada que te levantas, te das cuenta que, pues la primera fueron 2.5 kilómetros. Esto representa 2.5 kilómetros, que a lo mejor ruedo más en la calle, pero estos 2.5 kilómetros significa que alguien me tomó en cuenta. Como persona con discapacidad o como persona usuaria de silla de ruedas, me tomó en cuenta a mí, pero también, no solo a mí, sino que está empezando a garantizar el derecho a ser partícipe de estas actividades. Luego ves otro reconocimiento, ves otra medalla y darte cuenta que además de ser una medalla que representa 2.5, que representa 5 kilómetros, 7 kilómetros, representa también el hecho de que nosotros pudimos ser partícipes, pero en una carrera con causa, por ejemplo. O sea, que no solo fue el hecho de ir a correr y de tener el reconocimiento, sino de que pudiste con tu participación aportar a una causa que por ende va a ayudar a más personas de la sociedad, en este caso al sector de discapacidad, hablando del rehabilitón, hablando de la carrera, por ejemplo, que organiza Mis Manos Hablan Huejutla. Y bueno, son satisfacciones, esas medallas cuando las ves te recuerdan la satisfacción de haber podido participar, ser partícipe y haber dejado pues un granito ahí de una semillita, ¿no? De quienes en algún futuro, si se sigue fomentando las carreras inclusivas, las carreras con enfoque inclusivo, de que en un futuro haya, vamos a decirlo así, soñando a futuro, pues futuros para atletas. ¿Quién no te dice que más adelante va a haber una persona compitiendo en el atletismo nacional o internacional de aquí de la región huasteca? No digo que sea yo, no digo que sea alguien del colectivo Vida Independiente de México, pero en el sector de discapacidad aquí en Huejutla hay muchas personas que tienen la capacidad de poder rodar kilómetros, sin embargo no lo hacen por alguna razón, no hay condiciones para rodar en las calles, no salen, no saben que pueden tener esa oportunidad de poder participar en las carreras, pero que si se crean las condiciones, si se les da la herramienta adecuada, en este caso una silla semideportiva, lo puedes catapultar y ser pues un referente deportivo del paratletismo aquí en la región huasteca.
0: Tienes mucha razón, Rubicera, abrir esas oportunidades porque hay tanto talento aquí en la Huasteca hidalguense. No está de más volver a hacer esta mención de Alexis Galloso Sarazúa, de hecho que es un paratleta destacado hidalguense. Es todo con una gran historia de vida. Pero estamos en los últimos minutos. Dinos, Manuela, ¿cuál sería ese mensaje poderoso que le dejarías a todos nuestros radioescuchas en relación al deporte y a las personas con discapacidad?
2: Pues seguir invitando, ¿no?, a aquellos clubs que existen aquí en la región, el poder hacernos partícipes a las personas con discapacidad, no solo a Vida Independiente, porque hay muchas personas con discapacidad que tal vez les gustaría ir a rodar con ellos, rodar con las personas convencionales, o sea, invitar a esos sectores o a esos clubs de abrir categorías y crear las condiciones para que puedan hacerse esta actividad.
0: Muchas gracias, Manuela. ¿Algo último que quieras agregar, Rubicel?
1: Pues sí, seguir invitando al sector de la discapacidad a que busque las formas de poder salir de su casa y conocer el mundo de la discapacidad, pero en todo su esplendor, a que no se encierren, a que se acerquen a, pues mira, para que te puedan crear las condiciones, para que te puedan garantizar un derecho, tú que me estás escuchando, persona con discapacidad, familiar de persona con discapacidad, cuidador, para que le puedan garantizarles un derecho a un usuario de silla de ruedas, a una persona con discapacidad, tiene que ser visible. Entonces, ¿qué es lo que tienes que hacer? Sal a la calle, enfréntate a ese obstáculo, que la autoridad te vea que te está dificultando pasar un bache, que se te está dificultando poder, que vas, si eres una persona ciega, que estás rebotando con un obstáculo, con un poste, para que tome cartas en el asunto, para que al ratito podamos exigir y decir, es que yo quise salir, mira, me enfrenté a este obstáculo, entonces yo exijo mi derecho, y como todos ustedes tienen derecho, yo también tengo el derecho. Entonces a lo que los invito es a que salgan, exijan su derecho, pero que además se los hagan valer también y lo sepan saber exigir.
0: Tienes mucha razón, Rubicel. Yo sé que más de uno de nuestros radioescuchas reflexiona sobre estos mensajes que nos han dado tanto tú como Manuela. Bueno, siempre es un gusto platicar con ustedes. Realmente aprendemos demasiado. En próximas emisiones seguiremos compartiendo más historias de vida y sobre todo información importante que debemos seguir aplicando para buscar una sociedad más inclusiva. Recuerden que pueden escribirnos y contactarnos a través de los números en cabinas de las distintas emisoras de Suma Radio. Recibiremos sus comentarios con mucho gusto. Agradecemos el apoyo de la producción a la licenciada Carla Tobar de Suma Radio Huejutla y se despide de ustedes el licenciado Jesús Martínez del colectivo Mis Manos Hablan Huejutla. Hasta la próxima.
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0: Son las 7 con 30 minutos.
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7: Hola, muy buen día, bienvenidas y bienvenidos a Se Dice CECIT, este espacio donde conectamos contigo, obviamente con tu desarrollo y con las oportunidades que pueden abrirte nuevas puertas. Al micrófono, Alejandro Ángeles, a nombre de la titular de este espacio, Cecilia Pacheco. Me da mucho gusto poder acompañarte el día de hoy. Gracias por darte este tiempo para escuchar, aprender y sobre todo también cuestionarnos un poquito de lo que hacemos todos los días. Pero el día de hoy no me encuentro solo, así que le doy la bienvenida a Daniela Flores. Hola Dani, ¿cómo estás? Muy buen día.
8: Hola Alex, buen día. Excelente, gracias por la invitación.
7: No, a ti de verdad, gracias por acompañarnos en esta ocasión. Es un gusto compartir micrófonos contigo. Ella obviamente pertenece a este gran equipo del Centro de Educación Continua y a Distancia que pues prácticamente están a la orden con talleres, cursos, claramente en pro de la comunidad universitaria, pero también de la sociedad en general. Así que pues Dani, ¿qué te parece si iniciamos compartirles la información de cursos especiales que tenemos en esta ocasión? Y para iniciar, pues tenemos un curso para las infancias, Dani. Sabemos que ya vienen las vacaciones, sabemos que ya están próximos a finalizar este curso de este año, los pequeñines del hogar, y es por eso que tienen un curso para nosotros. ¿De qué taller se trata, Dani?
8: Sí, claro, pues tenemos un taller que se llama Inteligencia Emocional para Pequeños Líderes. Este curso va dirigido principalmente a pequeños y pequeñas de 7 a 12 años. Mencionar que, pues, este curso pretende desarrollar habilidades, desarrollar capacidades y fortalecerlas en cuestión de emociones, ¿sabes? Para que los niños aprendan a reconocerlas, pero de igual forma las comprendan en situaciones de la vida diaria. De igual forma, pues se les enseña a expresarlas de la manera más adecuada posible y a su vez gestionarlas para, pues, evitar problemas, si así lo queremos ver. Mejorar esta toma de decisiones y, pues, de igual forma para promover el bienestar emocional, la confianza y, pues, estos aspectos que tienen que ver con las emociones. Este curso, la verdad, está muy completo, está muy padre y, pues, la verdad, para niños es algo maravilloso porque desde pequeños nos enseñamos a regular esta parte emocional. Y pues de ahí que crezcan sin ninguna complicación para hacerlo, ¿no?
7: Y justo eso es lo que es algo interesante lo que compartes, porque hablar de emociones en esta etapa de la vida es un tema muy necesario, ¿no? Durante mucho tiempo se llegó a pensar que el desarrollo infantil pues dependía o podría depender únicamente de conocimientos académicos, pero hoy sabemos que aprender a reconocer y expresar lo que sentimos pues también forma parte de una formación integral y por supuesto formar líderes, Dani, porque es importante para la sociedad y más en esta máxima casa de estudios de la entidad que pues resulta importante e interesante que este taller justo aborde el liderazgo desde estas edades tempranas, ¿no? Dentro de todo este taller que se imparte, pues se habla de autoestima o de autoconocimiento, ¿no es así?
8: Así es, sí, contamos con todos esos temas que, pues, como bien lo mencionas, ya es muy importante trabajar esta parte emocional desde pequeños, pues nos ayuda, o sea, es base para construir, digámoslo de alguna manera, nuestro camino. Y pues qué mejor que aprenderlo desde pequeños.
7: Edades importantes, de 7 a 12 años, porque, pues, de acuerdo a expertos, Entre los 7 y los 12 años se consolidan muchas habilidades sociales y por supuesto emocionales, ¿no? Por lo que este tipo de experiencias de verdad pueden tener un impacto significativo en su desarrollo. Dani, para pues quienes ya les esté interesando saber sobre este taller y que quieran inscribir a sus pequeñas y pequeños, ¿cómo está la onda? ¿A dónde se pueden comunicar? Y principalmente los periodos, los tiempos, ¿qué fechas tienen para que lo anoten ahí en la agenda, en el calendario y no se les pase la oportunidad?
8: Sí, por supuesto. Mira, algo que se me hace muy importante mencionarles es la sede, porque este taller va a ser presencial. Entonces, nosotros vamos a impartir este taller en la Escuela Superior de Actopan.
7: Ok, nos ubicamos aquí.
8: Pues, sí, aquí al ladito, sí, justamente.
7: Al ladito de nosotros.
8: Así es. Entonces, vamos a estar trabajando en la Escuela Superior de Actopan, que pues nos encontramos en la carretera México-Laredo, kilómetro 120.5. Las inscripciones las tenemos abiertas a partir del 1 de junio y las vamos a cerrar el día 3 de julio, entonces todavía tienen bastantito tiempo para poder hacer la inscripción. Así es, el periodo del curso lo vamos a tener en agosto, del 10 al 24 de agosto, los días lunes, miércoles y viernes de 10 de la mañana a 1 de la tarde. Este taller tiene una duración de 20 horas y tiene un costo de $500.
7: Muy bien, creo que no siempre este tipo de cursos, de talleres, de capacitaciones y demás, pues no se deben de ver como un gasto, ¿no? Se deben de ver como una inversión y por supuesto, obviamente, pues para los pequeños, las pequeñas y que desde esta edad pues inviertan en su tiempo, ¿no? Ellos obviamente van a invertir habilidades, van a descubrir capacidades nuevas y demás, pero los papás, los tutores, quien esté interesado en inscribir a estos pequeñines, pues tendrán justo esta responsabilidad, pero por supuesto también la habilidad de ver cómo se van desarrollando justo los pequeños que estén dentro de este taller. Así que pues realizarles la invitación una vez más para que se sumen a este curso bastante importante e interesante, ¿no es así, Dani?
8: Sí, así es. Y pues verlo como una oportunidad, ¿no? A lo mejor una oportunidad de mejora o para aprender cosas nuevas, que es lo más importante.
7: Desde luego. Iniciativas como esta pues reflejan la importancia de atender el desarrollo emocional desde edades tempranas, claramente brindando herramientas que pueden acompañar a niñas y niños mucho más allá del aula, que es algo importante para que se desapeguen tantito también un poco de esta parte de la tecnología, ¿no? Que a veces pues usan el tiempo, usan las herramientas tecnológicas, pero no como deberían.
8: Sí, justamente creo que actualmente muchos papás prefieren darle el teléfono o la tableta al niño para que estén quietos un ratito, pero pues también es importante desarrollar esta parte, ¿no? Darles esa oportunidad o permitirles a ellos que aprendan otras cosas que no tengan que ver necesariamente con la tecnología y pues que a la larga les ayude en su vida, ¿no? Personal, profesional, en cualquier aspecto de la vida.
7: Desde luego, pues ahí está esta información importante, justo que este taller que se estará impartiendo en próximos meses, prácticamente en próximas semanas, pero recuerden, tienen hasta el 2 de julio. Dani, ¿algún número telefónico? Recordarles a la audiencia medios de contacto para que se puedan pedir información y pues también inscribirse.
8: Claro que sí, nos pueden escribir en nuestro correo, que es cecid-actopan@uaeh.edu.mx. Nos pueden buscar en Facebook, nos encontramos como Centro de Educación Continua y a Distancia UAEH-CECID, o también nos pueden mandar un WhatsApp al número 771-299-9378, o también nos pueden llamar al teléfono 771-717-2000 con las extensiones 13511 o 13515.
7: Excelente información la que nos compartes, Dani, y por supuesto aquí está todos estos números de contacto, los números telefónicos a donde ustedes se pueden comunicar si es que les interesa este taller de inteligencia emocional para pequeños líderes enfocado en niños y niñas de 7 a 12 años. Un taller de verdad interesante y que pues puede ir tal vez más enfocado a personas de aquí de la región del Valle del Mezquital, que les quede cerca justo este campus de la Escuela Superior de Actopan. Pero antes de platicarles, porque también tenemos otra alternativa, porque sabemos que se acercan ya la temporada de vacaciones para los pequeños, y por supuesto es importante y también es interesante saber a qué, en el buen sentido, a qué los vamos a poner a hacer, ¿no? En qué los vamos a poner a que desarrollen más habilidades, más capacidades, y el CECID tiene una opción para todas y todos ustedes. Así que vamos a hacer un corte promocional velozmente y enseguida continuamos para platicarles este otro curso que el CECID tiene para todas y todos ustedes. Continuamos.
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0: Son las 7 con 40 minutos.
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7: Ya estamos de regreso en Se dice CECID. Gracias por estarnos acompañando y por supuesto también estar pues anotando, ¿no? Echando papel y lápiz en cuanto a todos los datos que les estamos brindando el día de hoy. Pues anteriormente, en el bloque pasado, hablamos sobre el taller de inteligencia emocional para pequeños líderes enfocado para niños y niñas de 7 a 12 años. Dani, para quienes apenas nos están sintonizando, apenas encendieron su aparato radioreceptor y pues no pudieron escuchar algo velozmente, podemos repetir las fechas de este taller, hasta cuándo tienen para inscribirse si es que así lo desean, y reiterarles en dónde se va a realizar este taller.
8: Claro que sí, el taller de inteligencia emocional para pequeños líderes termina inscripciones el día 2 de julio y ese lo pueden cursar de manera presencial los pequeños en la Escuela Superior de Actopan.
7: Muy bien, justo aquí prácticamente van a estar compartiendo espacio aquí al lado de Suma Radio Actopan, y pues en una de esas, ¿por qué no? Hasta vengan a visitarnos, pero obviamente se inscriban, que es lo importante en este taller de inteligencia emocional. Pero Dani, para quienes no les haya agrado o les quede muy lejos o sean de otra parte de la entidad o de plano les quede más cerca justo la capital del estado, hay otra opción para los y los pequeños que pues están próximos a disfrutar de sus días de vacaciones, y no todo es fútbol, sino también hay actividades importantes y el CECID tiene algo interesante que ofrecerles también.
8: Sí, así es. Precisamente para las vacaciones de verano vamos a contar con nuestro curso, la Universidad de los Niños. Es un curso de verano que tenemos planeado y dirigido a niños de entre 7 y 11 años. Ese curso también es de manera presencial, pero ese pues lo damos aquí en Pachuca, en las instalaciones del Centro de Educación Continua y a Distancia. Vamos a estar aquí en ese curso del 27 de julio al 21 de julio, de lunes a viernes, de 9 de la mañana a 5 de la tarde. Y pues la verdad, considerando que es una muy buena opción para esos papás o mamás que trabajan y pues no saben en dónde dejar a sus niños, o no saben, como tú lo mencionaste, ¿no?, qué dejarlos hacer o qué ponerlos a hacer, ¿no? Entonces, pues aquí los recibimos. Te repito nuevamente las fechas: del 27 de julio al 21 de agosto, de 9 de la mañana a 5 de la tarde, de lunes a viernes.
7: Excelente, y es que sabemos que actualmente existen cada vez más espacios que buscan complementar la formación de niñas y niños a través de experiencias prácticas y significativas más allá del salón de clases, pero sin duda, ¿no? Resulta muy interesante que una universidad como lo es la Universidad Autónoma del Estado de Hidalgo abra sus puertas a las infancias, permitiéndoles también acercarse desde temprana edad a la ciencia, la tecnología, el arte, el conocimiento y por supuesto que vayan desarrollando nuevas habilidades. Dani, pues sabemos que mínimo, aunque sea una vez en la vida de pequeños, pudimos algunos tener la oportunidad de estar en un curso de verano, pero ¿qué es lo que podrían tener pues como un plus en este curso de verano que está próximo a realizarse con ustedes? ¿Qué es lo que podría pues dejarles, más allá obviamente de esta grata experiencia, pero estos aprendizajes? ¿En qué se enfocaría este curso, Dani, para las pequeñas y los pequeños?
8: Pues mira, principalmente este curso se enfoca tal cual en la universidad. Las áreas académicas de la Universidad Autónoma vienen acá con nosotros, nos apoyan con actividades y pues estas actividades tienen que ver con todo lo que se hace en los institutos. La idea general es que los niños nos puedan conocer a nosotros como universidad, pero desde lo que se aprende aquí adentro. Vamos a contar con el apoyo de todas las áreas académicas de la universidad y pues aquí la idea es que los niños aprendan jugando, aprendan y a su vez que se diviertan y pues que en un futuro podamos ser esa opción de estudio para ellos, ya una vez que conozcan todas las licenciaturas que tenemos aquí.
7: Importante, ¿no? Interesante saber, y desde pequeños es como, podríamos, si se permite la expresión, podría ser un mini test vocacional, ¿no? Para ver hacia dónde les gustaría irse a los pequeños, las pequeñas, porque no sé si a ti te llegó a pasar, pero de pequeño o de pequeña te decían, ¿qué quieres ser de grande, no? Y tal vez era por tener ahí el vínculo con una persona de tu entorno y decir, no, yo quiero ser doctora, yo quiero ser enfermera, yo quiero ser bombero, ¿no? O así, pero esto es enfocado prácticamente más a una profesión, ¿no? O claramente por eso el nombre también de, pues, curso de verano, universidad.
8: Así es, sí, efectivamente te digo, aquí nosotros queremos que los niños nos conozcan y pues que de aquí en algún futuro salga un médico, un gerontólogo, un comunicólogo, pues sí, realmente hacernos parte de la comunidad y que después nos mencionen por ahí una vez concluida su licenciatura.
7: Desde luego, importante este punto. Oye, Dani, pero para quienes tengan un poco más de curiosidad antes, obviamente, de que se comuniquen con ustedes, pues alguna probadita, alguna estrategia, algo, un tip que les pudieras dar para quienes se vayan a inscribir a este curso.
8: Pues principalmente que vengan con todas las ganas de aprender, que no se queden con esa duda. Pues sí, el ánimo yo creo que aquí es lo principal. Que se sientan seguros, que se sientan cómodos y pues prácticamente que se vengan a divertir, pero de igual forma que pues se lleven un poquito de la universidad.
7: Y es que, como bien ya lo comentabas, ¿no? Antes, además de adquirir conocimientos de este tipo de experiencias que van a permitir desarrollar sus habilidades sociales, ¿no? El trabajo en equipo, la confianza en sí mismos, acercar a las niñas y los niños a entornos universitarios, pues desde luego, ¿no? También ayuda a que visualicen justo la educación superior como una posibilidad cercana para su futuro. Ya bien lo comentabas, en un punto no muy lejano, formar a estos grandes profesionistas en nuestra máxima casa de estudios de la entidad. Y este contexto en el que se desarrolla este curso de verano, pues la gran parte de este tiempo libre a veces pues suele estar vinculado a las pantallas, ¿no? O espacios de aprendizaje interactivos donde representan una alternativa enriquecedora para el periodo vacacional. ¿Ustedes utilizan justo esta parte de la tecnología como aliada para estos cursos o lo ves como un punto aún más práctico desde la parte de, vengan, vamos a explicarles y vamos a aprender nuevas cosas sin tanta tecnología? ¿Cuál considerarías que es la relación entre la tecnología y este curso de verano que está próximo a realizar con ustedes?
8: Pues mira, la verdad la tecnología sí, digamos que la tenemos presente porque precisamente de las áreas académicas que vienen de ICBI, muchas veces nos presentan esta parte de la realidad virtual, nos enseñan esta parte de pues, como sistemas computacionales. Entonces, aquí nosotros ocupamos la tecnología como una herramienta para que los niños aprendan cosas nuevas y pues se anime, ¿no? En algún momento a quedarse acá con nosotros.
7: Desde luego, pues Dani, sin duda este curso de la Universidad de los Niños es una invitación a aprender desde la curiosidad, que obviamente en esta edad temprana, ¿no? Pues ayuda a descubrir nuevas formas de entender el mundo y también a recordar que el conocimiento también puede ser una gran aventura. Así que, Dani, pues, ¿te parece si cerramos este espacio compartiéndoles una vez más fechas, tanto del periodo como de inscripción, y a dónde se pueden comunicar para más información y, por supuesto, pues a dónde se pueden inscribir?
8: Pues bueno, las inscripciones las tenemos abiertas en este momento y terminan el día 3 de julio. El curso iniciaría el día lunes 27 de julio y concluye el viernes 21 de agosto. Si desean tener más información, se pueden comunicar con nosotras a nuestro correo, que es cecid-actualizacion@uaeh.edu.mx. De igual forma, pues nos encuentran en Facebook como Centro de Educación Continua y a Distancia UAEH CECID, también en Instagram y TikTok como @cecid-uaeh, y también se pueden comunicar con nosotros a través de WhatsApp al 771-299-9378, o bien nos pueden llamar al teléfono 771-717-2000 en las extensiones 13511 o 13515.
7: Excelente, Dani. Y ya nada más para contexto, compartirles también que este curso se estaría impartiendo en la ciudad de Pachuca, ¿es correcto?
8: Así es. Vamos a estar aquí en Pachuca. Nosotros nos ubicamos en el Boulevard Luis Donaldo Colosio, número 184, Colonia Prichacón. Y pues, digamos que sí, esta es la sede principal del Centro de Educación Continua y a Distancia.
7: Excelente, pues de esta manera vamos a llegar al final de ese espacio Se Dice Ceci del día de hoy. Pues después de haberles compartido información importante respecto a dos cursos, talleres, también se imparte en este Centro de Educación Continua y a Distancia. Uno fue el taller de inteligencia emocional para pequeños líderes, el cual pueden inscribirse hasta el próximo, bueno, tienen fecha límite hasta el 2 de julio, y por supuesto este del que estuvimos platicando en este bloque, curso de verano Universidad de los Niños, y que tienen también hasta el próximo 3 de julio para que se registren. Pues Dani, fue un placer compartir contigo este espacio y por supuesto compartirle a la audiencia estas alternativas para que utilicen el tiempo de manera sana, de manera viable, para que desarrollen habilidades, capacidades y por supuesto se acerquen a esta gran Universidad Autónoma del Estado de Hidalgo. Dani, pues fue un placer haber compartido el día de hoy este espacio contigo. Deseo que sigas teniendo un excelente día y nos escuchamos muy pronto en este espacio Se Dice Ceci.
8: Claro que sí, muchísimas gracias por la invitación y pues estamos para servirles a todos. Muchas gracias.
7: Daniela Flores, también integrante importante de este equipo del Centro de Educación Continua y a Distancia, que justo siempre nos traen información interesante para pues que ustedes tengan a la mano estos cursos, talleres y capacitaciones. Al micrófono Alejandro Ángeles, a nombre de la titular de este espacio Se Dice Cecid, Cecilia Pacheco, nos escuchamos en la próxima ocasión. Que sigan teniendo un excelente día.
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1: Son las 8 con un minuto.
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5: Gracias, amigas y amigos del Sistema Universitario de Medios Autónomos de las diferentes estaciones hermanas, por permitir que el Top 5 Huasteco llegue a nuestros radioescuchas con la mejor selección del género que representa a toda la Huasteca y parte de la serranía. Soy su servidor amigo Jesús El Chuy Santos, esperando se encuentren excelentemente bien y que me permitan estar con ustedes esta próxima media hora y hacerles la invitación para que nos envíen su voto por cualquiera de nuestras plataformas como Facebook, WhatsApp, mensajes de texto o llamadas telefónicas. Y para dar inicio con el pie derecho, nos iremos a la primera sección.
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5: En esta sección vamos a disfrutar de un guapango con algunos versos trovados con sutileza y un poco de poesía con las décimas bien recitadas. Para ello pedimos disfruten del tema El Guapanguero, con Vicent Velázquez, Alex Montaño, Alejandro Montaño y Rodrigo González.

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1: Para quienes gustan de las décimas y el huapango, les traemos esta colaboración de grandes talentos del huapango arribeño, como el trovador Vicent Velázquez, que sumado al talento de Alex Montaño, Alejandro Montaño y Rodrigo González, surge la creación El Huapanguero, dedicada a los compañeros músicos que hace algunos años, en los tiempos de pandemia por COVID, se mudaron al otro barrio sin despedirlos de una buena manera. Escuchen la letra de este huapango, hecho con amor y nostalgia, recordando aquellos tristes ayeres.

0: quinto lugar.
1: Y para iniciar el conteo nos vamos con esta historia lanzada originalmente en el año 2024 en el regional mexicano y que ahora en esta versión huasteca se escucha bastante interesante, narrando ese momento en el que alguien llega a nuestra vida para sanar lo que nosotros solos no podríamos lograrlo, convirtiéndose en alguien súper especial conocido como el amor que jamás imaginamos llegara a nosotros. El tema se titula La gotita que cayó del cielo y ellos son el trío Innegable Guapanguero, quienes ingresan y se colocan en el lugar número 5 de nuestro conteo.

0: cuarta posición.
1: Con este huapango que logra avanzar dentro de las filas del conteo en esta historia en la que se fusionan talentos de dos agrupaciones huastecas, regalándonos la tonada en la que una ceñita podría decirlo todo. Ellos son el trío Temple Huasteco a dueto con los Descarados, quienes logran avanzar y nos sorprenden en este peldaño con la seña que se coloca en la cuarta posición de nuestro conteo.

0: tercer lugar.
1: Una vez más, vamos a recordar un tema de antaño en la voz de estos señores originarios de Tamaulipas que nos describen cómo solamente una persona podría ser capaz de conocer y reconocer nuestra verdadera forma de sentir, de pensar y de ver el futuro. Ellos son el trío Jilgueros de González con el tema que lleva por título Mi forma de sentir, ocupando nuestro tercer lugar de esta semana.

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2: Son las 8 con 17 minutos.
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5: 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crónicas, como diabetes, como es la hipertensión, el cáncer, que de verdad hay que voltear a la vida uterina para poder hacer explicaciones mucho más confiables y no solo creer que todo tiene que ver 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
6: Una canción que logra permanecer en este peldaño es la que escucharemos a continuación, que describe cómo después de amar a un ser tan especial, jamás nos deberíamos de arrepentir, pues el haber disfrutado ese milagro como nunca imaginamos fue lo más maravilloso de este mundo. Ellos son los Martels, a dueto con Eduardo Aquino, con este tema titulado No me arrepiento de este amor, historia con la que se mantienen y ocupan la segunda posición de esta semana.
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0: llegó la parte de este programa en el que es momento de dar la oportunidad a talentos que, al ser del agrado de nuestros radioescuchas, la siguiente semana podrían estar dentro de los 5 primeros.
1: ¿Quiénes desean ser parte de la competencia por un lugar en el top 5 huasteco? Hoy presentamos a 3 talentosos artistas que buscan unirse a los 5 mejores de la música huasteca. Nuestros 3 contendientes de hoy son...
0: Paso a Paso, Trío Privilegio Serrano.

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1: Primer lugar.
2: Otra historia que logra permanecer en el mismo peldaño que en la edición anterior son estas tres señoritas que nos regalan una vez más su talento, no solo al ejecutar su instrumento, sino también vocal, con la historia dada a conocer desde la época del cine de oro nacional, adaptada en varios géneros musicales, y el huasteco es uno de ellos y de los principales. Ellas son el trío Mujeres Tamaulipecas con el tema que lleva por título El Mil Amores, que hoy ocupa el tan peleado primer lugar de nuestro conteo, siendo indiscutiblemente una vez más las número uno. Y déjalas venir, huasteco.
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0: Agradecemos su sintonía y haber disfrutado de este primer lugar con el cual cerramos con broche de oro con las señoritas del trío Mujeres Tamaulipecas y esta historia titulada El Mil Amores. Aparte de agradecer su sintonía, como lo mencioné hace unos segundos, también agradecemos su voto que nos hicieron llegar para la emisión de hoy y pedimos realice nuevamente para la próxima emisión por el artista que sea de su agrado, ya sea vía WhatsApp, mensajes de texto o llamadas telefónicas a los números de esta estación de donde nos sintonizas. O bien puedes buscar la publicación de El Top 5 Huasteco en la página de radio UAH San Bartolo. Me despido de ustedes agradeciendo como siempre la producción de este espacio a René Martínez y Jesús El Chuy Santos. Asimismo, los agradecimientos enormemente gigantes para quienes hacen posible esta transmisión en las diferentes estaciones pertenecientes al Sistema Universitario de Medios Autónomos que transmiten El Top 5 Huasteco. Cuídense mucho, pórtense muy bien y que les vaya aún mejor.
1: Eso es todo por hoy en los 5 mejores de la Huasteca. Tenemos una cita la próxima semana para disfrutar de los artistas y conocer nuevos talentos de la música huasteca. ¡Hasta la próxima!
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0: Son las 8:27.
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5: ¿De dónde obtuvimos esas fantasías de amor y de romance que nunca pasan de moda? Pues sí, amigos, lo adivinaron, de la literatura, porque antes no había Netflix, antes no había streaming. Entonces, es de la literatura de donde tenemos estos grandes clásicos cuyas historias de amor se vuelven atemporales, precisamente porque cuentan esas historias de romance, sus protagonistas viven amores apasionados e intensos, aunque la vida de los escritores, específicamente en el ámbito amoroso, no se le parezca tanto a esas historias que han escrito. Bienvenida, bienvenido a un nuevo episodio de Chismecito Literario. Te saluda una vez más al micrófono Patti Castillo. Muchísimas gracias por escucharnos desde las frecuencias que transmiten este su programa favorito, donde nos enteramos de los chismes y la vida de nuestros escritores favoritos. Desde Suma Radio Zimapán 99.5 FM y también en nuestras emisoras hermanas Suma Radio Actopan 102.1, San Bartolo 99.7 y Tulancingo 91.1, todas del FM. Gracias por acompañarnos una nochecita más. Y pues como ya lo escuchaste en la introducción, hoy te voy a platicar acerca de una autora que es bastante célebre por traernos una de las historias de amor que se ha convertido en la favorita desde los años 1700, mediados de los 1700, casi finales, y que ha tenido varias adaptaciones tanto al cine como al teatro. También ha tenido adaptaciones televisivas, al streaming, que les mencionaba también. Y pues estoy hablando nada más y nada menos que de la aclamada Jane Austen, la autora detrás de una de las obras cumbre, que es precisamente a la que me refiero, de la literatura de amor, que es Orgullo y Prejuicio. ¿Y qué te parece si para comenzar con este chismecito de la vida de Jane Austen nos vamos directamente a su línea temporal con la cronoliteraria de esta escritora? Vamos para allá.
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5: Muy bien, pues para comenzar, vamos a ubicarnos en el año 1775, específicamente el 16 de diciembre, pues es en esta fecha en la que nació Jane Austen en Steventon, Hampshire, Inglaterra. Durante sus primeros años estudió en Southampton, pero casi muere de fiebre tifoidea en sus primeros años de infancia. Para 1785, asiste con su hermana mayor Cassandra Casey a la escuela Abbey en Reading. Y vamos a ver que esto fue algo bastante complicado para la familia Austen poder llevar a cabo, sin embargo, pudieron asistir a la escuela. En el año 1787, cuando Jane tenía apenas los 12 años, gracias a su educación y a la influencia paterna, empieza a escribir algunas obras cortas. No solamente fue novelista, sino que en sus primeros escritos ella también exploró la parte de la poesía. Y estos fueron algunos de sus ensayos o de sus pininos dentro de la literatura. Para el año 1795, conoce a Tom Lefroy, quien se convertiría en una persona, en alguien muy muy importante para la vida de Jane, y que algunos de sus biógrafos y estudiosos de su vida especulan fue fuerte inspiración para la creación de sus obras. Posteriormente escribe precisamente la primera versión de lo que sería Orgullo y Prejuicio, su obra más conocida y más importante. Para el año de 1805, recién estrenado el nuevo siglo, sufren la pérdida de su padre, George Austen. Y esto trajo una serie de cambios en la familia Austen, no solo para Jane, sino para también algunos de sus hermanos, para su hermana, para su madre. Lógicamente también fue un golpe muy fuerte porque la familia era bastante, bastante unida. Para los 1809 se establece ahora en Taunton Cottage, donde escribe sus obras más importantes, y aquí atraviesa un bloque creativo muy muy importante, muy prolífico, del cual pues no se volvería a repetir en sus años futuros. En 1811 publica Sentido y Sensibilidad, que es su primera obra editada como tal. De 1813 a 1815 publica la que sería su obra célebre, que es Orgullo y Prejuicio, para posteriormente también publicar Mansfield Park y Emma, que también es bastante conocida. Para 1816 comienza a sufrir algunos problemas de salud. No se sabe a ciencia cierta cuál fue el origen de estos problemas, pero su salud empieza a deteriorarse muchísimo. Para que al año siguiente, en 1817, falleciera finalmente en Winchester y fue enterrada en la catedral de la misma ciudad por intervención de su hermano. Y póstumamente, para 1818, es cuando se publican sus últimas dos obras largas y más trabajadas, mucho más maduras, que fueron Persuasión y La Abadía de Northanger. Esto es parte de los datos biográficos de Jane Austen. Como siempre, empezamos con este chismecito histórico, pero nos vamos posteriormente a conocer algunos de los pocos datos que se conocen acerca de la vida de nuestra escritora en esta sección que ya conocen y que lleva por nombre Lo que no te contaron. Vamos a ella.
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5: Bueno, pues Jane Austen, que es el nombre con el que está registrada, no tenemos ahora registro de que tenga un nombre mucho más largo como en ocasiones anteriores, fue la séptima de los 8 hijos del pastor anglicano de Steventon, George Austen, y de su esposa Cassandra Lane Austen. Ella tenía ascendencia noble. Sus familias venían respectivamente de un origen acomodado, por decirlo de alguna forma. Sin embargo, de donde tenían mayor ascendencia acomodada, de la familia que estaba mucho mejor establecida, era de origen materno, de parte de su mamá. Y digamos que su posición social o su estatus era un poco complicada, porque no podíamos decir que eran estrictamente pobres, pero tampoco podíamos decir que eran los más acaudalados y ricos del lugar. Es decir, eran muy pobres para ser ricos, pero eran muy ricos para ser pobres. Entonces, estaban por ahí en un limbo de clases sociales y fueron una familia trabajadora realmente, pero que tenía ciertos accesos a algunos privilegios y sobre todo a conectar con la sociedad pues más alta de el lugar. Solo tuvo una hermana, que es llamada Cassandra, al igual que su madre, y a quien se refería con cariño como Cassie, y con quien fue bastante unida. Pues yo creo que el hecho de ser únicamente dos mujeres en un grupo de 7 hermanos, yo creo que eso las unió muchísimo. Y de hecho Cassie dijo que su hermana Jane había sido como el regalo que había esperado toda la vida. Entonces fueron muy unidas durante toda su vida y Cassie también fue confidente de Jane durante prácticamente toda su adolescencia y lo poco que les tocó compartir en la adultez. Y aunque no tenían suficiente dinero o realmente no estaban nadando en abundancia, en fortuna, los padres de Jane siempre buscaron la educación de sus hijos e hijas, sin hacer distinción. Recordemos que en esta época la educación para las mujeres era bastante limitada, pero sus padres, específicamente George, siempre estuvo abocado a que sus hijos pudieran recibir la instrucción apropiada. Entonces, buscaron la manera de que tanto Cassandra como Jane estudiaran en Abbey. Y aunque no lo pudieron pagar durante mucho tiempo, pues esto les ayudó muchísimo a formar esta primera educación que es muy importante. Y cuando no pudieron continuar pagando la educación, digámoslo, oficial o establecida, la educación de las hermanas y también del resto de los hermanos Austen estuvo guiada precisamente por George, que tenía una vasta biblioteca y tenía también acceso a muchos títulos, a muchos autores de renombre de la época y anteriores. Entonces, pues recibieron instrucción tanto oficial como en casa por parte de sus padres y eso les benefició muchísimo para desarrollar su propio criterio y para Jane específicamente, para poder empezar a hacer esta introspección en sus gustos literarios y posteriormente influenciaron su obra. Pero bueno, esto es apenas el principio. Vámonos a un pequeño corte para que podamos seguir conociendo un poquito más acerca de lo que no te contaron de Jane Austen. Recuerden que tenemos redes sociales y que también ya estamos en aplicación para que puedan seguir toda la programación de no solamente Suma Radio, sino también de Suma, todo el sistema universitario de medios autónomos, y que nos pueden encontrar en redes precisamente como Suma Radio Zimapán. Vamos a un corte y volvemos.

0: Son las 8:42.
1: Muy bien, pues regresamos para conocer un poquito más acerca de la vida de Jane Austen, de la cual realmente se conoce bastante, bastante poco. Además de que llevó una vida bastante tranquila, muy, muy tranquila, y sobre todo en los últimos años de su existir, pues también hay algunas otras razones que nos llevan a conocer tan pocos detalles de la vida íntima y de la vida amorosa y personal de esta afamada escritora. Bueno, pues posteriormente de que ella se formara, de que empezara a hacer esta incursión en la literatura, conoce a un muchachito, a Tom Lefroy. Tom era un estudiante que conoció cuando éste se fue a visitar a una tía que él tenía, que curiosamente era vecina de la familia Austen. Ellos se conocieron, empezaron a compartir. Empezó a surgir por ahí un amor bastante juvenil, bastante jovial, pero también un amor que no tenía mucho futuro. Ese amor que empezaron a sentir nació porque compartían muchas afinidades, porque tenían bastante en común, y una de las cosas que más tenían en común era el baile. Les encantaba bailar. Entonces Jane le contaba a su hermana de que sentía ese gusto y esa satisfacción de compartir tardes inolvidables y bailes interminables con Tom, y que le llegó a insinuar incluso que sentía que él en algún momento le iba a proponer matrimonio. Es por eso que se piensa que Tom Lefroy fue uno de sus grandes amores, o el más grande de sus amores, porque se expresaba de él de una forma bastante, bastante afable en las cartas que se escribía con su hermana Cassie. Cassie no lo conoció, pero en esas cartas ella le menciona lo mucho que disfrutaba de su compañía y sobre todo de los bailes, de las risas y de todo lo que compartían juntos. Sin embargo, estos dos jóvenes no pudieron llegar a algo más. De hecho, ni siquiera fueron novios o prometidos. Se especula que pudo haber sido por intervención de la tía de Tom, que era vecina de la familia Austen, que no veía mucho futuro en la relación de estos dos jóvenes. Finalmente, Tom había ido a casa de su tía para poder recuperarse después de muchos años de estudio y de trabajo en el que pues habían terminado por mermar la salud del joven. Y además, en ese momento de la historia, los matrimonios no eran algo que se realizara únicamente pues porque dos personas querían compartir sus vidas, sino era más bien el matrimonio visto como una transacción, como algo de conveniencia para ambas familias. Y se pensaba que la familia de Jane no tenía mucho que ofrecer a la carrera y al desarrollo de la familia de Tom, y pues esto llevó a que la tía empezara a meter por ahí su cuchara y a que finalmente ellos se separaran cuando Tom regresa a estudiar, y ya jamás volvieron a encontrarse ni a compartir nada más. No hubo una razón en específico más que las circunstancias los separaron, y tal vez un poquito la cuchara de la tía metiche, que no tenía otra cosa más que hacer que terminar con esto que pudo haber sido un amor bastante más prolífico. Ni Jane ni Cassie, su hermana mayor, se casaron. Ellas desafiaron las reglas sociales en las que las señoritas únicamente tenían como alternativa el matrimonio para poder pues no depender de sus padres toda la vida económicamente, para poder tener un desarrollo tanto social como económico. La única opción de las mujeres era buscar un matrimonio que les conviniera. Pero ni Jane ni Cassie, apoyadas por sus padres, decidieron casarse. Entonces se mantuvieron solteras durante toda su vida. Jane se considera un icono de la rebeldía, del feminismo, precisamente por esta decisión que toma, porque no se casó, no tampoco porque no tuviera ningún tipo de pretendiente. De hecho, ella sí tuvo pretendiente y llegó a rechazar una propuesta formal de matrimonio de un joven llamado Harris Big Wheater. Este joven era hermano de un grupo de amigas que compartían Cassie y Jane, y que aunque era un par de años, unos 3 años más joven que la escritora, pues se interesó en ella porque Igualmente, las pocas descripciones que tenemos del físico, tanto de Cassie como de Jane, es que eran dos mujeres bastante hermosas para los estándares de la época, eran mujeres que se consideraban muy bellas. Y además, siendo inteligentes, y aunque no tenían mucho dinero, tenían esta ascendencia de la familia de su madre, que les daba este aire noble y refinado, pues sí representaban un buen partido. Sin embargo, Jane rechazó esta propuesta de matrimonio. Al principio, tal vez presionada por la sociedad, tal vez presionada por esto que se esperaba de las mujeres de contraer matrimonio, dijo que sí se casaría con Harry Speke Wither, pero posteriormente se retractó y dijo, no, sabes que siempre no me quiero casar, y declinó su propuesta para continuar con sus aspiraciones como escritora, porque precisamente ya no quería depender de ningún hombre, ya quería vivir de sus escritos, no quería tener un esposo que tal vez el matrimonio, no es que no quisiera como tal compartir la vida con alguien, pero lo que Jane no quería es que esto coartara su creatividad y su producción literaria. Tal vez si se hubiera casado, pues no hubiéramos podido gozar de las obras que pudo producir en su soltería y en su completa libertad. Su familia precisamente apoyaba también estas aspiraciones de vivir de la literatura, en especial su padre y su hermano, que también lleva por nombre Henry Austen, quienes buscaron apoyarla e incluso colocar sus novelas en algunas editoriales. Fueron rechazadas por algunas, pero finalmente, gracias a la insistencia y a los contactos de Harry Austen, de su hermano, pudo colocar principalmente su obra Sentido y Sensibilidad y posteriormente Orgullo y Prejuicio. Fue su hermano quien también posteriormente, después de que Jane falleciera, reveló que ella era la verdadera autora de estas novelas, ya que cuando logró que se publicara en primera instancia Sentido y Sensibilidad, esta obra se publica ni siquiera con un seudónimo, ni siquiera con un nombre diferente o con un nombre de varón, que era lo que realizaban las mujeres en aquel tiempo para poder publicar sus obras de manera más libre. Solamente se colocó la leyenda Written by a Lady, escrita por una chica, así nada más. Y después, como Sentido y Sensibilidad tuvo un éxito pues aceptable, al publicar Orgullo y Prejuicio, ahora se publica con la leyenda From the Writer of Sense and Sensibility, o sea, de la autora de Sentido y Sensibilidad. O sea, ni siquiera un seudónimo podían colocar. Y precisamente, pues esto es revelado por su hermano Henry una vez que la escritora fallece. Jane en sus escritos refleja muchos de estos ideales progresistas para las mujeres de la época, y también podemos ver esto en sus personajes femeninos, ya que sus obras, a pesar de ser costumbristas, o sea, de retratar las costumbres y las tradiciones de la época, también realizan una crítica al rol que se le asignaba, que se le imponía a las mujeres en esa época de casarse para pues tener una vida más holgada y más pues más libre de trabajar o de hacer alguna otra cosa, porque tampoco se les permitía realmente. Entonces, estas obras de Jane eran fáciles de entender y fáciles de crear identificación en las mujeres, porque hablaban de su realidad, pero al mismo tiempo la cuestionaban. Y la razón que les mencionaba hace un momento, por la cual se conoce tan poco de la vida de la escritora, es porque su hermana Cassie quemó muchas de las cartas que intercambiaron durante toda su vida. Esto fue porque Cassie consideraba que estaba un poquito más alineada a las normas de la sociedad, consideraba que algunas de las cosas que su hermana le había compartido a través de estas cartas no eran aptas de ser reveladas o ser conocidas por el contenido tan íntimo, tan personal que se reflejaba en las mismas. Entonces, cuando su hermana fallece, pues decide deshacerse de estos intercambios escritos, en donde hubiéramos podido conocer muchísimo más acerca de este primer amor de Jane, de otro amor también muy misterioso con un hombre del cual se desconoce el nombre, que se dice que también fue la verdadera inspiración para su personaje de Mr. Darcy en Orgullo y Prejuicio, pero que no se pudo conocer porque Cassie decidió quemar todas estas cartas. Bueno, su salud, como ya se los había contado en la cronoliteraria, fue deteriorándose poco a poco, específicamente al cumplir 40 años y hay algunas teorías de por qué sucedió esto. Algunos dicen que fue enfermedad renal, algunos dicen que fue enfermedad de Addison y algunos otros dicen que fue un linfoma o incluso un envenenamiento por arsénico, ya que en esa época era bastante común el uso. Y bueno, así como nos ha

0: de la independencia, de explorar su faceta como escritora y de crear a los personajes más encantadores. Y por lo menos tuvo la independencia de que en la ficción pudo alcanzar el amor que ella tanto quería. Agradezco mucho a Fidel García Cuevas en la producción, a Dani Reynoso Domínguez en los controles y a ti que nos escuchas en cada emisión de Chismecito Literario. Te invito a que sigas escuchando nuestra programación en Suma Radio. Yo soy Patti Castillo y te espero hasta el próximo chisme. Bye bye.
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1: Son las 9 en punto.

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1: Son las 9 con 17 minutos.
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0: Son las 9:32.
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1: Son las 9:48.

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1: Son las 10 con 2 minutos.
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1: ¿A poco no se te antoja algo fresco, acidito, con mariscos? Hoy utilizaremos camarón mexicano para nuestro platillo sabio. Un orgullo de nuestra producción local que nos permite tener calidad y sabor los 365 días del año. Acompáñanos a preparar un aguachile de camarón con puré de camote.
3: Además, tras una separación de pareja, reajustar las cuentas es clave para la tranquilidad familiar. Pero, ¿cómo lograrlo sin desgastar tus finanzas? En este mes de la paternidad, analizamos la realidad económica de los nuevos hogares y te compartimos cuatro claves fundamentales para reorganizar tu dinero y construir estabilidad futura.
1: ¡Comenzamos!
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3: El camarón es uno de los productos pesqueros favoritos de las y los mexicanos, ya que además de que es delicioso, está disponible en el mercado durante todo el año. Además, nuestro país es el segundo mejor productor pesquero y acuícola de camarón en Latinoamérica, según un reporte de la Organización de las Naciones Unidas para la Alimentación y la Agricultura.
1: Su consumo aporta vitamina B12, B9 y B3, las cuales apoyan al metabolismo, al sistema nervioso y al sistema inmune. Sin duda es el candidato perfecto para el platillo sabio Profeco de este mes. Un delicioso aguachile de camarón con puré de camote. Una preparación fresca y con equilibrio de cítricos y picantes.
3: Atrévete a probar esta combinación gastronómica. Para esta receta necesitaremos los siguientes ingredientes: 500 gramos de camarón mediano o grande, sal, pimienta blanca molida, 120 mililitros de pulpa de maracuyá fresca, 180 mililitros de jugo de limón, un limón amarillo, jugo y ralladura, un pepino pelado, un chile serrano, un chile habanero pequeño, medio manojo de cilantro, 40 mililitros de aceite de oliva, una cucharadita de miel y una cucharadita de salsa de soya.
1: Para la parte dulce del platillo, el puré de camote, ocuparemos 280 gramos de camote naranja, 2 cucharadas de mantequilla sin sal, 2 cucharadas de crema para batir, 1 cucharadita de miel de abeja, sal, pimienta negra molida, 1 pizca de canela en polvo, 1 cucharadita de aceite de oliva, 2 cucharadas de nuez, 2 cucharadas de queso de cabra.
3: Y para el emplatado necesitamos una taza de cebolla morada fileteada, una taza de pepino en láminas finas, un cuarto de mango petacón en cubos pequeños, medio manojo de cilantro criollo, 2 cucharadas de ajonjolí negro tostado, semillas de maracuyá y tostadas horneadas.
1: Ya con nuestros ingredientes listos, empezaremos con la preparación del aguachile. Comenzamos limpiando y abriendo los camarones con un cuchillo pequeño en corte mariposa para retirar la víscera. Una vez limpios, los colocamos en un bowl y les espolvoreamos sal y pimienta blanca. Después, los refrigeramos. Mientras tanto, licuamos la pulpa de maracuyá fresca, el jugo de los limones y la ralladura, el pepino pelado, el chile serrano y el habanero, el cilantro, el aceite de oliva, la miel, la salsa de soya y salpimentamos al gusto. Colamos la mezcla parcialmente para conservar un poco de textura. Luego, la agregamos al bowl de los camarones, revolvemos y los dejamos de 5 a 7 minutos.
3: Para la preparación del puré de camote, comenzamos lavando y secando los camotes. Los llevamos al horno enteros con aceite y sal a 180 grados Celsius durante 50 o 60 minutos. El camote debe quedarnos muy suave para poderle retirar la cáscara sin dificultad. Lo machacamos y lo colocamos en un recipiente para reservarlo. a fuego bajo. En una olla, agregamos mantequilla y la crema para batir. Apagamos la mezcla antes de que hierva. Integramos esta mezcla al camote machacado con movimientos de abajo hacia arriba. Luego incorporamos la canela, la miel, el queso de cabra, la nuez y salpimentamos al gusto. Antes de servir es muy importante integrar a nuestro aguachile, el pepino, el mango y la cebolla.
1: Ahora sí, ya que tenemos ambas preparaciones listas, vamos al emplatado. En una tostada horneada, colocamos el puré de camote y el aguachile.
3: Terminamos con semillas de maracuyá, el cilantro, un poco de aceite de oliva y espolvoreamos el ajonjolí.
1: Ya tenemos listo nuestro aguachile de camarón. No olviden que el platillo sabio Profeco es fácil de preparar, tiene buen sabor, aporta un balance nutricional y rinde para varias porciones.
3: En este caso, esta preparación tiene un costo de 290 pesos y 94 centavos y está pensada para 6 porciones. Anímense a prepararlo y cuéntenos en nuestras redes sociales cómo les quedó.
2: Revista del consumidor.
1: En la familia hay temas que pocas veces nos atrevemos a tocar, pero es importante y útil hablar de ello. Uno de esos temas es ¿qué pasa con la paternidad y las finanzas tras una separación? Ya que reajustar las cuentas es clave para la tranquilidad familiar.
3: Y junio, mes en que se celebra la figura paterna, representa una oportunidad para reflexionar cómo ha ido transformándose este rol. Durante una separación de pareja se requiere reorganizar las finanzas para seguir cumpliendo con las responsabilidades y mantener el equilibrio personal.
1: Además, hay que tener en cuenta que este es un tema del presente, debido a que los cambios en la estructura familiar son cada vez más frecuentes. De acuerdo con el Instituto Nacional de Estadística y Geografía, en 2024 se registraron 161.932 divorcios en México, lo que equivale aproximadamente a 33 divorcios por cada 100 matrimonios.
3: Sin duda, este contexto refleja que las separaciones forman parte de la realidad actual y que cuando ocurre, no solo implica una transformación emocional. Pasar de un sistema compartido a uno individual exige una administración consciente, ordenada y sobre todo alineada con la situación presente.
1: En otras palabras, se necesita mantener un equilibrio financiero que implica cubrir responsabilidades compartidas como el sustento de hijas e hijos mientras se solventan los gastos propios. Es común enfrentar pagos como renta, servicios individuales, traslados o el equipamiento de un nuevo hogar.
3: Muchas veces esto ocurre con el mismo nivel de ingresos o incluso uno menor, lo que hace indispensable replantear la administración del dinero para que la nueva realidad no genere desgaste o desequilibrios. Para que puedas organizar tus finanzas de la mejor manera en esta nueva etapa, aquí te dejamos cuatro claves fundamentales. Toma nota.
1: Clave número uno, redefinir el punto de partida. Antes de decidir, es fundamental tener claridad sobre la situación actual, ingresos, deudas y gastos. Este diagnóstico permite construir un presupuesto realista.
3: Clave número dos, priorizar con visión integral. Las obligaciones legales, como la pensión alimenticia, son pilares del presupuesto, pero deben analizarse junto con los gastos básicos personales y el ahorro. El objetivo es cumplir con los compromisos sin comprometer tus finanzas.
1: Clave número 3. Ajustar el estilo de vida. Intentar mantener el mismo nivel de gasto que se tenía antes de la separación quizá no sea posible. Adaptarse al ingreso disponible es clave para evitar presiones innecesarias.
3: Clave número 4. Organizar los pagos periódicos. Contar con un calendario de pagos y ubicar fechas clave permite tener mayor control. Esta práctica evita recargos y reduce el estrés financiero.
1: Todas estas claves, junto con tu interés por gestionar tus finanzas tras la separación, te permitirán sanar tu relación con el dinero. Porque en esta etapa, la prevención no solo trata de evitar problemas, sino también de establecer las bases de una estabilidad futura.
3: También puedes seguir estas otras recomendaciones. Formaliza acuerdos para tener claridad y certeza jurídica. Crea un fondo de emergencia para respaldar imprevistos.
1: Evalúa seguros que protejan tu patrimonio y capacidad de generar ingresos. Revisa periódicamente tu situación financiera para realizar ajustes oportunos.
3: Una nueva etapa familiar merece un nuevo plan financiero. En la revista del consumidor de junio, te llevamos de la mano para que logres esa tranquilidad que tu familia necesita.
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0: Son las 10 con 33 minutos.
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0: Son las 10:49.
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1: Son las 11 con 2 minutos.
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Hola, ¿qué tal? Buenas noches. Les saludo con gusto y les doy la bienvenida una vez más a esta emisión de Vinilo Nocturno. Hoy vamos a compartir con usted algo de música surf. Estamos escuchando este grupo proveniente de Rusia llamado Messerschmitt, y aunque pues provengan de este país, tienen un sonido pues característico de las bandas de surf de California. Ya más adelante le voy a estar platicando algunos datos más acerca de este grupo y de la estética que maneja en no nada más en sus portadas, también en sus presentaciones en vivo. Mi nombre es Dan Cabrera y les doy la bienvenida. Le voy a compartir el número de contacto para que se comunique con nosotros, nos mande una sugerencia de algún proyecto que a usted le guste. También nos puede mandar saludos, nos puede platicar pues qué actividad realiza al momento de escuchar Vinilo Nocturno. Y antes de continuar, también vamos a agradecer a la maestra Claudia Noemí Muñoz Arabia, subdirectora de Suma, al licenciado Alfredo Barrón Silva, director de Suma Radio, al licenciado Ignacio Cárdenas Roldán, director general de Suma, y a René Martínez Galena, director de Suma Radio San Bartolo. Vamos a escuchar este disco que se llama Surf Riders from the Swamp Lagoon. Y el primer tema que escuchamos se llamó The Mysterians. Y el segundo se llamó La Venganza de las Palomitas de Maíz. Una melodía que has escuchado en varios ritmos. Es pues algo conocida. Y ahora la compartimos con usted en su versión al estilo del surf. Ahora vamos a escuchar esto que se llama Chupacabras Twist. Todos los títulos del disco tienen pues están bastante peculiares. Tienen ahí pues su doble sentido, tienen referencias también a diferentes cuestiones pues del horror, del cine de horror, de esta temática oscura. Y pues ya lo irá notando usted a través de este programa. Vamos a escuchar este tema y ya estaremos de regreso. Después vamos a escuchar también otro llamado Crash. Y ahora sí, ya estaremos de regreso. Sea con nosotros a través de esta frecuencia universitaria.

0: Gracias a quienes siguen con nosotros. Le mando un saludo también a todas las emisoras que replican este programa. Un saludo y un agradecimiento. Les invito también a quienes nos escuchen en otros municipios, además de San Bartolo, que es de donde transmitimos este programa, a que nos manden un mensaje y nos compartan su experiencia, las experiencias que han tenido escuchando Vinilo Nocturno. Si les agradan los grupos, si les agrada el blues, el jazz, y en este caso el surf, hoy le quisimos dar aquí un pequeño giro. Y les voy a platicar un poco más de este grupo. Y es que se forma en 1998 en San Petersburgo, Rusia. Es el guitarrista del que le voy a platicar más adelante, llamado Olev Gitarakula, que pues el fundador, es de él quien sale la idea de combinar pues estos dos mundos. Hablamos de la música surf y también del cine de horror, y ya estaremos de regreso con ustedes. Yo le invito a que sea con nosotros a través de esa frecuencia universitaria.
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3: Son las 11 con 16 minutos.
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Ya volvimos y continuamos en esta emisión de Vinilo Nocturno. Hoy estamos escuchando a esta banda proveniente de Rusia llamada Messer Chops y escuchamos un tema que, con unos sonidos de delfín que justamente se llama La Colina del Delfín. Esperemos estén disfrutando este disco que pues elegimos para compartir hoy con usted. Le voy a platicar un poco acerca del nombre de este grupo, de Messer Chops. Es un juego de palabras basado en Messer, pues se traduce como cuchillo, esto en la lengua alemana. Y también una referencia a la película de 1958 llamada Messer Inkov, porque el guitarrista al que le platicaba hace unos minutos, pues es fan del cine de terror, específicamente del cine de clase B, que es este pues cine de menor presupuesto. Esto marcó la estética de la banda. Un dato curioso que le comparto también es que en sus presentaciones en vivo pues tienen estos visuales, estas proyecciones donde hay películas de estos géneros y aparecen también varias escenas de las películas del Santo y también de Blue Demon. Entonces pues también pues este guitarrista, este músico ruso, es fan de las películas del Santo. ¿Qué le parece? ¿Qué le parecen estos datos? Vamos a escuchar a continuación un tema más llamado Dead Down Comedy. Vamos a continuar con ese tema, ya estaremos de regreso. Sea con nosotros, esto es Vinilo Nocturno.

ya estamos de regreso, ya estamos próximos a pasar a nuestro siguiente corte. Pero antes yo te quiero invitar a que descargue la aplicación de Suma para que pueda escuchar cualquiera de nuestras estaciones. También puede ver nuestro canal de televisión, todo en la misma aplicación y en cualquier espacio del mundo donde usted tenga servicio de internet. También le invito a que nos mande mensaje a través de nuestras páginas de Facebook. Estamos pendientes ahí de sus textos. También pues nos pueden mandar mensajes de voz. Lo mismo también al número de WhatsApp que le voy a compartir una vez más. Y a invitarle también a que se anime a hacernos ahí algún comentario. Es el 771-111-5629. Ahí lo tiene. ¿Para qué? Para que nos escriba, nos platique qué se encuentra usted haciendo al momento de que escucha Vinilo Nocturno. Yo le voy a platicar un poco más acerca de Oleg Guitarácula. Entre otras cosas, es conocido por ser un nombre orquesta, ya que es compositor y guitarrista, y además de pues interpretar ahí otros instrumentos. Hay una cosa con él, y es que toca con una técnica impecable de reverb y trémolo, un estilo, un sonido muy característico de estos géneros, además de que también produce y diseña casi todo lo que está alrededor de la temática de este grupo. Otra característica peculiar de esta banda son las bajistas. Ha tenido dos bajistas. Pues yo le invito a que les dé ahí una googleada, a que los busque. Los Messerschmitts tienen pues un estilo muy peculiar, muy reconocible. Hay un trabajo ahí también en las portadas de los discos. Vamos a escuchar un tema más y vamos a hacer un breve corte. Esto se llama Daphne Blue Lagoon. Recuerde que son los Messerschmitts. Esperemos estén disfrutando de estos temas, de este disco. Vamos a hacer este corte y estaremos de regreso a través de Vinilo Nocturno.

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1: Son las 11:31.
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Ya volvimos y este tema que acabamos de escuchar se llama Stripper. Les recuerdo que estamos escuchando a este grupo proveniente de Rusia llamado Mestre Chops y el álbum se llama Surf Riders from the Swamp Lagoon. Continuamos a través de esta frecuencia universitaria. Le voy a platicar otros datos acerca de este grupo. Como ya lo había dicho antes, pues hay un vínculo entre el cine clase B, serie B, y entre esta agrupación proveniente de Rusia. Y le platico un poco más. Casi todos sus discos tienen samples de películas de terror, de monstruos y de ciencia ficción, pero de los años 50 y 60. Usan diálogos pues también de varias películas como La criatura de la Laguna Negra, por mencionar algunas películas. También los videos y portadas de este grupo, las portadas de sus discos, pues también tienen esta estética de carteles vintage. Entonces, pues nuevamente yo le invito a que les dé ahí una buscada a este grupo para que pueda apreciar también la cuestión visual que pues acompaña a la música de este grupo. También le voy a platicar que tienen más de 20 discos. Vamos a escuchar un tema más. Se llama Hollywood Devils. Sea con nosotros a través de esta frecuencia universitaria.

Ya volvimos y esperemos estén disfrutando junto con nosotros estos temas que preparamos esta noche para usted. Le voy a platicar otras cosas interesantes acerca de este grupo de música surf. Y es que a pesar de ser pues un grupo considerado underground, ha realizado giras mundiales por varios países. Han estado en Estados Unidos, Brasil, Australia y Japón. Ellos tocan mucho en festivales justamente de surf rock y psychobilly. Y en 2013 y 2014 hicieron su primer tour por Estados Unidos, un tour pues mucho más grande, lo que creo que significa que aunque tal vez no tengan un número enorme, millonario de oyentes, pues los fans que tienen pues están en todo el mundo, porque hay pues en esta lista de países han estado pues varios continentes. Pues vamos a escuchar otro tema. Esto se llama Listip Twang y después vamos a escuchar Swan Farming y ya estaremos de regreso. Vamos a ir al último corte, lo vamos a hacer escuchando estos temas. Yo le invito a que sea con nosotros en esta frecuencia universitaria.

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2: Son las 11 con 45 minutos.
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8: Alimentación durante primeros 6 meses de vida. 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
9: La alimentación del niño desde su nacimiento hasta los 6 meses debe de ser única y exclusivamente con leche materna. No debe darse ningún otro alimento ni bebida. La Organización Mundial de la Salud recomienda que los bebés sean amamantados exclusivamente durante los primeros 6 meses de vida. Después introducir alimentos complementarios nutricionalmente adecuados y seguros. Mientras se continúa con la lactancia materna hasta los 2 años de edad o más. Hay estudios en los que hasta los 3 años se puede estar dando leche materna. Dar el pecho en la primera hora de vida del nacimiento para el recién nacido. Este se le llama leche, como primer leche o calostro. Al respecto, cabe indicar que la leche materna brinda una protección especial debido a que contiene células vivas, es decir, anticuerpos o defensas para el organismo. El calostro concentra una mayor cantidad de ellas, por eso se llama la primer vacuna. Algunos componentes de la leche materna, como es la lipasa, tiene una propiedad de inactivar algunos parásitos y favorecer la flora intestinal y promueve la absorción del calcio. Y esto pues es maravilloso para los bebés.
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Y ya estamos de regreso y es de esta manera que casi estamos despidiendo esta emisión de Vinilo Nocturno. Esperemos hayan disfrutado este álbum que preparamos para compartir esta ocasión con usted. Escuchamos algo de surf proveniente de Rusia. Y antes sonaron dos temas. Sonó Jason Bond 0013, una referencia ahí a, pues a este conocido espía. Y también sonó Twin Peaks Twist. Estos son pues los dos temas que compartimos con usted. A continuación vamos a escuchar esto que se llama Regreso al Triángulo de las Bermudas. Vamos a escuchar este tema y ya estaremos de regreso para ahora sí despedir la emisión del día de hoy. Vámonos con algo más de los Messer Chops, sea con nosotros en Vinilo Nocturno.

Y con esto estamos despidiendo esta emisión del día de hoy de Vinilo Nocturno. Yo le agradezco a quienes estuvieron acompañándonos a través de esta travesía. Les recuerdo que escuchamos a los Messer Chops con este álbum titulado Surf Riders from the Swamp Lagoon. Y pues esta banda de surf proveniente de Rusia. Esperemos los hayan disfrutado. Quiero agradecer a quienes replican este programa. Les mando un agradecimiento y un saludo. Le voy a compartir por última vez el número de contacto para que nos mande un mensaje. Es el 771-111-5629. Y no nos vamos a ir sin antes agradecer a la maestra Claudia Noemí Muñoz Arabia, subdirectora de Suma, al licenciado Alfredo Barrón Silva, director de Suma Radio, al licenciado Ignacio Cárdenas Roldán, director general de Suma, y a René Martínez Galeana, director de Suma Radio San Bartolo. Ya nos vamos, pero le invito a que sintonice la próxima emisión de Vinilo Nocturno. Estaremos compartiendo con usted algo de jazz. Esta vez va a tocar algo de jazz, ya se enterará en la siguiente emisión. Es lo que preparamos justamente para todos ustedes. Vámonos con esto que se llama Devil's Driver. Es el último tema de este disco. Y ya estaremos terminando esta emisión. Esperemos lo disfruten. Mi nombre es Dan Cabrera y nos escuchamos a la siguiente.

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1: Son las 12 con 7 minutos.
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1: Son las 12 con 23 minutos.
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6: En todo momento de nuestra vida es necesario mantener una salud óptima, una alimentación adecuada, pero en el ser humano existen etapas críticas en la vida. Las etapas están relacionadas generalmente con los brotes de crecimiento o algo que se llama incremento en la velocidad de crecimiento. ¿Qué quiere decir? Que en esos momentos de nuestra vida nosotros crecemos con más velocidad o con mayor velocidad. No solo crecemos, sino que también nos desarrollamos. Desarrollamos habilidades motoras, gruesas y finas, y esto pues se traduce en procesos cognitivos cada vez más complejos que los humanos somos capaces de enfrentar. Entonces, todo esto tiene que ver con etapas de la vida donde crecemos y nos desarrollamos. Una de esas etapas críticas es durante la gestación. Casi siempre pensamos que todo inicia o todo pasa en la vida nacida, y la realidad es que no. O sea, en la vida uterina hay una gran velocidad de crecimiento. De un pequeño o de un ser, digámoslo así, o de un conjunto de células que pesaban inicialmente 0.5 gramos, cuando ya son medibles, pues nace un pequeño de 3 kilogramos, ¿no? De 0.5 gramos a 3 kilogramos en un periodo de vida pequeño. No tenemos esa misma velocidad cuando somos nacidos, ¿no? Nunca vamos a tener esa misma velocidad. Esa velocidad nos indica que ahí pasan cosas muy importantes y pasan rápido. Por lo tanto, muchos nutrientes, muchos estímulos, muchos cuidados también tienen que ser especialmente considerados en esa etapa.
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1: Son las 12 con 37 minutos.

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1: Son las 12 con 49 minutos.

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1: Es la 1:02.
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0: Muy buenas tardes, estimados amigos y amigas. En esta tarde medio complicada, llueve, hace frío, hace calor. Bueno, ese es el signo de los tiempos. Pero nos da mucho gusto darles la bienvenida a este espacio, su espacio denominado Tecnoverso, que como bien saben, pues está únicamente pues con el propósito de difundir a ustedes lo que hacemos y hacen nuestros alumnos y docentes dentro de los muros de nuestra universidad y también externamente, porque ellos pues también a veces participan en distintos eventos fuera de nuestros muros. En esta ocasión pues vamos a hablar de el primer lugar que sacaron unos alumnos en el seminario internacional del primer semestre de la licenciatura de Tecnologías de Información. Y en este seminario internacional, que se refiere obviamente a las tecnologías de información, pues ha sido un evento pues que están con nosotros los que sacaron el primer lugar de este evento, y viene también con nosotros la doctora Evangelina Lezama León, que ella es la que también pues obviamente acompaña a nuestros alumnos y nos va a explicar en qué consistió este evento y en qué consistió el trabajo que ellos realizaron, con el cual pues se hicieron acreedores al primer lugar de este evento. Doctora Evangelina, muy buenas tardes, le agradecemos que esté con nosotros. También a los compañeros que nos acompañan, que son Ángel Rubén Hernández e Iker Adrián Rodríguez Navarrete. Ellos están aquí con nosotros.
1: Buenas tardes.
2: Buenas tardes.
0: Y les agradecemos su presencia para que nos expliquen qué es lo que hicieron. Entonces, es algo importante para nosotros que pues ellos nos difundan, pues precisamente nos expliquen qué fue lo que hicieron. Profesora, pues muchas gracias, porque ellos les dan realce a la Escuela Superior de Tizayuca, que es donde están estudiando la licenciatura de Tecnologías de la Información. Y bueno, también está por acá el profesor investigador de esa institución, el doctor Ernesto Bolaño Rodríguez, que él es catedrático de esta Escuela Superior de Tizayuca. Por favor, doctora Evangelina, cuéntenos en qué consistió este evento y qué fue lo que realizaron nuestros alumnos para poderse pues ubicar en el primer lugar y dar el reconocimiento tanto a ellos como pues a la Escuela Superior de Tizayuca.
3: Claro que sí, doctor. Muy buenas tardes a todo su auditorio. Pues para nosotros es un gusto aquí compartir con todo el público pues este logro que tuvieron nuestros alumnos. Es un evento organizado por la Academia de Primer Semestre, bueno, en este caso por el doctor Bolaños Rodríguez, Ernesto Bolaños, y la doctora Cristina Flores Amador, y en conjunto con los profesores de primer semestre. En este evento participan con los proyectos que se generan en este semestre por los alumnos, y bueno, ahí se hace uso de toda la creatividad que ellos pueden tener para pues obtener algún producto, algún prototipo, algún proyecto que mejore su entorno. Y por ejemplo, en este caso ellos hicieron un proyecto que tiene que ver con la recuperación de RAE o residuos electrónicos y eléctricos, y su proyecto se llamó Recuperación de PC de escritorio con componentes de la basura electrónica y sistema operativo Linux. El equipo fue integrado por 4 estudiantes, que fue Iker Adrián Rodríguez Navarrete, aquí presente, Yamil Ulises Natera Sánchez, Ángel Rubén Hernández, aquí presente también, y Ulises Gutiérrez García. Y todos ellos son alumnos de primer semestre de la licenciatura en Tecnologías de la Información. Pues estamos orgullosos de que hayan obtenido, en este caso, alumnos de la licenciatura en Tecnologías de la Información, este reconocimiento.
0: Este seminario es el primero seminario internacional multidisciplinario de turismo, automatización y desarrollo sostenible.
3: ¿Es el primero? Es el tercero.
0: Es el tercero.
3: Así es.
0: Perfecto, o sea que El primero fue en el 24, 25 y 26 en esta ocasión. Muy bien. Y bueno, pues bienvenidos tanto a nuestros amigos que nos acompañan aquí, como es los alumnos que desarrollaron este prototipo. Y a mí me gustaría que pues los dejo libres el micrófono para que, ya sea que Ángel Rubén Hernández o Iker Adrián Rodríguez Navarrete, quien quiera iniciar, cómo fue que desarrollaron esta recuperación, porque además se ubica en lo que significa la economía circular, que es la recuperación del material, y que, por ejemplo, pues aprovechar el desperdicio, las toneladas, que son 62 millones de toneladas de basura electrónica al año en México. Imagínense ustedes, si encontramos esto y un mecanismo pues ubicado en el contexto de economía circular, le damos la sustentabilidad y aplicamos este modelo de recuperación para que la idea de la economía circular, que es una economía pues obviamente diferente a la economía lineal, que es generadora de desechos, y la economía circular y la recuperación, no es reciclamiento, es la remanufacturación de los distintos elementos que forman parte de productos y servicios y maquinaria. Pues a mí me gustaría que ustedes, no sé si Iker o Ángel, pues nos expliquen cómo es que realizaron este trabajo, este prototipo.
1: Bueno, antes que todo, muchas gracias y buenas tardes. Nuestro proyecto en sí lo escogimos ya que queríamos demostrar que la basura electrónica o componentes que anteriormente alguna persona ya consideraba inutilizables o obsoletos, ya porque debido a que tenían alguna falla, algún componente ya no funcionaba de la manera adecuada. Entonces, lo que queríamos lograr con este proyecto era demostrar que aún después de que un equipo tenga alguna falla, se puede volver a utilizar y darle un uso, ya tal vez no sea para esa persona que en sí lo desechó, sino para otra que no tenga la posibilidad de adquirirlo nuevo, y también hacer conciencia de los demás que no es necesario comprar equipos nuevos para poder hacer tus trabajos. En este caso, al ser estudiantes, nosotros poder hacer nuestro trabajo o algún otro tipo de actividad de entretenimiento.
0: Tú eres Iker, ¿verdad?
1: Yo soy Rubén.
0: ¿Tú eres Ernesto?
2: Ángel
1: Rubén.
0: ¿Tú eres Ángel?
1: Sí.
0: Ángel Hernández. Bueno, y a ver, Iker, y cuéntanos cómo es que eligieron esto y cómo es que desarrollaron el proyecto. ¿Cómo fue la parte metodológica y cómo procedieron a realizarlo?
4: La verdad es que sí estuvo un poquito complicado, más que nada el ir a hablar con la alcaldía para conseguir esas partes de la basura electrónica, porque era un poco complicado, pero a la vez bastante fácil, porque en el ámbito de buscar la basura, un día nos decían que sí y al otro día nos podían llegar a decir que no, pero estuvo muy fácil la parte cuando nos la dieron. Pues simplemente fue buscar la basura, encontrar cuáles eran las partes que no funcionaban y arreglarlas. Y ya con eso simplemente era cuestión de acomodarlas en el debido momento en la computadora, y con eso ya estaba completamente bien.
0: Bueno, y operó ese prototipo que hicieron.
4: Sí, sí,
0: está todavía funcionando.
4: Sí, está funcionando. Se la dimos donativamente a un compañero.
0: O sea que la está ocupando.
4: Sí, sí, sí.
0: La importancia de lo que es la economía circular y la reutilización y el aprovechamiento de los productos, que el paradigma se establece en el sentido de que no salgan de la circulación del mercado, sino que se reutilicen, y lo más pues importante sobre ello es el plástico. Uh-huh. Que ya no haya nuevo plástico, sino que haya una recuperación del plástico y se reprocese. Esa es la parte también de lo que sucede con la basura electrónica. Tan solo en México 62 millones de toneladas pues al año es enorme, y yo creo que esto vendría, también tiene un paradigma muy importante esto, que es ser el contrapeso de los precios de las computadoras, porque ¿qué es lo que estamos viendo en el mundo tecnológico y sobre todo hoy con la inteligencia artificial? Que están generando, cada vez mejorando las herramientas que tienen. Yo no le llamo propiamente una innovación, porque no es una innovación disruptiva, sino es una innovación en escalamiento, y esto nos lleva a que se van aprovechando, porque la idea es el mercado. O sea, desafortunadamente el dominio de las tecnologías y el dominio que tienen los grandes monopolios y oligopolios tecnológicos

0: ¿Qué materia se focalizaron esto? ¿Si fue una práctica de una materia en específico o fue un conjunto de las materias o es transversal esto? Nos vamos a ir a nuestra primera pausa y regresamos para que nos expliquen el mecanismo y la metodología que ustedes hicieron. Ya dijeron que sí, claro, siempre recoger la información o tener acceso a la información es lo más difícil de cualquier proyecto, ¿eh? De cualquier proyecto. Y sobre todo en esto, que mucha gente cuando ve basura, tiran sus dispositivos que ya no sirven, pues la tiran, ya no le dan importancia. Sin embargo, todo lo que es la basura electrónica tiene muchos elementos que son reutilizables. Regresamos en un momento.
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2: Es la 1:15.
0: Bien, regresamos nuevamente con ustedes aquí con estos jóvenes, pues que creativos y que además son, pues, orgullo universitario, porque pues es una forma de evidenciar que han estado aprendiendo en su formación académica y que seguramente van a tener un papel destacado ya como profesionistas. Pero les preguntaba yo antes de irnos a la pausa, ¿cómo es que organizaron el proyecto? ¿Cómo surgió la idea? Son cuatro estudiantes que participaron. Aquí están dos de ustedes, dos del grupo. Entonces, que nos digan cómo fue y cómo es que los docentes de las distintas materias, o una en específico, cómo fue que los orientó, los impulsó. Porque son dos aspectos importantes. Uno de ellos es el aspecto tecnológico, el aspecto académico y el aspecto motivacional. ¿Qué fue lo que les motivó a hacerlo? A ver,
3: bueno, adelante. Me permite. La motivación fue que precisamente lo que le comentaba, queríamos generar conciencia, también ayudar a ciertas personas. En este caso, un compañero nuestro recibió el equipo que reparamos. Y bueno, ¿cómo inició todo este proyecto? Pues teníamos que elegir por medio de la escuela, como nuestro proyecto final, teníamos que elegir un equipo que estuviera a nuestro alcance para poder ayudar a alguien más y por así mismo reutilizar. Éramos cuatro compañeros, uno se encargó de la búsqueda de estos materiales, otro se encargó de el mantenimiento del equipo, más que nada. Nosotros dos nos encargamos más de la parte teórica, que era generar las presentaciones y encontrar también algunas fallas en el equipo. Por medio de la profesora Evangelina, en su materia nos dio el conocimiento para poder realizar el mantenimiento, buscar los errores, ver las fallas que tenía. Y por parte del profesor, el doctor Ernesto Bolaños, que nos estuvo guiando, fue básicamente el organizador y nos estuvo guiando en todo este proyecto. También nuestro profesor de aprender, Alonso, que nos enseñó cómo realizar la presentación debidamente. Y con ello pudimos lograr ahora sí que nuestro proyecto final.
0: A ver, Rodríguez, cuéntanos, ¿cuál fue tu participación y la participación de los demás compañeros?
4: Mi participación, junto con la de mi compañero Rubén, que está aquí presente, fue la parte del... la instalación de Linux. Fue una parte pues bastante medio complicada, porque como era una computadora un poquito vieja, pues sí, con otro sistema fue más difícil, porque pues era más lenta, se trababa bastante, pero lo logramos y hicimos que se hiciera más rápida, que tuviera un rendimiento más sencillo. Eso nos ayudó demasiado para poder entregarla en un muy buen estado. Y igual mi compañero Ulises, que ahorita no está presente, él fue el que hizo la parte del mantenimiento. Desensambló todo por dentro, ventilador, placa madre. Igual pusimos más pasta. Le pusimos pasta térmica, ¿verdad? Sí. Fue todo una odisea, porque estuvo bastante complicado, porque como el equipo era bastante viejo, fue bastante suciedad, tenía mucho polvo. Y igual mi compañero el otro compañero llamado Ulises Náteras, él fue a buscar los componentes a

0: A ver, quiero entender, ustedes identificaron un equipo que ya estaba en desuso.
1: Sí, sí.
0: Cuando hablas de viejo, ¿a cuánto tiempo nos referimos?
1: Tenía como un año o dos años.
0: Ok, y esto es importante mencionarlo porque, pongamos dos años, porque hoy la tecnología...
2: ¿avanza muy rápido?
0: Simple y sencillamente, uh-huh, se llega a la autoobsolescencia muy rápido. Uh-huh. Entonces, recuperarla y por eso es que hay tanta basura electrónica que contamina. Imagínense la basura electrónica que hay en orbitando en el planeta, de los satélites que ya no funcionan y siguen ahí dando vuelta, uh-huh, aunque ya no dan servicio. Pero a mí me gustaría que la doctora Evangelina nos oriente en qué materia que usted les imparte, si es una sola materia, y cómo fue que dio el sustento teórico para poderle orientar a los muchachos a que desarrollaran, a que aplicaran su creatividad.
3: Claro que sí, doctor. Pues en la asignatura, como es una asignatura introductoria, así se llama, Introducción a las Tecnologías de la Información, ellos se empiezan a acercar a algunos conceptos importantes, como es datos, información, y sobre todo reconocer los recursos tecnológicos, ¿no?, con los que pueden trabajar, que son el hardware, el software. Y dentro del hardware, pues vemos los elementos, ¿no?, que pueden componer o que pueden tener los sistemas. Ajá. En este caso, pues un sistema de cómputo está compuesto por varios elementos que ellos precisamente tuvieron que conocer físicamente, hicieron prácticas de laboratorio antes de hacer su proyecto, y pues pudieron también ver cuáles eran los tipos de errores, ¿no?, que podían presentar los equipos. Hicieron el desmantelamiento de algunos, hicieron un mantenimiento preventivo, limpieza, y eso les ayudó. Creo que eso les permitió poder hacer este proyecto. Ellos llevan otras asignaturas como programación, aprender, inglés, y vamos a decir que inglés es importante.
0: Claro.
3: Porque ustedes sabrán que incluso los componentes, muchos, pues son palabras en inglés, hay que identificarlos. Y en software, por ejemplo, cuando hicieron la instalación de Linux, pues también, ¿no?, muchos de los comandos están en inglés.
0: ¿Por qué Linux?
3: Linux es... ellos lo eligieron porque ellos sabían que con ese sistema operativo podrían hacer más eficiente el equipo, debido a que es más ligero. Ellos tenían que buscar una distribución que se adaptara y que les apoyara en que pudieran utilizar, pues, el software básico, ¿no? Por ejemplo, procesadores de texto, pues ellos utilizan muchas herramientas para programación, IDEs, ¿no?
0: O sea, ellos ya programan,
3: así
0: ya
3: es.
0: Desarrollan código, ya desarrollan algoritmos.
3: Así es, desde, okay, el primer semestre.
0: Ahora, sí, desde el primer semestre, eso es interesante. Ahora, mi pregunta para ustedes, ¿por qué Linux? ¿Por qué prefieren Linux? Una, y dos, ¿tiene o no, o puede tener, o pueden crear otra para insertar la inteligencia artificial?
2: Bueno, primero, Linux es un sistema gratuito, de código abierto y ligero, que en este caso era importante que fuera ligero, ya que, pues, al ser un equipo ya de hace algunos años, no tiene la misma memoria RAM que tiene un equipo actual, que actualmente son, puede ser de 8 o 16 gigabytes o más, y necesitábamos que fuera
0: 64, 250 y de 1 tera.
2: Sí, y en este caso necesitábamos que fuera rápido, más que nada para trabajos escolares, que son aplicaciones como Word, Excel, algo básico, y también para herramientas de programación, ya que somos estudiantes de programación, que varios de nuestras aplicaciones requieren mucho espacio, o para manejarse requieren ¿cómo decirlo? Ahora sí que mayor velocidad, y que no tarde mucho, ya que nuestras clases son algo cortas y pues necesitamos ir contra el reloj.
0: ¿Por qué algo cortas? Ahí no me
2: Ah, bueno, normalmente tenemos, ¿qué serán? 2 horas como máximo de clase y pues al momento de programar, si es muy tardado y hay que revisar el código, hay que buscar errores, ajá, si hay algo mal, pues hay que buscarle básicamente. Y no es como que sean a lo mejor 5 líneas de código, sino para un programa muy básico necesitas mínimo, ¿qué serán? Unas 30, para hacer una simple suma, unas 30 líneas de código, 20 o así.
0: ¿Qué herramienta utilizaron para desarrollar el código?
2: Para desarrollar el código, bueno, para nuestras clases de programación utilizamos C++, el lenguaje, que es algo, bueno, algo básico y que ya llevamos, bueno, yo por lo menos ya llevaba anteriormente en preparatoria y que ya conozco más o menos de él. Entonces, por eso.
0: ¿Nada más fue esa herramienta? ¿No manejan el Python?
2: Actualmente, no. En nuestra carrera todavía no, pero pues a lo mejor próximamente vamos a trabajar con él. Yo ya he trabajado también con otras aplicaciones y pues son muy buenas.
0: ¿En qué semestre van?
2: En primer semestre.
0: En el primer semestre. Sí. Bueno, para llevar el primer semestre y pues a iniciar a crear no un Frankenstein, sino a rehabilitar un equipo, pues yo creo que dice mucho, ¿no? ¿Cuál fue tu experiencia, Rodríguez, en el sentido de que qué representa para ti el haber participado, el haber creado, el haber formado equipo para rehabilitar un nuevo equipo y entregárselo a un compañero que no tenía o que no tiene? Y además de esto, pues participar en este seminario del cual ganaron ustedes el primer lugar. ¿Qué representa para ti como experiencia personal?
1: Mucha felicidad. La verdad es que cuando nos dijeron que habíamos ganado, no me lo había creído. Fue algo pues bastante pues padre. A ver, porque competimos contra personas de quinto semestre, de octavo semestre, contra alumnos que ya eran mucho más competentes que nosotros y les ganamos de una manera pues bastante sorprendente.
0: ¿Y cuántos fueron los que participaron a nivel general, si es que hay un número?
1: 10.
0: De esos 10, el primer lugar fueron ustedes.
1: Fuimos nosotros.
0: ¿Hubo segundo lugar, tercer lugar?
1: Sí.
0: ¿Y qué ganó? ¿El segundo lugar quiénes fueron? O sea, ¿qué hicieron?
1: Fueron unos compañeros igual de nuestro semestre. Ellos hicieron una grabadora.
2: Recuperaron una videograbadora, igual, o sea, nuestro trabajo en nuestra carrera constaba tomar un equipo que ya no ocupáramos, que estuviera a nuestro alcance.
0: Que estuviera en desuso.
2: Ajá, que estuviera en desuso y que precisamente que estuviera en nuestro alcance, que ya lo poseyéramos, porque el punto de todo este proyecto era también gastar lo menos posible para poder volver a reutilizar un equipo.
0: Es que esa es la parte fundamental, porque nos damos cuenta las herramientas que nos dan al principio gratuitas y en segundo, pues ya nos están cobrándole. Modifican una versión y ya te suben el precio y son en dólares, ¿no? O sea, hay una versión gratuita de Gemini, de Gorg, de todas las IAs, uh-huh, y ya te la dan. Ahora, la pregunta esta que yo les hacía, ¿por qué metimos o no, por qué no metimos la inteligencia artificial? Por ejemplo, ahorita ya Apple ya llegó a un convenio con Google y ya van a estar utilizando inteligencia artificial. No es propiamente el Gemini, sino es, vamos a llamar así, pariente del Gemini, que se va a introducir al y va a superar a Siri, que era pues el asistente que tenía o que tiene Apple. Entonces, ahorita esas alianzas que tienen las grandes empresas, a veces alianzas, a veces enemigos, a veces aliados y a veces pues antagónicos totalmente, ¿no? Pero la parte fundamental es estar investigando. Entonces aquí la idea es de que ustedes desarrollen hábitos de investigación y de escalamiento para que no se quede nada más en esto. Ahora, por lo que estoy percibiendo en el seminario que se organizó y los que participaron, era el propósito recuperar equipos en desuso, por un lado, y el objetivo principal era precisamente buscar la forma de ser sustentable.
2: Sí,
0: de que no generar basura por generar basura, porque eso vendría a, pues obviamente, ir en contra al cambio climático. Nos vamos a nuestra segunda pausa y regresamos para ampliar esta información para nuestros radioescuchas, porque esto suena interesante para aquellos que tienen a sus hijos en esta universidad, a este nivel, tanto de prepa como a nivel licenciatura y sobre todo en el inicio de la carrera. Regresamos en un momento.
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0: Es la 1:37.
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2: Bien, regresamos con ustedes nuevamente. Y bueno, doctora Evangelina, ¿cómo es que los maestros pues estimulan o apoyan a los alumnos para que aprovechar, impulsar y ampliar su creatividad? Porque lo que al principio dijeron los compañeros Rodríguez y Hernández, en el sentido de que pues todos los maestros los apoyaron, me imagino que también a los otros grupos, ¿no? ¿En qué consiste? ¿Cómo es que ya hay un acuerdo de todos los docentes por academia? O porque estamos tan organizados en academia, como toda la estructura que tenemos en nuestra universidad. Si en la academia se plantea apoyar a los alumnos, o es parte ya del programa, que tienen que entregar un prototipo al final de cada materia, o en conjunto, ¿cómo es que opera eso?
3: Sí, como academias se organizan los proyectos integradores, donde se hace uso.
2: Este es un proyecto integrador.
3: Así es.
2: Ok.
3: Donde se hace uso del conocimiento que van adquiriendo en cada una de las asignaturas. Este es impulsado por la asignatura de desarrollo sustentable. Y bueno, ahí es donde se hace conciencia, ¿no? De precisamente el hacer este tipo de proyectos para reutilizar, reciclar, etcétera. Pero todos los profesores sí creo que contribuimos en el aspecto de también dar esa parte de la concientización. Sí, porque, por ejemplo, algo que se espera de ellos como futuros profesionistas es que no solamente tengan las habilidades técnicas, sino también, exacto, sino
2: instrumentales.
3: Exactamente, sino también tengan otras habilidades, las habilidades blandas, que se les conoce así, que son actitudes hacia su entorno. Por ejemplo, el preocuparse por su medio ambiente, eso es muy importante, y eso son cosas que son altamente deseables, ¿no? Por los empleadores. Entonces, si ellos son conscientes de su entorno, responsables, resilientes y, bueno, varias características, ¿no?, que se buscan, pues eso también los impulsa a buscar mejorar su entorno. Y es con este tipo de proyectos que se puede lograr. Y, bueno, la parte técnica sí es muy importante, ¿no? Como comentábamos, se les va apoyando durante el semestre. En este caso también hicieron conciencia de los objetivos de desarrollo sostenible, ¿no? Entonces, su proyecto lo ubicaron en el apoyo a alguno de esos objetivos. Y bueno, así todos los profesores, ¿no?, de alguna manera contribuyeron.
2: Ok, yo creo que es parte importante, o sea que es parte de la práctica académico-educativa el que se impulse en los muchachos en la parte práctica crear prototipos o crear que su creatividad tenga una materialización. Pero yo creo que también es parte importante que se incluya, cuando habla usted de conciencia, yo quiero imaginarme que se está hablando también de los valores. Es decir, la parte, si algo carece la inteligencia artificial a nivel general, es de precisamente eso, de valores, porque está sujeta a la dinámica del mercado. O sea, lo único que les interesa a los grandes oligopolios tecnológicos es la alta rentabilidad, y ganar, y vaya que lo han ganado, y el insumo principal de lo que han ganado ha sido con la información de todos los que navegamos en la web. Entonces, la parte más importante de esto es que ellos vayan creando tecnologías. Necesitamos que se desarrolle el talento tecnológico. A nivel país, ¿tenemos rezago tecnológico? Sí. Se están haciendo esfuerzos, yo digo, igual y me equivoco, un tanto aislados, no hay una integración. Sí se está impulsando hoy más que antes, porque todo era comprar. Ya no es todo comprar, sino hoy hay que armar hay que rehabilitar, y ahí está una parte del sentido ético, ¿no? Porque lo que me dicen, okay, crearon esto, rehabilitaron esta un dispositivo, una máquina, una PC, es una PC, ¿verdad?
0: Sí, sí.
2: Y se la entregaron a un alumno que no, pues, que no tenía recursos para poder comprar una máquina, porque todo está caro. Y pues a veces no, pues no está al alcance de las familias. Pero yo creo que esta es la parte importante que tenemos que visualizar. Respecto a eso, me gustaría, igual insisto en la parte que ustedes desarrollaron un documento y que tienen que aprender a redactar. No es conveniente que transcriban lo que le pregunten a las inteligencias artificiales que ya tenemos, y que copien lo que ellas digan, ¿no? ¿Cómo, qué es lo que a mí me interesa? ¿Cómo redactaron el documento, Rodríguez?
4: Lo redactamos junto con la experiencia. Igual hace un momento nos preguntaba sobre la metodología. Una parte que tenemos en ella fue el desarrollo. Con ella fue la primera parte y lo más importante, el diagnóstico. Primero se revisó la computadora para ver qué partes no funcionaban. Y se identificó que la CPU estaba en buen estado, pero la pantalla estaba completamente desechable. La segunda parte fue los componentes reciclados. Se consiguieron piezas mediante un programa de reciclaje, digo. El tercer paso fue el mantenimiento. Se abrió la computadora para hacer una limpieza interna, ya que tenía polvo acumulado. Con eso limpiamos la RAM y se cambió la pasa térmica, si bien no me olvido. Por último, bueno, por penúltimo, fue el ensamblaje. Se volvieron a conectar todos los componentes y checamos que sí funcionaba, lo cual sí funcionó. Luego fueron las pruebas, se hicieron las pruebas para verificar que todo estuviera funcionando, la reiniciamos, checamos hasta el último detalle para que fuera entregada de la mejor manera. Luego fue el sistema operativo, se instaló el sistema operativo Linux, que lo comentamos hace rato, que es ligero y funciona mejor en equipos no tan nuevos como el que entregamos. Igual con eso, hace rato comentaban mucho algo sobre que lo que queríamos era reducir el costo. El costo que nos dio por el traer de nuevo a la vida, porque prácticamente hicimos eso, fue de 357 pesos. Y va conforme a la información que investigamos todo, la computadora nueva hubiera costado 5,559 pesos.
2: ¿Y cuánto es lo que salió, lo que ustedes hicieron, invirtieron?
4: 357.
2: Ese es el dinero de lo que pudieron, ajá, comprar y lo instalaron.
4: Ajá.
2: Pero hubo algo importante que no valoraron: el tiempo de ustedes. Eso también,
4: sí,
2: o sea,
4: sí.
2: El talento de ustedes, o sea, no se olviden.
4: Sí, sí.
2: No quiere decir que se les va a pagar, sino que tengan conciencia, es decir, que se den cuenta de que su trabajo tiene un valor en el mercado. Ajá. También. Generar valores. Incrementar el conocimiento. O sea, en la medida que se integra mayor conocimiento, es mayor el valor agregado que tiene un bien o servicio, uh-huh, independientemente de lo que sea. Ahora, desde el punto de vista de lo que esto significa, hay varios elementos. O sea, ¿cuál es la parte de innovación que se hizo? La innovación es la rehabilitación de en primer término, de un dispositivo que ya estaba en desuso porque ya no funcionaba. Uh-huh. Y es obvio que la pantalla, que es la más sensible, pero es la que refleja la parte del hardware, ¿no? Entonces, la base fundamental es el hardware, y yo creo que ahí, y la parte esencial de ello, pues son los algoritmos, las familias de algoritmos que se vayan desarrollando. Pero en todo esto, doctora Evangelina, hubo un asesoramiento, un seguimiento a los alumnos, de preguntarles, oye, ¿cómo vas? A ver, evaluando los avances del proyecto.
3: Así es, incluso por la evaluación, en cada parcial hacíamos una revisión de esos avances. Entonces,
2: o sea que es totalmente, ajá, en paralelo al desarrollo del programa académico.
3: Así es, sí, sí, sí, porque ese iba a ser su proyecto, un proyecto integrador, donde iba a ser evaluado, o el que iba a ser evaluado por todas las asignaturas. Entonces, sí se le dio un seguimiento en cada una de ellas.
2: Sí, claro, yo entiendo porque cuando existía la licenciatura en inteligencia de mercados, que yo diseñé y que ya no se le defendió, yo hice la propuesta de un proyecto integrador, y luego esa metodología la vi que la aplicó otra institución a nivel nacional. Y la idea de un proyecto integrador es precisamente la transversalidad que haga, porque una computadora o un vehículo o una casa requiere de conocimientos de todo tipo, y eso es parte importante para poderla considerar. Y la otra, es muy importante pulir la metodología. La metodología es un proceso, pero a final de cuentas es una herramienta también fundamental. La metodología es cómo ordenas una serie de pasos lógicos y que te va a llevar precisamente a la verificación, porque la esencia de esto es que sea científico, que sea falseable, es decir, que sea comprobable y que entre a la revisión y que se identifique. O sea, la retroalimentación es la identificación de dónde están las fallas, y hay que señalar las fallas, porque si no caemos de que no, todo está muy bien. No, nada es perfecto, nada. Y la parte más importante es que esto se tiene que visualizar con un sentido crítico. Ahora ya lo hicieron, ahora qué viene, ¿me explico? Ahora, ¿cómo poderlo mejorar? ¿Ustedes piensan que cuando ya se hace un prototipo ya se queda? No, precisamente la ciencia a nivel general y la tecnología de una manera específica y de manera particular la inteligencia artificial es resultado de muchas investigaciones, y de mucho dinero que invierten para ello. Y precisamente la esencia de ahí es la capacidad y la velocidad de generar nuevos algoritmos. Pero la base, eso no funcionaría si no hubiera los chips, que ya se superó la ley Moore del doblaje en cada 2 años. Ahora eso ya se rompió. Y la otra, ¿cómo visualizaron ustedes? Porque ahorita, desde cuando estaba hace 2 años está funcionando esta computadora que ustedes rehabilitaron, el fenómeno de la ciberseguridad era diferente. Ahorita es totalmente distinto, ¿no? Hay herramientas como Mitos y el chat GPT 5.5 que sacó OpenAI para hacer la competencia a Darío Amodei. Pues entonces eso nos lleva precisamente a visualizar que el término de ciberseguridad juega un papel fundamental. Regresamos en un momento, nos vamos a nuestra tercera y última pausa para regresar y ir cerrando esto.
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0: Es la 1:50. Son las 6:45.
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2: Bien, regresamos nuevamente con ustedes, y bueno, ahorita con nuestros jóvenes desarrolladores y creativos de la licenciatura en tecnologías de la información de la Escuela Superior de Tizayuca, pues que ganaron y muy bien, o sea, este certamen del seminario internacional sobre tecnologías sustentables. Yo creo que es un gran estímulo para su formación académica y ahondar. O sea, ahí está la licenciatura y ustedes seguramente están pensando o deben de pensar que su meta es el doctorado y posdoctorado y seguir avanzando. Pero yo quisiera abrir primero, antes de ya la conclusión, que ustedes pues libremente me dijeran su propia experiencia y lo que ven. Eso es lo que han hecho, ahora que viene y cómo lo ven en parte de su carrera. Que todavía falta, apenas está en el primer semestre, falta mucho, pero sin embargo, ¿qué representa para ustedes esta carrera? ¿Por qué decidieron o por qué eligieron esta carrera? A ver, Hernández, dime.
0: Bueno, yo elegí esta carrera porque al haberla llevado anteriormente en mi preparatoria, descubrí que era algo que me gustaba. A mí en parte me gusta el diseño de páginas web, el poder darles un toque personal, elegir cómo se ven y también en la forma en la que puedo estructurarla. Y por esa razón escogí esta carrera, porque iba muy de la mano con lo que yo anteriormente había visto y era el para mí en ese momento en la prepa, este era el siguiente paso que debía de tomar para una formación más profesional. En cuanto a la carrera, he visto, me gusta mucho, apenas vamos empezando y pues vamos a ver mucho más. Espero llegar a un nivel más profesional y, como usted dice, no quedarme estancado en una parte y seguir investigando. En cuanto al proyecto, la verdad, siéndole honesto, no tengo mucha idea en la parte en la que sigue, porque pues es la restauración de un equipo de cómputo, o sea, ese proyecto ya fue entregado, pero a lo mejor sí poder ayudar a más personas o recuperar más equipos con la ayuda de mis compañeros que ya han trabajado conmigo, recuperar más equipos, poder darles un nuevo uso, reducir mucho la basura electrónica, que como comentó mi compañero, no es un, ahora sí que en costos no es un proyecto que no haya sido tan costoso como un en este caso una computadora de escritorio, que la más barata en el mercado que encontramos fue de 5,000, ya con los mismos componentes.
2: ¿Con las mismas capacidades?
0: Ajá, con las mismas capacidades de la que ya, con la que ya contábamos. Entonces, nos ayuda mucho en la parte de la innovación y sustentabilidad. Entonces yo creo que esa sería una segunda parte para nosotros, lo que sigue.
2: Ok, a ver, Rodríguez, cuéntanos. ¿Qué representa para ti esto? ¿Qué representó? ¿Qué representa y cómo ves el futuro?
4: Para mí yo me enamoré de esta carrera en la preparatoria, la verdad. Yo no tenía casi conocimiento de esto, pero lo conocí en la preparatoria. Ahí tuve una muy buena maestra, la cual al día de hoy todavía tengo contacto con ella, la maestra Gabriela, y ahí hasta el día de hoy lo sigo manteniendo. Me gusta mucho esta carrera, el igual que mi compañero Hernández, el diseño de las páginas web, el ver cómo un código tan tan fácil puede hacer cosas tan impresionantes. Igual me gusta mucho la carrera. Igual a futuro me gustaría pues terminar con esta licenciatura y a futuro terminar un doctorado. Yo me gustaría terminar completo los estudios y en el futuro del proyecto, igual como comentaba mi compañero, igual si se podría hablarle a la persona que le dimos la computadora y seguir dándole mantenimiento a la computadora, más accesibilidad a más cosas o igual instalación en otras inteligencias, como lo hicimos ya una vez, igual ayudar a más personas como lo ha de haber, porque seguramente ha de haber muchas personas que tengan una computadora en desuso ya en sus casas. Yo en mi casa, por ejemplo, yo tengo dos laptops que ya están en desuso. Igual podríamos volver a usarlas.
2: Ok, muy bien. Bueno, doctora Evangelina, pues desde la perspectiva académica, ¿cómo es que se visualiza? ¿Cuántos alumnos tiene la carrera?
3: La carrera, alrededor de 100 alumnos en los diferentes semestres. Y bueno, es la carrera de Licenciatura en Tecnologías de la Información. En primer semestre, la verdad es de que llegan bastantes y a veces por diferentes situaciones se van quedando en el camino. Pero bueno, tratamos de...
2: ¿Hay mucha deserción?
3: Regular, creo que ya en todas las licenciaturas, ¿no? Se está viendo ese fenómeno. Y bueno, y también que algunos jóvenes ya deciden no estudiar, dedicarse a otra cosa. Pero bueno, tratamos siempre de darles el impulso y motivarlos con este tipo de proyectos para que ellos hagan uso de su creatividad, de todo su potencial. Y bueno, y como lo pueden ver, los chicos se motivan bastante, ¿no? Porque ven el logro, ajá, o el fruto de su esfuerzo.
2: Sí, la parte del marco teórico con la práctica. Y hablando de eso, está contemplado, ya sea en la currícula de la licenciatura, fortalecer o impartir los conocimientos, porque hoy en día todos somos vulnerables, todos aquellos que navegamos en la web somos vulnerables a los distintos ataques que hay, y por eso hoy la ciberseguridad y la ética, por eso hablamos de una ciberética, pues juega un papel importante. ¿Qué es lo que se visualiza en la parte de ciberseguridad?
3: Sí, desde el segundo semestre ellos ven ya la parte de seguridad en la red, por ejemplo, y en sus proyectos se ha visto reflejado este interés por la ciberseguridad. Hemos tenido alumnos que sus proyectos han sido, por ejemplo, el comprobar la seguridad de un sistema, por ejemplo, de los códigos en las páginas que van creando. Ajá. Incluso uno de los alumnos hizo un software para poder comprobar esas páginas, ¿no? Ellos las analizan ahí y pueden ver en dónde está su error. Y bueno, eso es algo que se ve reflejado, ¿no? En este interés. También se han hecho análisis de vulnerabilidad, por ejemplo, pues en algunos servidores, en algunas instituciones, y han sido proyectos para titulación. Entonces sí hay bastante interés, pero ¿por qué? Porque se les ha dado ese conocimiento y ese seguimiento.
2: En algunas instituciones educativas el proyecto integrador es un proyecto que se le da seguimiento a lo largo de la carrera, para que sea incluso un elemento fundamental para la obtención o la réplica de su título. Puede transformarse en una tesis o en un proyecto bajo el cual se pueda obtener el título, dependiendo de las características que tenga el plan de estudios, ¿no? Pero yo creo que esto es algo importante. ¿Esta carrera ya tiene tiempo ahí en la ESTI?
3: Sí, desde el 2018 está este programa. No lo tiene otro instituto, otra escuela superior, únicamente la Escuela Superior de Tizayuca.
2: Y pero está más orientado a la práctica, ¿verdad?
3: Así es, y como usted comentaba, desde quinto semestre los alumnos llevan un seguimiento de un proyecto que se llama Proyecto Terminal, que se puede ser llevado a hacer un documento de tesis con el cual se pueden titular, o también un artículo científico. Pero sí se le da seguimiento desde quinto semestre.
2: Y cuando el artículo científico, porque hoy todo cuesta, si lo quiere publicar, se lo quieren cobrar, se lo cobran, hay que pagar. De eso, ¿cómo le hacemos? ¿Cómo le hacen los muchachos?
3: Generalmente hacen la publicación en revistas sin costo o de bajo costo, ¿sí? Donde, bueno.
2: ¿Y ese bajo costo lo financian ellos?
3: No, a veces los revisores les apoyan, porque sí, bueno, no han sido tan costosos. Hay revistas pues que son inalcanzables, sí, para ellos, no, e incluso para los
2: sí, ahora hasta docentes, las ponencias, ¿no?, que quieren presentar uno en un congreso le cobran.
3: Así es.
2: Y además en dólares. Entonces, todo cuesta hoy en día, desafortunadamente, ese es el modelo de mercado, pero la parte de ciberseguridad se ve en alguna materia o en algún contenido de alguna de las materias. Sí. ¿Cómo se le da tratamiento al tema de la ciberseguridad y de la inteligencia artificial a lo largo de la carrera?
3: Sí, de hecho, desde el primer semestre, cuando ven redes de computadoras, en segundo semestre, seguridad en la red, e incluso cuando van construyendo sus programas, sus algoritmos, ahí se les hace énfasis, ¿no? Incluso de el cómo están construidos, diferentes formas en que pueden hacer más seguros los programas o eficientes, o hacerlos eficientes y evitar vulnerabilidades. Y, por ejemplo, de inteligencia artificial, bueno, sí, hay asignaturas en los semestres más avanzados donde ellos incluso hacen proyectos, ¿no? O pueden integrar ese conocimiento a sus proyectos terminales.
2: Los que ya, ¿cuándo se inicia el proyecto terminal?
3: A partir del quinto semestre empiezan ya con la idea.
2: ¿Y por qué no antes?
3: Bueno, antes porque están apenas, bueno, hacen otros proyectos, realmente son los proyectos integradores, pero sí se sugiere que a la mitad de la carrera pues puedan desarrollar, para que tengan un buen tiempo, un colchón de tiempo para terminarlo.
2: Ahora bien, en este proyecto integrador no se reciben opiniones de empresarios o instituciones educativas en función de sus necesidades que tienen para poder darles a los muchachos pues un área de experimentación en sus empresas.
3: Sí, de hecho esos proyectos deben de tener un objetivo, deben generalmente tienen un cliente, un product owner se le puede llamar,
2: un objetivo.
3: Exacto, un objetivo que donde precisamente se va a ver reflejado el resultado y se va a aplicar. Entonces sí, de hecho hemos tenido evaluadores externos para hacer
2: algunos proyectos.
3: Para algunos proyectos y también profesores de otras instituciones, incluso con algunos centros de investigación externos.
2: Ah, muy bien. Eso juega un papel importante, o sea que haya red. Es importante que ellos tengan la posibilidad de participar en redes estudiantiles en esta área de carácter tecnológico, ¿no? Y la inteligencia artificial tiene materias. ¿Cuántas materias tiene la carrera en materia de inteligencia artificial?
3: Pues en el no recuerdo en qué semestre exactamente, pero son los últimos semestres donde tienen asignaturas optativas, donde pueden tener ese conocimiento, como algoritmos inteligentes, por ejemplo, donde pueden ver la forma en que se construyen los algoritmos inteligentes.
2: Ok, muy bien. Pues, ¿algún mensaje, estimada doctora Evangelina?
3: Bueno, pues, la tecnología, el ser parte de los constructores de la tecnología o del uso de la tecnología puede resolver muchos problemas. Aquí estamos viendo un ejemplo, ¿sí? Con el conocimiento que se tiene de esto, pues poder ayudar al medio ambiente, pero también construir, y como usted lo decía, desde la ética, construir soluciones que ayuden a la humanidad.
2: Muy bien, pues le agradezco mucho. Agradecemos mucho la presencia de la doctora Evangelina Lezama León. Ella es profesora investigadora de la Escuela Superior de Tizayuca, y también a los alumnos Ángel Rubén Hernández Hernández. Él es estudiante de la licenciatura en informática del primer semestre, y también en igual circunstancia está Rodríguez Navarrete y Iker Adrián, ellos miembros de esta comunidad de la Escuela Superior de Tizayuca. Y también le agradecemos la presencia del doctor Ernesto Bolaño Rodríguez, que es profesor investigador de esta institución. Y bueno, pues a todos y cada uno de ustedes, principalmente a nuestro amigo Rodolfo Ortiz en los controles, a nuestra productora Paola Juárez, que siempre está atenta y apoyando todos los programas que hemos llevado a cabo ya de hace un buen rato. Y claro, por supuesto que la razón de ser de este programa es, pues obviamente, ustedes, estimados radioescuchas, a quienes agradecemos profundamente la generosidad de su tiempo por aceptarnos en sus casas y darnos un poco de tiempo para informarles lo que hacemos dentro de nuestra universidad. Y bueno, hoy tocó el caso de estos dos alumnos creativos, desarrolladores, que forma parte, obviamente, de la formación académica de la licenciatura, una de las licenciaturas de las tantas que tiene nuestra Universidad Autónoma del Estado de Hidalgo. Agradecemos a todos ustedes su generosidad, y su amigo Roberto Morales Estrella se despide. No se olviden, estamos en Tecnoverso. Hasta la próxima.
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6: Son las 2:07.
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1: Son las 2 con 24 minutos.
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3: Importancia de la alimentación durante la gestación. Voz Guadalupe López Rodríguez, profesora investigadora de tiempo completo en el área de nutrición de la UAEH.
4: Tenemos que, primero, tener adecuados consumos de alimentos saludables que nos permitan proveer a ese pequeño feto todos los nutrientes que necesita para a esa velocidad crecer y desarrollarse. Y otra, tenemos que también proveerle ciertos estímulos como la actividad física segura para que esos sustratos que se están moviendo en el feto pues puedan tener un estímulo positivo y no haya sedentarismo, ¿verdad? Porque recordemos que es la madre quien le hace llegar todas estas señales al feto. Si una mamita come suficientes proteínas de buena calidad a partir de huevo, de leche, de carne, pues es ella la que le provee, ¿no? O las vitaminas y minerales de carnes, huevo, frutos y vegetales, es ella la que le provee. Entonces tenemos un compromiso enorme como madres que estamos gestando un pequeño, porque vamos a marcar su vida en ese momento. Esta teoría del origen fetal de las enfermedades nace en el año 2000, donde un investigador, que es Barker, publica de que aquellos sujetos que nacieron con bajo peso al nacer, o sea, niños que pesaron menos de 2.500 gramos al nacer, son los que tienen más riesgos de muerte por enfermedad coronaria, son los que tienen más riesgo de enfermedad hipertensiva. Independientemente si en su vida nacida, esta sería la vida uterina, sino la vida nacida, hayan tenido óptimo o no óptimo estado de salud, cuidado, alimentación y nutrición. Eso pone en alerta a toda la comunidad científica y dices, te marca. La vida uterina marca a cualquier sujeto en su vida adulta.
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1: Son las 3 con 2 minutos. 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

0: Hola, bienvenidas y bienvenidos a este su espacio Diálogos en Comunidad, un espacio pensado para platicar con los diferentes colectivos y personas que trabajan activamente en la visibilización y defensa de los derechos de las personas con discapacidad, principalmente las que nos encontramos en la región de la Huasteca Hidalguense. En conducción, soy el licenciado Jesús Martínez, miembro del colectivo Mis Manos Hablan Huejutla. Este programa sale desde la cabina de Suma Radio Huejutla para ser escuchado en las diferentes emisoras que conforma el Sistema Universitario de Medios Autónomos de la UAEH, a quienes agradecemos por permitirnos llevar estos temas de profundo interés para toda la población y sigamos aprendiendo de temas de la inclusión. Antes de dar inicio a este programa, nos acompaña en cabina el colectivo de Vida Independiente México Sede Huejutla de Reyes Hidalgo. Está con nosotros la licenciada Manuela Torres Hernández y el joven Rubicel Hernández García.
1: Sí, mucho gusto nuevamente aquí en cabina de radio de UAEH. Muchas gracias por la invitación. Vamos a estar un rato platicando sobre nuestras experiencias.
2: Hola, ¿qué tal? Muchas gracias por esta invitación.
0: Es un gusto siempre estar aquí con ustedes. Vida Independiente y el colectivo Mis Manos Hablan Huejutla siempre han trabajado desde que nos conocimos de la mano. Y la verdad siempre es un gusto coincidir. Tenemos un tema muy importante el día de hoy que tenemos que platicar. Y esto es en relación a el deporte y las personas con discapacidad. El deporte considerado siempre un momento de disfrute, de conexión, de relajación, que crea unión y crea más que nada empatía y amor entre todas las personas que forman parte de él, pero sabemos que para todos es muy diferente en relación especialmente en las personas con discapacidad. Sabemos que Huejutla de Reyes Hidalgo ha tenido actividades deportivas donde han abierto espacios para que personas con discapacidad puedan ser parte y crear poco a poco una inclusión más real. Pero cuéntanos, Rubicel y Manuela, ustedes han sido parte de esas actividades deportivas.
1: Efectivamente, sí, hoy vamos a, digámoslo así, presumir nuestra participación y nuestras medallas dentro de estas actividades que son las carreras en silla de ruedas, que son organizados por Club de Corredores y por autoridades municipales también. Y bueno, el tema viene a colación porque pues precisamente primero pues dar un agradecimiento, ¿no? Porque se ha tomado en cuenta esta parte del sector de la discapacidad para poder ser partícipe en estas actividades, en estos eventos deportivos, pero también como un llamado, ¿no? Para que se siga fomentando el deporte adaptado dentro de estas carreras de runners comunes, digámoslo así, pero que pues además lleva implícito el hecho de exigir el derecho a que sean creadas las condiciones para que podamos ser partícipes de la mejor manera en este, pues en estas carreras, como ya ha sido en las que hemos participado, pero que esperemos que siga habiendo más adelante, pero que aún se sigan creando las condiciones idóneas.
0: Así es, el colectivo de Vida Independiente México Sede Huejutla de Reyes, su nombre siempre resalta dentro de estas actividades deportivas que se han realizado en el municipio. Siempre sabemos que cuando hay una actividad deportiva sabemos que los vamos a encontrar ahí, son contemplados, pero dinos, Manuela, ¿cuáles son estas actividades deportivas en las que han participado? Nos comenta Rubicel que han sido actividades que tengan que ver con grupos que llevan el denominativo de runners aquí en el municipio. Cuéntanos, ¿cuáles son estas actividades en las que son parte?
2: Pues sí, hemos participado y nos han abierto las puertas en algunos clubes de corredores. En el primer club de corredores que tuvimos la oportunidad de participar fue en el de Gallazos, en el cual rodamos 3 kilómetros, en el cual pues tuvimos la oportunidad de poder participar, ¿no? Y pues se agradece esa oportunidad que se comenzó y se dio para incluir a las personas con discapacidad.
0: Como lo mencionas, vamos a aclarar que el colectivo, el grupo de Gallazo Runners es un grupo de corredores aquí en el municipio de Huejutla de Reyes Hidalgo. Llevan años de trayectoria haciendo este tipo de actividades. Me da mucho gusto, les mandamos un saludo al grupo de Gallazo Runners, que buscan crear una inclusión dentro de sus actividades deportivas. ¿En qué año, perdón, tuvieron su primera participación? Rubicel, cuéntanos un poco, ¿cómo fue? ¿Cómo los buscaron? ¿Cómo los invitaron? ¿Cuál fue su experiencia dentro de esta primera participación deportiva?
1: Sí, sí, sí, eso es muy importante comentarlo. Bueno, nosotros nos enteramos de la convocatoria que ellos tenían para su segundo aniversario, si no me equivoco, segundo aniversario de Gaia Sos Runner, y nosotros con la inquietud de querer participar y ser partícipe de esas carreras, porque de por sí andamos rodando todo el tiempo, porque queremos participar en esas carreras, queremos ser partícipes, y pues buscamos el contacto con los directivos o con los organizadores de esa carrera, y afortunadamente se da la apertura. Y quiero comentarlo que sí había como las dudas, porque nunca habían tenido a participantes en silla de rueda, entonces había como esas dudas de que si vamos a poder, cuántos kilómetros, qué cuidado necesitan, a tal grado de que fue uno de los requisitos utilizar casco, ¿no? Que nosotros nos pusiéramos casco, y pues sí, nos pusimos cascos, aunque pues todo el tiempo andamos rodando y no traemos casco, pero en esa ocasión lo pusimos porque fue uno de los requisitos, y pues lo entendemos, porque ellos tienen que cuidar la parte de la seguridad que ellos les pidieron como protección civil, que se cubrieran, ¿no? Entonces nos pusimos los cascos. Nos dieron la apertura, y la cual agradecemos mucho, como bien dices, les mandamos un saludo a Gallos Runner, pero no ha sido solamente eso, eso fue la primera vez que participamos en una carrera, que nos gustó bastante, fuimos como 7 personas en silla de ruedas rodando esos 3 kilómetros, hubo una ruta que cabe mencionar, hubo una ruta que trazaron especialmente para nosotros, porque eso es lo que también queremos comentar, que se creen las condiciones mínimas para que nosotros podamos ser parte de esa carrera, y bueno, en esa ocasión se creó la ruta especialmente para la silla de ruedas, ¿no? Y posteriormente hubo otras carreras en San Felipe, que tiene que ver, por ejemplo, si no mal recuerdo, con el aniversario de expresión de la Huasteca, una revista de aquella región, que también se crearon las condiciones y pudimos rodar al lado de todos los clubes, pues Gallazos Runners, todos los runners, que igual le mandamos un saludo, que es la tercera carrera a la cual nosotros participamos, y así nos vamos con los Tordos Runners, que es un club de corredores a la cual pues sí agradecemos infinitamente el que nos haya arropado, porque como colectivo de vida independiente somos parte de ese colectivo, pues a tal grado de que nos dicen o nos denominan Tordos sobre ruedas, ¿no? Porque pues somos parte del colectivo de Tordos Runners, pero además rodamos en silla de ruedas al lado de ellos en todas sus carreras, o por lo menos en las que están aquí en la región y en las que hay condiciones para poder rodar. Ellos en su 10º aniversario nos permitieron rodar 5 kilómetros. Aumentamos a 5 kilómetros el poder rodar, y se crearon las condiciones mínimas también para poder estar al lado de ellos, a lo cual agradecemos mucho. Y pues posteriormente con ustedes en su aniversario también de en la conmemoración de...
0: Sí, nuestra primera carrera con causa Juntos por la Comunidad Sorda en conmemoración del Día Nacional del Sordo.
1: Exactamente, que igual agradecemos mucho a ustedes por hacernos parte y por igual rodar por los 5 kilómetros, porque fueron 2.5 y de regreso fueron 5 kilómetros para llegar a la meta. Y pues agradecidos, porque pues sí, hasta ahorita se han creado las condiciones mínimas para poder rodar al lado de ustedes, al lado de los runners, y tener satisfacción el poder ser incluidos dentro de estas carreras deportivas, y pues tener colgadas las medallas, ¿no? Que son el reconocimiento, o el poder ver a la pared y ver que están las medallas, es como lo comentábamos la vez pasada, ¿no? En uno de los convivios que tenemos, este es un reconocimiento físico, porque lo vemos, ahí está colgado, aquí tenemos un reconocimiento físico, pero también esto significa el reconocimiento al derecho de las personas con discapacidad a poder gozar de esos espacios, de esos deportes, pero que a la vez, y ya lo comentamos, queremos aprovechar para hacer el llamado a que esto no sea nada más temporal, sino que sea de manera permanente, que se nos siga incluyendo en el deporte adaptado, que incluso para aquellos organizadores de carreras, ya sea de clubes de la sociedad o de las mismas autoridades municipales que vayan a organizar este tipo de eventos, pues que nos tomen en cuenta, pero que nos tomen en cuenta no solamente para decir, no, pues los invito a la carrera con causa o una carrera X, pero que en la vía de los hechos no haya las condiciones para que nosotros podamos participar.
0: Este es un punto muy importante que menciona Rubicel. La verdad está muy padre que sean considerados ustedes tordos sobre ruedas, y que el grupo de Tordos Runners los haya arropado y que sean parte de esas actividades deportivas, porque esto nos da el mensaje también de que Huejutla se está volviendo más inclusivo poco a poco. Hay mucho trabajo por hacer, pero que realmente hay interés por parte de los colectivos deportivos, que realmente todos son muy agradables, todos son muy cooperativos. Esta parte se agradece demasiado. pasado. Pero asimismo, este punto no lo quiero dejar escapar, que mencionas que para que una carrera pueda ser considerada realmente inclusiva, que existan las condiciones adecuadas y necesarias para que las personas con discapacidad en este tópico puedan llevar a cabo la carrera de la mejor forma, que no existan obstáculos, que no existan inconvenientes, que puedan llevar la carrera de la mejor forma. En esta parte, Manuela, ¿cuáles han sido los retos que se han encontrado ustedes al realizar la carrera?
2: Bueno, pues primero, para empezar, yo sí me enfrenté a este reto porque, pues, aparte por mi condición, ¿no? Yo tengo mi discapacidad de sostenibilidad imperfecta y pues me enfrenté a este reto, ¿no? De querer rodar y rodar kilómetros, aún poniendo en riesgo mi vida, ¿no? Pero pues son carreras que se disfrutan al máximo porque es algo que a veces no lo hacemos, no es cotidiano ver a una persona con discapacidad, pues el poder rodar, salir a rodar, porque muchas veces se quedan en casa, ¿no? Pero pues esto ha sido lo bueno, el poder salir, el poder conocer, el poder ser partícipe de un grupo, ¿no? De corredores y formar parte y rodar junto a ellos.
0: Que rodar junto a ellos, de hecho, es una gran frase, porque al final lo que buscamos es la inclusión. Muchas gracias, Manuela, por esta información y este mensaje que nos compartes. Amigos y amigas, es momento de hacer una breve pausa en este subprograma
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4: Son las 3:14.
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0: Muchas gracias por continuar con nosotros en este programa Diálogos en Comunidad. Regresamos para seguir platicando, en este caso con Rubicel Hernández, que nos está comentando sobre cómo el deporte busca incluir a las personas con discapacidad aquí en el municipio de Huejutla de Reyes Hidalgo. Pero volviendo a ese punto,

0: para personas con discapacidad corriendo o rodando al lado de un club de corredores o al lado de una carrera que se organice desde cualquier sector de cualquier autoridad municipal, no significa que sea inclusiva por el hecho de abrirse esa categoría. La inclusión de este sector en esas actividades va precisamente en el sentido de que se puedan garantizar las condiciones adecuadas para que una silla de ruedas pueda rodar. Yo quiero poner aquí un ejemplo, y a lo mejor muchos lo han de haber visto porque fue tendencia a esta nota periodística a nivel nacional, en los Paralímpicos en México, una carrera atlética en silla de ruedas, donde este amigo que conocemos en la Ciudad de México, igual es de vía independiente, un participante de vía independiente, en esa carrera sufrió una caída por un bache que estaba en el camino donde se supone que tenían que pasar las sillas de ruedas y se supone que debería estar ese camino en óptimas condiciones para poder rodar. Entonces lo que hace Marco Caballero es que hace esa denuncia porque pues se supone que la carrera es para que ellos puedan estar participando, pero no se les garantizó esa seguridad. Entonces aquí es lo mismo, aquí en la región, porque estamos hablando de la región huasteca, aquí es donde tenemos presencia el colectivo Vía Independiente de México y todos los, y estamos hablando del sector de la discapacidad aquí en Huejutla o aquí en la región. Si vamos a ser partícipes y si vamos a seguir siendo partícipes de estas carreras, lo que necesitamos es de que quienes organicen pues tomen cartas en el asunto, y si de verdad quieren ser inclusivos, que creen las condiciones mínimas, que no solamente se invite al sector de la discapacidad a participar, pero que no se vea por su seguridad. Entonces, como bien lo dijimos en un principio, nos agradecemos que en la primera apertura de Gallazo Rudo nos digan, ¿no?, que pónganse casco, porque si se pueden caer, porque ahí se nota que estamos siendo tomados en cuenta. O que los compañeros de Todos Runners nos den apertura también en su carrera y que pues haya parte de su equipo que incluso dejó de correr para ir cuidando que se nos ofreciera algo en el camino, ¿no? Incluso de apoyo, sin irlos empujando, pero cerca de nosotros para ver si en algún momento ocupábamos apoyo. Entonces eso es de agradecer, es de reconocer, porque es parte de estas actividades que tienen que ser garantizadas.
1: Tienes mucha razón, Rubicelde. Tomar en cuenta la seguridad y sobre todo la accesibilidad en ese tipo de eventos deportivos es de suma importancia. No podemos quedarnos en el famoso discurso de que una actividad es inclusiva solamente por el simple hecho de abrir una categoría para personas con discapacidad. En este caso, lo que tú nos mencionas en relación de este paratleta, que creo que es el término que nos estás comentando, y también pues vamos a hacer una mención y creo que también un reconocimiento a Alexis Galloso Sarazúa, quien en su momento pues fue seleccionado nacional en paratletismo, en esas actividades que buscaban la inclusión para las personas con discapacidad. En su momento estuvo en Suma Radio también, compartiéndonos sus éxitos deportivos, su situación actual y también su famosa historia de vida. Estas famosas historias que inspiran a todos, pero que en realidad nos dejan el mensaje de que para que exista una verdadera inclusión, tienen que existir las condiciones mínimas para que estas actividades puedan lograrse. No solamente quedarse en el famoso discurso, sino que realicen hechos que realmente lo formen. En este caso, Manuela, sabemos que ya eres una atleta aquí en Huejutla de Reyes, reconocida por participar en esas actividades deportivas realizadas por los runners, y que ustedes comentan que ustedes no corren rueda. Entonces cuéntanos, ¿te has enfrentado en algunos obstáculos, o sin mencionar nombres, los han invitado a actividades donde ustedes consideren que no han tomado esos cuidados mínimos para que puedan desarrollar perfectamente esta actividad?
2: Pues sí, hemos participado, ¿no?, en las carreras de Tordos Runners, de Expresión de la Huasteca. Tuvimos la oportunidad de participar también en San Felipe, en el del que fue con causa al CRI.
1: El rehabilitón,
2: tuvimos la oportunidad de participar. Pero pues también hay otro sector, otros lugares, ¿no?, que se han abierto carreras, pero el sector de la discapacidad no ha sido tomado en cuenta, no se ha abierto esas categorías, pues en las cuales no hemos podido participar, porque me imagino que tampoco pues tienen las condiciones o no crean las condiciones para que las personas con discapacidad puedan participar en esas carreras.
1: Y esto dirigiéndose solamente en el sector motriz, que es el caso particular de ustedes, pero hay que tomar en cuenta que hay otras discapacidades. Está desde el caso en nuestro colectivo, desde la discapacidad auditiva, está la ceguera, otro tipo de discapacidades que también, que estoy seguro que hay muchas personas con esta discapacidad que quisieran formar parte de esas actividades deportivas y que también buscan que se hagan estas adecuaciones mínimas

0: para que ellos puedan ser parte de ello. Porque cuando hablamos de inclusión tenemos que recordar que no solo podemos basarnos en un sector, sino tomar en cuenta todos los demás sectores que forman parte de nuestra sociedad. Por esta parte, Rubicel, sabemos o nos has contado de entre todas tus historias que tienes varias medallas de tus participaciones en esas actividades deportivas. ¿Para ti qué significan estas medallas?
1: Bueno, pues que como ya lo comentábamos hace un rato, pues las medallas tienen que significan, primero son objetos palpables que puedes colgar en la pared, pero si los volteas a ver cada que te levantas, te das cuenta que, pues la primera fueron 2.5 kilómetros. Esto representa 2.5 kilómetros, que a lo mejor ruedo más en la calle, pero estos 2.5 kilómetros significa que alguien me tomó en cuenta. Como persona con discapacidad o como persona usuaria de silla de ruedas. Me tomó en cuenta a mí, pero también, no solo a mí, sino que está empezando a garantizar el derecho a ser partícipe de estas actividades. Luego ves otro reconocimiento, ves otra medalla y darte cuenta que además de ser una medalla que representa 2.5, que representa 5 kilómetros, 7 kilómetros, representa también el hecho de que nosotros pudimos ser partícipes, pero en una carrera con causa, por ejemplo. O sea, que no solo fue el hecho de ir a correr y de tener el reconocimiento, sino de que pudiste con tu participación aportar a una causa que por ende va a ayudar a más personas de la sociedad, en este caso al sector de discapacidad, hablando del rehabilitón, hablando de la carrera, por ejemplo, que organiza Mis Manos Hablan Huejutla. Y bueno, son satisfacciones, esas medallas cuando las ves te recuerdan la satisfacción de haber podido participar, ser partícipe y haber dejado pues un granito ahí de una semillita, ¿no? De quienes en algún futuro, si se sigue fomentando las carreras inclusivas, las carreras con enfoque inclusivo, de que en un futuro haya, vamos a decirlo así, soñando a futuro, pues futuros para atletas. ¿Quién no te dice que más adelante va a haber una persona compitiendo en el atletismo nacional o internacional de aquí de la región huasteca? No digo que sea yo, no digo que sea alguien del colectivo Vida Independiente México, pero en el sector de discapacidad aquí en Huejutla hay muchas personas que tienen la capacidad de poder rodar kilómetros, sin embargo no lo hacen por alguna razón, no hay condiciones para rodar en las calles, no salen, no saben que pueden tener esa oportunidad de poder participar en las carreras, pero que si se crean las condiciones, si se les da la herramienta adecuada, en este caso una silla semideportiva, lo puedes catapultar y ser pues un referente deportivo del paratletismo aquí en la región huasteca.
0: Tienes mucha razón, Rubicel, abrir esas oportunidades porque hay tanto talento aquí en la Huasteca hidalguense. No está de más volver a hacer esta mención de Alex Galloso Zarazúa, de hecho que es un paratleta destacado hidalguense. Es todo con una gran historia de vida. Pero estamos en los últimos minutos. Dinos, Manuela, ¿cuál sería ese mensaje poderoso que le dejarías a todos nuestros radioescuchas en relación al deporte y las personas con discapacidad?
2: Pues seguir invitando, ¿no?, a aquellos clubs que existen aquí en la región, el poder hacernos partícipes a las personas con discapacidad, no solo a Vida Independiente, porque hay muchas personas con discapacidad que tal vez les gustaría ir a rodar con ellos, rodar con las personas convencionales. O sea, invitar a esos sectores o a esos clubs de abrir categorías y crear las condiciones para que puedan hacerse esta actividad.
0: Muchas gracias, Manuela. ¿Algo último que quieras agregar, Rubicel?
1: Pues sí, seguir invitando al sector de la discapacidad a que busque las formas de poder salir de su casa y conocer el mundo de la discapacidad, pero en todo su esplendor, a que no se encierren, a que se acerquen a... Pues mira, para que te puedan crear las condiciones, para que te puedan garantizar un derecho, tú que me estás escuchando, persona con discapacidad, familiar de persona con discapacidad, cuidador, para que le pueda garantizarles un derecho a un usuario de silla de ruedas, a una persona con discapacidad, tiene que ser visible. Entonces, ¿qué es lo que tienes que hacer? Sal a la calle, enfréntate a ese obstáculo, que la autoridad te vea que te está dificultando pasar un bache, que se te está dificultando poder, que vas, si eres una persona ciega, que estás rebotando con un obstáculo, con un poste, para que tome cartas en el asunto, para que al ratito podamos exigir y decir, es que yo quise salir, mira, me enfrenté a este obstáculo, entonces yo exijo mi derecho, y como todos ustedes tienen derecho, yo también tengo el derecho. Entonces yo a lo que los invito es a que salgan, exijan su derecho, pero que además se los hagan valer también y lo sepan saber exigir.
0: Tienes mucha razón, Rubicel, y yo sé que más de uno de nuestros radioescuchas reflexiona sobre estos mensajes que nos han dado tanto tú como Manuela. Bueno, siempre es un gusto platicar con ustedes, realmente aprendemos demasiado. En próximas emisiones seguiremos compartiendo más historias de vida y sobre todo información importante que debemos seguir aplicando para buscar una sociedad más inclusiva. Recuerden que pueden escribirnos y contactarnos a través de los números en cabinas de las distintas emisoras de Suma Radio. Recibiremos sus comentarios con mucho gusto. Agradecemos el apoyo de la producción a la licenciada Carla Tobar de Suma Radio Huejutla y se despide de ustedes el licenciado Jesús Martínez del colectivo Mis Manos Hablan Huejutla. Hasta la próxima.
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0: Son las 3 con 46 minutos.
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1: Son las 4 en punto.
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0: Hey, ¿qué tal? Bienvenidas, bienvenidos y bienvenides a Cine Vibes, el espacio donde el cine no solo se ve, también se escucha. Ya estamos al aire a través de esta estación universitaria, el 91.1 de FM Suma Radio Tulancingo, y también a través del 99.7 en la Sierra Otomitepegua, con nuestros amigos de Suma Radio San Bartolo Tutotepec, para acompañarte con lo mejor del séptimo arte, desde esas noticias hasta los estrenos que están llegando a la pantalla grande y las producciones que están causando hype entre los fans del cine y las series. Así que si eres de quienes aman descubrir nuevas películas, escuchar buena música de soundtracks inolvidables o simplemente quieres encontrar algo bueno para tu próxima tarde de pelis, llegaste al lugar correcto. Aquí vamos a platicar de esos temas que hacen vibrar a la industria del entretenimiento, festivales, próximos lanzamientos, datos curiosos, actores, directores y todo eso que convierte una buena historia en algo imposible de olvidar. Así que súbele el volumen, ponte cómodo donde quiera que estés y acompáñanos durante esta aventura entre cámaras, historias y mucha buena vibra. Al micrófono lo saluda Israel Gómez y esto ya comenzó. Estamos en Cine Vibes.
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0: Distintos festivales y muestras de cine es lo que junio tiene para nosotros. En esta ocasión les quiero platicar sobre la 79ª Muestra Internacional de Cine de la Cineteca Nacional en Baja California, ya que este estado del norte del país se prepara para convertirse, una vez más, en uno de los puntos importantes para los amantes del séptimo arte. La 79ª Muestra Internacional de Cine de la Cineteca Nacional ya comenzó actividades en el estado y promete acercar al público a una selección de películas reconocidas a nivel internacional, muchas de ellas premiadas presentadas en festivales tan importantes como Cannes, Berlín y Venecia. La muestra se lleva a cabo desde el 5 hasta el 24 de junio de 2026, con funciones distribuidas en distintos municipios bajacalifornianos. Este año, Baja California destaca por ser la entidad del país con el mayor número de sedes para esta importante muestra cinematográfica. Las proyecciones llegarán a Mexicali, Tijuana, Ensenada, Tecate y Playas de Rosarito, permitiendo que más personas tengan acceso a propuestas cinematográficas distintas a las que normalmente se encuentran en la cartelera comercial. El objetivo, obviamente, es acercar al público nuevas historias, diferentes miradas culturales y formas diversas de hacer cine contemporáneo. Bajo el lema Nuevas miradas y territorios del cine contemporáneo, la edición número 79 reúne una selección de 13 películas internacionales dirigidas tanto por cineastas consolidados como por nuevas voces del cine de autor. Entre las producciones incluidas se encuentran trabajos de realizadores reconocidos como Lab Díaz, Albert Serra, Faith Akin y Vin Gan, además de películas mexicanas que también forman parte de esta celebración cinematográfica. La función inaugural será con Tus dos muertos, del director mexicano Daniel Castro Simbrón. Además, una de las buenas noticias para quienes quieran asistir es que algunas funciones serán completamente gratuitas, particularmente en espacios culturales como los Centros Estatales de las Artes, mientras que otras tendrán lugar en salas de cine participantes. Más allá de una simple exhibición de películas, queda claro que la Muestra Internacional de Cine representa una oportunidad para descubrir historias distintas, reflexionar sobre el mundo actual y acercarse al cine que pocas veces llega a las salas tradicionales. Sin duda, esta es una invitación ideal para quienes disfrutan perderse por un par de horas entre buenas historias y nuevas formas de ver el cine. Así que si de casualidad tú viajas a Baja California o tienes familiares ahí, podemos recomendarte esta actividad para poder disfrutar de más cine.
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0: Continuando con los festivales que se llevan a cabo durante junio, la Ciudad de México se prepara para recibir una nueva edición del Festival Mix México, Cine, Diversidad Sexual y de Género. Uno de los encuentros cinematográficos más importantes de América Latina enfocados en historias de diversidad sexual, identidad y derechos humanos. Este 2026, el festival celebra 30 años de trayectoria consolidándose como un espacio clave para acercar al público películas nacionales e internacionales que pocas veces llegan llegan a los circuitos comerciales de cine. El festival se realizará del 17 de junio al 1 de julio, con actividades en distintas sedes culturales y cinematográficas de la capital del país. Durante poco más de 2 semanas, el público va a poder disfrutar de una amplia selección de largometrajes, documentales y cortometrajes que abordan temas relacionados con identidad de género, diversidad sexual, afectos, derechos humanos y experiencias de la vida de la comunidad LGBTQ+. Además de proyectar cine, el festival busca abrir conversaciones sobre inclusión, representación y nuevas formas de contar historias desde distintas perspectivas sociales y culturales. Entre las sedes confirmadas para esta edición se encuentran la Cineteca Nacional en Joco, la Cineteca Nacional Chapultepec, Cine Tonalá y Cinépolis Diana, espacios que recibirán funciones especiales, encuentros con realizadores, conversatorios y actividades paralelas. La inauguración del festival estará marcada por la proyección del documental Mickey, una producción que retrata la vida de una artista trans mexicana y su proceso de transformación personal durante más de una década. Uno de los aspectos más relevantes del Festival Mix México es su apuesta por dar visibilidad a voces emergentes del cine independiente, así como a producciones que exploran realidades poco representadas en las pantallas tradicionales. A lo largo de sus 3 décadas de existencia, este encuentro se ha convertido en una plataforma importante para cineastas nacionales e internacionales, al tiempo que fomenta el diálogo cultural y el respeto hacia la diversidad. Más allá de las proyecciones, este festival representa también una oportunidad para descubrir historias humanas y también, ¿por qué no?, reflexionar sobre esos distintos contextos sociales y entender cómo el cine también puede convertirse en una herramienta de encuentro, empatía y conversación.
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0: Para cerrar esta sección de noticias y también con otro festival, el mundo de la animación ya tiene también puesta la mirada en Francia, porque del 21 al 27 de junio de este año se llevará a cabo una nueva edición del Festival Internacional de Cine de Animación de Annecy, considerado por muchos como el encuentro más importante del planeta dedicado exclusivamente al cine animado. La ciudad francesa de Annecy volverá a reunir a miles de cineastas, artistas, estudiantes, productores y amantes de la animación para celebrar las nuevas historias, estilos y avances dentro de esta industria creativa. Con más de 6 décadas de historia, este festival se ha convertido en una vitrina fundamental para descubrir las películas animadas que podrían marcar tendencia en los próximos años. Aquí no solo se presentan largometrajes, sino también cortos, series, proyectos experimentales y avances exclusivos de estudios internacionales. Además, muchas producciones que después terminan nominadas al Oscar o triunfando en taquilla suelen dar sus primeros pasos justamente en Annecy. La edición 2026 promete una programación especialmente llamativa, con estrenos mundiales, conferencias y encuentros entre profesionales del medio. También se celebra el MIFA, el Mercado Internacional de Cine de Animación, que tendrá lugar del 23 al 26 de junio, donde estudios, plataformas y creadores presentan nuevos proyectos y buscan alianzas para futuras producciones. Este espacio suele convertirse en el sitio donde nacen algunas de las colaboraciones más importantes de la animación contemporánea, pero Annecy no solo es un festival para expertos. El evento también abre espacios para el público en general, con proyecciones al aire libre, funciones especiales y actividades culturales que convierten a toda la ciudad en un enorme punto de encuentro para quienes aman las historias animadas, desde grandes estudios hasta proyectos independientes. El festival celebra la creatividad sin importar el estudio o la técnica. Sin duda, Annecy 2026 también será una cita imperdible para entender hacia dónde se mueve el futuro de la animación mundial. Y sí, me queda claro que para muchos de nosotros es un poco complicado viajar a alguno de estos destinos. Sin embargo, no está de más saber qué es lo que sucede en el mundo para, tal vez en un futuro, programar ahora sí una visita a alguno de estos lugares o, por qué no, mandar alguno de los proyectos que tengamos disponibles. El cine siempre da sorpresas muy agradables que provienen de distintos puntos. Así que anímense y tal vez en un futuro podamos ver un trabajo digno representante de Hidalgo.
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0: Y ha llegado la parte de estrenos en esta emisión de Cine Vibes con uno de los encuentros cinematográficos más importantes de Estados Unidos, es decir, el Festival de Tribeca de este año, el cual será escenario de un estreno que ya está dando mucho de qué hablar dentro de la industria del cine. Se trata de Dreams of Violets, una producción que tendrá su estreno mundial el próximo 10 de junio en Nueva York y que está llamando la atención no solo por su historia, sino por la manera en la que fue realizada. Se trata de una de las primeras películas de larga duración creadas completamente con herramientas de inteligencia artificial en formar parte de la selección oficial de un festival de cine de gran prestigio. La cinta, dirigida por los hermanos iraníes Ash y Pooja Kusha, presenta un drama inspirado en acontecimientos recientes ocurridos en Irán. La historia sigue a varios personajes que enfrentan un contexto de violencia, represión y resistencia social, abordando temas relacionados con los derechos humanos y el impacto de los conflictos políticos sobre la vida cotidiana. Lo que hace particularmente llamativa esta producción es que no utilizó actores, ni escenarios físicos, ni cámaras tradicionales durante su realización, ya que todo el proceso visual fue generado mediante inteligencia artificial. Con una duración aproximada de 75 minutos, Dreams of Violets también ha sorprendido por su bajo presupuesto, estimado en cerca de $2,000, algo que ha despertado conversaciones sobre cómo las nuevas tecnologías podrían transformar las formas de producir cine independiente en el futuro. Al mismo tiempo, su llegada a Tribeca ha provocado opiniones divididas entre realizadores y críticos. Mientras algunos consideran que representa una innovación importante para contar historias complejas, otros cuestionan si este tipo de producciones podría cambiar el papel de artistas, técnicos y cineastas dentro de la industria. Más allá de la polémica y de los puntos que hemos tocado en Cine Vibes, el estreno de Dreams of Violets marca un momento importante para el cine contemporáneo. El Festival de Tribeca parece apostar por abrir espacio a nuevas formas de narrar historias, incluso aquellas que desafían las maneras tradicionales de hacer películas. Ahora, la gran pregunta será: ¿estamos viendo el nacimiento de una nueva etapa del cine o solo es un experimento tecnológico? La respuesta comenzará a escribirse cuando las luces de la sala se apaguen y la película finalmente llegue a la pantalla. ¿Usted qué piensa? Mándenos mensaje 775-235-5501 sobre un tema que ya hemos tocado muchísimo y que sin duda seguirá dándonos de qué hablar en el ámbito de la creatividad humana. Con esto cerramos la primera mitad de Cine Vibes. Los invitamos a que continúen en sintonía, que todavía queda muchísimo contenido más dirigido al séptimo arte. En un momento volvemos después de esta pequeña pausa.
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0: Son las 4 con 18 minutos.
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3: Muchas enfermedades que pues, han estado desencadenándose y volviéndose epidemias y volviéndose un problema de salud pública en este país, pues como es la obesidad, como es las enfermedades crónicas, como diabetes, como es la hipertensión, el cáncer, que de verdad hay que voltear a la vida uterina para poder hacer explicaciones mucho más confiables y no solo creer que todo tiene que ver con la comida procesada y no todo se explica por las prácticas de sedentarismo. Entonces, de verdad, en eso radica la importancia crucial de tener una vida uterina óptima, porque ahí sentamos las bases para el éxito de una vida futura.
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6: 3, 2, 1. ¡Seguimos rodando! Prepárate, porque esta función aún tiene muchas sorpresas por delante. Estamos de regreso en Cine Vibes.
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8: Y regresamos a la parte complementaria de Cine Vibes. Muchísimas gracias por su sintonía y continuar con nosotros. La cartelera cinematográfica de junio de 2026 recibe a uno de los estrenos más esperados del año, El Día de la Revelación, la nueva película del reconocido director Steven Spielberg, quien vuelve al terreno de la ciencia ficción con una historia que promete mezclar misterio, emociones humanas y una gran pregunta que ha acompañado a la humanidad desde décadas. ¿Qué pasaría si finalmente descubriéramos que no estamos solos en el universo? La cinta llega a las salas de cine durante la segunda semana de junio, específicamente el 11 de junio en México y el 12 de junio en Estados Unidos, bajo el título original Disclosure Day. La producción representa el regreso de Spielberg a un género que marcó parte importante de su carrera gracias a clásicos como Encuentros cercanos del tercer tipo, E.T. el extraterrestre y La guerra de los mundos. En esta ocasión el director retoma el tema extraterrestre pero desde una perspectiva más contemporánea, mezclando ciencia ficción con tintes de thriller político. La historia gira alrededor de una serie de fenómenos extraños que comienzan a presentarse en diferentes partes del planeta. Lo que inicialmente parecen eventos aislados pronto se convierte en una verdad imposible de ignorar. Existen señales claras de vida extraterrestre en la Tierra.

0: partir de ahí, distintos personajes quedan atrapados entre secretos gubernamentales, teorías de conspiración y una revelación capaz de cambiar el destino del mundo. La película no solo apuesta por el espectáculo visual, sino también por reflexionar sobre cómo reaccionaría la humanidad ante un acontecimiento de semejante magnitud. En cuanto al reparto, el día de la revelación reúne un elenco bastante sólido, encabezado por la actriz británica Emily Blunt y Josh O'Connor, acompañados por figuras como Colin Firth, Ivy Hefson y Colman Domingo. La producción corre a cargo de Amblin Entertainment, la compañía fundada por Spielberg junto a Universal Pictures, estudio encargado de distribuir la película a nivel internacional. Además, se ha destacado el trabajo de producción liderado por Christy McCusker, colaboradora frecuente del director en proyectos recientes. Sobre las primeras reacciones, algunas críticas ya han comenzado a aparecer tras funciones de prensa y proyecciones anticipadas. Varios especialistas destacan que Spielberg apuesta nuevamente por una mirada más humana de los extraterrestres, alejándose de la invasión tradicional para construir una historia sobre empatía, miedo a lo desconocido y la necesidad de comprender aquello que parece diferente. También se ha señalado el tono emocional de la película, que recuerda por momentos al Spielberg más clásico, ese capaz de combinar grandes espectáculos visuales con historias íntimas y emotivas. Sin embargo, algunas opiniones apuntan a que el ritmo puede sentirse pausado para quienes esperan únicamente acción y efectos especiales. Con una duración cercana a las 2 horas, escenarios espectaculares y una premisa que mezcla ciencia ficción, misterio y reflexión social, el día de la revelación apunta a convertirse en uno de los títulos más comentados de este verano cinematográfico. La gran incógnita ahora será si Steven Spielberg logrará sorprender nuevamente al público con una historia sobre el espacio exterior o si esta nueva apuesta quedará bajo la enorme sombra de sus clásicos inolvidables. El veredicto final lo dará el público cuando vaya a las salas de cine y vean el día de la revelación, que finalmente llegará en este mes de junio.
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0: Este mes también trae consigo uno de los estrenos más llamativos para el cine de animación y además con sello mexicano. Se trata de I Am Frankelda, o Soy Frankelda, una película que ha despertado gran expectativa por convertirse en el primer largometraje mexicano realizado completamente en técnica stop motion. Además de expandir el universo de la serie Los Sustos Ocultos de Frankelda, la cinta llegará oficialmente al público internacional el próximo 12 de junio a través de la plataforma Netflix, después de un recorrido por festivales y salas de cine que la colocó como una de las producciones animadas más comentadas del último año. La película está dirigida por los hermanos mexicanos Arturo y Roy Ambriz, fundadores del estudio Cinema Fantasma, quienes también participan en el guion y la producción. El proyecto representa un trabajo artesanal enorme, ya que el stop motion implica mover personajes cuadro por cuadro para crear un movimiento. Una técnica que requiere años de trabajo y muchísima paciencia. De hecho, varios especialistas han destacado el valor del filme al abrir una nueva etapa para la animación mexicana independiente. Incluso, el director Guillermo del Toro mostró públicamente su apoyo al proyecto durante su desarrollo. Y en cuanto a la historia, I Am Frankelda nos transporta al México del siglo XIX para seguir a Francisca Imelda, mejor conocida como Frankelda, una joven escritora cuyas historias oscuras y fantásticas son ignoradas en un entorno donde las mujeres tienen pocas oportunidades para expresarse libremente. Todo cambia cuando termina atrapada dentro de un mundo creado por su propia imaginación, enfrentando monstruos, pesadillas y personajes nacidos de sus relatos. En el camino conoce a Herneval, un misterioso príncipe atrapado entre sueños y sombras, con quien desarrollará una relación que será clave para el destino de ambos mundos. La película mezcla fantasía oscura, aventura, elementos de terror gótico y hasta momentos musicales. El reparto de voces reúne talento mexicano encabezado por Mireya Mendoza como Frankelda, además de Arturo Mercado Jr. interpretando a Herneval y Luis Leonardo Suárez dando vida al antagonista Procustes. También participan actores reconocidos como Carlos II, Beto Castillo y Laura Torres, quienes aportan personalidad a un universo fantástico lleno de criaturas inspiradas en leyendas y folclore mexicano. Con una estética oscura, personajes memorables y una producción que apuesta por lo artesanal en plena era digital, Ian Frankelda se perfila como uno de los estrenos más interesantes de junio de este año y, más allá de ser una película de fantasía, también representa un paso importante para el cine mexicano de animación, demostrando que las historias hechas con imaginación, paciencia y pasión todavía pueden sorprender al público de todo el mundo.

0: Y ahora es turno de la efeméride cinematográfica. Y a propósito de Steven Spielberg, un día como hoy, pero en junio de 1993, el cine vivió uno de esos momentos que marcarían para siempre la historia de la pantalla grande con el estreno de Jurassic Park, una película dirigida justo por Steven Spielberg, que revolucionó los efectos especiales y devolvió a los dinosaurios a la imaginación de millones de personas alrededor del mundo. Basada en la novela de Michael Crichton, la historia nos transportó a una isla donde un millonario empresario logró algo que parecía imposible: traer dinosaurios de vuelta a la vida gracias a la ingeniería genética. Todo parece listo para inaugurar un parque temático espectacular hasta que un fallo en la seguridad convierte la experiencia en una auténtica pesadilla. Entre persecuciones, tensión y enormes criaturas prehistóricas, un grupo de científicos y visitantes deberán encontrar la forma de sobrevivir. Esta película contó con un elenco encabezado por Sam Neill, Laura Dern, Jeff Goldblum y Richard Attenborough. Mientras que su producción destacó por combinar animatrónicos de tamaño real con innovadores efectos digitales creados por Industrial Light and Magic, algo que en aquel momento dejó al público completamente sorprendido. Desde sus primeras funciones, Jurassic Park recibió críticas muy positivas. Especialistas elogiaron la dirección de Spielberg, la emoción constante y sobre todo el impresionante realismo de los dinosaurios, que pareciera cobrar vida frente a la audiencia. Más de 3 décadas después, la película sigue siendo considerada un clásico del cine de aventura y ciencia ficción, además de una obra que transformó para siempre la manera de hacer grandes producciones en Hollywood.
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Y finalizamos nuestra emisión del día de hoy en Cine Vibes con el espíritu mundialista a consecuencia de la inauguración de este torneo internacional que se da justo aquí en México, Canadá y Estados Unidos. Y es que si hay una canción que logra capturar perfectamente el espíritu de lucha, sueños y perseverancia justo en la película Gold del 2005, esa es Who Put the Weight of the World on My Shoulders, de la banda británica Oasis. Aunque la cinta está llena de música que acompaña la intensidad del fútbol y el camino del protagonista hacia el éxito, este tema destaca por aportar un momento más introspectivo y emocional dentro de la historia. La canción tiene ese sonido tan característico de Oasis, es decir, guitarras suaves, una atmósfera melancólica y una interpretación vocal que transmite cansancio pero también esperanza. Desde el título, que podría traducirse como ¿Quién puso el peso del mundo sobre mis hombros?, el tema refleja muy bien la presión emocional que enfrenta Santiago Muñez, protagonista de la película, mientras intenta abrirse paso en el competitivo mundo del fútbol profesional dejando atrás dudas, sacrificios y obstáculos personales. Musicalmente, la canción se mueve entre el rock británico y una balada con tintes reflexivos. No es un tema explosivo ni pesado para levantar el ánimo de inmediato. Más bien, funciona como una pausa emocional que invita a pensar en lo difícil que suele ser perseguir un sueño cuando parece que todo está en contra. Esa sensibilidad conecta muy bien con varios momentos importantes de Gold, reforzando la carga emocional de la historia. Y aunque no es una de las canciones más conocidas dentro del catálogo de los británicos Oasis, esta canción encontró un lugar especial entre quienes recuerdan la película. Es un tema que habla sobre la presión, la incertidumbre y la necesidad de seguir adelante, algo con lo que muchas personas pueden sentirse identificadas. Una canción discreta pero poderosa que termina dejando huella mucho después de lo que ruedan los créditos finales. Así como también ya viene el final de esta emisión de Cine Vibes, muchísimas gracias por su sintonía y por la preferencia de esta estación universitaria. Asimismo, agradezco a mis compañeros que en otras latitudes también retransmiten este programa, y a nuestra querida audiencia los invito a que sigan en sintonía de las producciones universitarias. ¿Qué nos deparará el cine para la próxima semana? No se quede con la duda. Síganos, escúchenos a través de este mismo horario, en esta misma frecuencia. Al micrófono se despide Israel Gómez. Hasta pronto.

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Una chispa que nos recuerda que todos tenemos algo de protagonistas. 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

0: Son las 4:46.
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1: Son las 5 con 3 minutos. 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

Amigas, amigos, ¿cómo están? Bienvenidos a una nueva sesión de esto que es Baleares. Les saluda Edwin Orduña y espero que se queden con nosotros en los próximos minutos, porque estaré poniendo música para acompañarles en cualquier parte que nos estén escuchando. Saludos para quienes nos siguen en el 99.7 y en el 102.1 FM, en Pachuca y en Actopan. Me da mucho gusto que ya estén en sintonía. Ya tenemos listas las tornamesas y comenzaremos con esto que se llama Gory Love, de un músico inglés de nombre AJ Christou, un productor que ha obtenido el apoyo de figuras como Loco Dice, porque tiene set cautivadores que le han impulsado a darse a conocer. Aquí te lo dejamos para que disfrutes de su sonido. ¡Bienvenidos a Baleares!

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1: Son las 5 con 21 minutos.
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0: El último track lleva por nombre Ladies Night de Steve Tosi. Nos vamos a un corte, en breve regresamos.
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1: Son las 5:33.
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3: Mis queridos amigos y amigas, llegamos a la segunda parte de la sesión de este viernes a través de Baleares. ¿Cómo les está tratando esta noche? Espero que muy bien escuchando este programa. Si pueden, suban el volumen para que puedan vibrar con los próximos sonidos. Abriremos este set con la música de Dam Swindle, un músico que ya ha aparecido en estas tornamesas, pero ahora lo escucharemos con esto que se llama The Wrap Around, con el remix de DJ Bones Doc Siroc.

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2: Son las 5 con 48 minutos.
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Esta es la música de Fletcher Kerr y Kefi, con su tema Impossible Beat. Cambiaremos un poco el ritmo para poner esto que se llama Cumbiando, de Crazy.

0: Muchas gracias por quedarse con nosotros y escucharnos. No olviden que el próximo viernes estaremos de vuelta. Les dejo un abrazo, cuídense mucho y que tengan una feliz noche de viernes.
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1: Son las 6 con 5 minutos.
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Hola, ¿qué tal? Soy el profesor Rafael Ahumada García y les doy la más cordial bienvenida a Los Sonidos de mi Tierra. Saludo con afecto al señor Rodolfo Ortiz en los controles. De igual forma, saludo a todos los que nos sintonizan en la frecuencia de Suma Radio en nuestras 6 emisoras en Actopan, Tulancingo, San Bartolo, Tutotepec, Zimapán y Pachuca. Estamos transmitiendo en la frecuencia del 99.7 de tu frecuencia modulada. Nuestros números de contacto son el 771-142-6712 y el 771-127-7114. Para que te comuniques con nosotros, nos mandes saludos y por supuesto tus comentarios. Acabamos de escuchar este bello guapango denominado La Malagueña. Y antes de mandar al siguiente guapango, quiero compartir con ustedes estas líneas. Que sigan resonando, que sigan tus campanas resonando como eco de un glorioso despertar. Y que el tiempo te encuentre siempre en alto, orgulloso guardián de mi lugar. Venga el guapango.

pasear por el centro de nuestra bella Irosa y escuchar los sonidos que emite este importante monumento es música para nuestros oídos. Efectivamente, estoy hablando del reloj monumental de Pachuca. Es la obra arquitectónica más representativa de la ciudad y uno de los símbolos históricos más importantes en el estado de Hidalgo. Fue construido para conmemorar el primer centenario de la lucha por la independencia de México y se inauguró el 15 de septiembre de 1910. Este emblemático monumento inicia su historia de la siguiente manera. A principios del siglo XX, la plaza principal de Pachuca era justamente el punto de reunión de la sociedad de aquella época. Y para el 20 de enero de 1901, brinda su primera audición musical en ese lugar, la Banda de Rurales, bajo la diestra batuta del maestro Candelario Rivas. Y los conciertos se realizaban en un kiosco de madera instalado en la Plaza de las Diligencias, así llamado antes de ser conocida como la Plaza Independencia. Surgió entonces la idea de construir una gran torre que sirviera como espacio para conciertos, digna del conjunto musical y para embellecer al centro de Pachuca. La propuesta fue impulsada por Alfonso María Brito y otros empresarios mineros de la región, quienes propusieron al gobernador Pedro L. Rodríguez el remozamiento de la Plaza Independencia, de la Plaza Diligencias. El proyecto, a pesar de haber sido aprobado por el Ejecutivo Estatal, hubo de esperar hasta el año de 1904, cuando fue retomado por el licenciado Felipe N. Barros, apoderado de diversas empresas mineras y director de la compañía San Rafael. La construcción de la torre fue sometida a concurso y las obras se iniciaron de inmediato, solo que fueron interrumpidas un año más por la falta de fondos. Pero en 1906, Pedro L. Rodríguez decide continuar con los trabajos de la torre, pero ahora con un motivo diferente: conmemorar justamente el primer centenario de la lucha por la independencia de México y convertir el monumento en símbolo hidalguense. Antes de continuar, les recuerdo nuestros números de contacto: el 771-142-6712 y el 771-127-7114. Esperamos tus llamados. ¡Venga el huapango!

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1: Son las 6:19.
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3: Alimentación durante primeros 6 meses de vida. 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
4: La alimentación del niño desde su nacimiento hasta los 6 meses debe de ser única y exclusivamente con leche materna. No debe darse ningún otro alimento ni bebida. La Organización Mundial de la Salud recomienda que los bebés sean amamantados exclusivamente durante los primeros 6 meses de vida. Después introducir alimentos complementarios nutricionalmente adecuados y seguros, mientras se continúa con la lactancia materna hasta los 2 años de edad o más. Hay estudios en los que hasta los 3 años se puede estar dando leche materna. Dar el pecho en la primera hora de vida del nacimiento para el recién nacido. Este se le llama leche, como primer leche o calostro. Al respecto, cabe indicar que la leche materna brinda una protección especial debido a que contiene células vivas, es decir, anticuerpos o defensas para el organismo. El calostro concentra una mayor cantidad de ellas, por eso se llama la primer vacuna. Algunos componentes de la leche materna, como es la lipasa, tiene una propiedad de inactivar algunos parásitos y favorecer la flora intestinal y promueve la absorción del calcio. Y esto pues es maravilloso para los bebés.
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Continuamos con esta narración acerca de la historia de nuestro emblemático reloj de la ciudad de Pachuca, Hidalgo. El proyecto arquitectónico fue realizado por el arquitecto Tomás Cordero, mientras que la construcción estuvo a cargo de los ingenieros Francisco Hernández y Luis Carrión. Los trabajos se desarrollaron entre 1904 y 1910. La torre fue edificada con cantera blanca extraído de un municipio llamado Tezoantla, en el municipio del Real del Monte. Nuestro bello monumento tiene una altura aproximada de 40 metros y cada una de sus cuatro fachadas está orientada hacia uno de los puntos cardinales. Su estilo es principalmente neoclásico, incorporando elementos dóricos, jónicos, corintios y toscanos. Su piso es una base de granito y uno de los aspectos más interesantes del monumento es su maquinaria. Fue adquirida en Inglaterra y fabricada por la misma casa relojera, la casa llamada Dent, que construyó el mecanismo del famoso reloj del Parlamento de Londres, conocido popularmente como el Big Ben. Sin embargo, el reloj de Pachuca no es una copia del Big Ben, únicamente comparten el fabricante de su maquinaria. Vamos a un huapango.

Estamos de vuelta en nuestro programa Los Sonidos de mi Tierra y seguimos transmitiendo en la frecuencia del 99.7 de tu frecuencia modulada. Vamos a continuar con este interesante relato de la historia del reloj de Pachuca. Fíjense, la maquinaria llegó a Pachuca antes de concluir la construcción de la torre y durante algún tiempo permaneció resguardada en la capilla de la Asunción y posteriormente se movió a la residencia del empresario minero Francisco Rule hasta ser instalada definitivamente en la torre que hoy conocemos. Un dato muy interesante es que el reloj cuenta con 8 campanas que suenan en clave de do, marcan los cuartos de hora y las horas completas. Además, a las 18 horas, el carrillón de esa torre interpreta el himno nacional mexicano. Alguna ocasión también interpretó el Hidalguense de Nicandro Castillo. La torre está compuesta por 4 niveles principales. 1, el acceso o basamento. 2, los balcones. 3, el nivel de las esculturas. Y 4, la cúpula metálica que está elaborada completamente de cobre. Vamos a continuar. Antes quiero enviar un saludo afectuoso al profesor Rubén Cubas, que nos escucha desde Tenango de Doria, desde San Bartolo, Tutotepec. También nos saluda la maestra Shaira Márquez y Cian desde Progreso de Obregón. Ellas nos piden la petenera y antes de mandarlo quiero también saludar a la familia Cruz Pérez de Mixquiahuala que están al pendiente del programa y nos manda saludos Juanita Cruz. Vamos a escuchar la petenera. ¡Venga el guapango!

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1: Son las 6:33.
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continuamos con esta historia de nuestro reloj de Pachuca. Les hablaba yo de los cuatro niveles principales. El acceso o basamento. Este presenta cuatro puertas, una por lado de vanos rectangulares que sirven de acceso al edificio. La segunda planta, que es llamada de los balcones, es a la que se llega por una escalera de caracol. Es un espacio abierto que mira hacia la plaza a través de sendos balcones por cada lado, cuyos vanos de medio punto abiertos permitirían escuchar las audiciones de la famosa banda de los rurales de la cual hablamos al principio. El tercer nivel, llamado el nivel de las esculturas, se aloja la maquinaria del reloj. Tiene luz mediante ventanas, una por cada lado, en cuyo claro se encuentran cuatro estatuas femeninas que simbolizan los momentos más importantes de la historia de nuestro país. La independencia en 1810, la libertad en 1821, la constitución en 1857 y la reforma en el año de 1859. Estas fueron esculpidas por artistas italianos en mármol de Carrara. Finalmente, la cúpula metálica es el último cuerpo y en el cual se encuentran las carátulas del reloj, cada una enmarcada con un águila de alas abiertas en la parte inferior y una cornisa semicircular culminada por un acrotera en la parte superior. Todo el conjunto está rematado por una cúpula de bronce en la que tres vanos rectangulares y uno circular por cada lado permiten la salida de los sonidos de las campanas ahí alojadas. Vamos al siguiente guapango.

Antes de continuar, quiero enviar un cordial saludo de verdad a nuestro buen amigo David, que nos acompañan también aquí desde Pachuca. Muchas gracias, Maye, por estarnos escuchando. Bueno, pues fíjense bien que llega el momento culminante cuando se acerca la fecha de la inauguración del reloj monumental de Pachuca. Un acontecimiento, sin lugar a dudas, de gran significación para el estado de Hidalgo y en especial para la población de Pachuca. En solemne ceremonia con la cual se conmemora o se conmemoraba el primer centenario del inicio de la lucha por la independencia de México, se lleva a cabo el 15 de septiembre de 1910 y por primera vez los pachuqueños escucharon las campanas de este bellísimo reloj que se ha convertido en un símbolo justamente de todos los hidalguenses. Y esa noche hubo fiesta, actos cívicos, presentaciones musicales, discursos. Y a las 11 de la noche, el reloj emitió sus primeras campanadas. Desde uno de los balcones de la torre, el gobernador Pedro L. Rodríguez dio el tradicional grito de independencia. Vamos a continuar con otro huapango. ¡Venga! El huapango.

fíjense que tengo un dato curioso. Encontré en una de las publicaciones donde hice la investigación acerca de los datos del reloj, y resulta que en la época de la Revolución, este bellísimo monumento recibió 200 impactos de bala en la época de la Revolución, convirtiéndose así en uno de los edificios más baleados de nuestro estado de Hidalgo. Y también, a lo largo de su historia, ha recibido diversas restauraciones para conservar su estructura y su maquinaria. En el año del 2010 se realizaron importantes trabajos de conservación con motivo de su centenario. En este mismo año se organizaron exposiciones, conciertos, ceremonias conmemorativas y más. Posteriormente, la Plaza Independencia y el reloj monumental fueron objeto de medidas de protección patrimonial por parte de las autoridades municipales y estatales. Hoy en día, el reloj monumental es el principal emblema de Pachuca, y este aparece en publicaciones turísticas, sellos postales, monedas conmemorativas, campañas de promoción cultural del estado de Hidalgo, y por supuesto miles de visitantes lo observan cada año, donde continúa marcando el paso del tiempo para la ciudad desde hace más de 115 años. Eso me parece muy interesante, porque los que pasamos al centro de Pachuca no perdemos la oportunidad de voltear, mirar la estructura tan bella que se ve ahí en el centro de Pachuca, y sobre todo escuchar las campanadas. El reloj monumental no es solo una obra arquitectónica, representa la identidad de los pachuqueños y la memoria histórica de Hidalgo. Y bueno, como les dije hace un momento, ha sido testigo de celebraciones, movimientos sociales, huelgas, actos cívicos, y sobre todo cuando llegan los domingos, donde la vida cotidiana de generaciones enteras que habitan esta bella airosa visitan con beneplácito esta bellísima Plaza Independencia, enmarcada por este bellísimo emblema que es nuestro reloj monumental. ¡Venga el huapango!

fíjense un dato curioso. Alguien me preguntaba, profesor Rafael, ¿es lo mismo la maquinaria que el carrillón? Y yo les, la respuesta es no. Las campanas del reloj son justamente las que vienen dentro de lo que es en sí la maquinaria, las campanas, que nos marcan justamente las horas, los cuartos de hora. Ajá. Y entonces la diferencia es que el reloj monumental mide el tiempo. El carrillón produce música. El reloj monumental mueve las manecillas. El carrillón hace sonar campanas afinadas para interpretar melodías. El reloj marca las horas, cuartos de hora y además utiliza engranajes. Y el carrillón utiliza un sistema musical ya predefinido o un teclado. Por eso nosotros, si estamos en el reloj de Pachuca, cuando marca la hora exacta, les decía yo al principio, vamos a escuchar, por ejemplo, los acordes del himno nacional a las 18 horas. Pero si estás por el reloj de Pachuca, aquello de las 21 horas o 9 de la noche, vamos a escuchar el hidalguense de Nicandro Castillo. Y luego otra pregunta que me hacían también, ¿por qué el número 4 está representado por 4, líneas verticales y no por el número romano que es el 1 y la V? Bueno, dicen que es por equilibrio visual y la razón más aceptada es por la estética. En una esfera de reloj, los números del lado izquierdo 1, 2, 3 y 4 quedan visualmente equilibrados con los del lado derecho, que es el 8, el 9, el 10, el 11 y el 12. ¿Qué les parece? Antes de mandar al siguiente guapango, recibimos un saludo desde Campestre Villas del Álamo. La compañera Anel Cruz, un saludo afectuoso, Anel, gracias por tu mensaje. Y pues por supuesto, vamos a otro guapango. Venga el guapango.

Y ya para despedirnos, quiero compartir un fragmento de un huapango de don Artemio Villeda que dice: la música es mi fortuna, de alegría estamos rodeados. Del huapango eres la cuna, desde los antepasados. Huasteca nomás hay una, dividida en 6 estados. Estos fueron los sonidos de mi tierra. Agradezco el apoyo en los controles del señor Rodolfo Ortiz. Esta fue una producción de Paola Juárez. Soy el profesor Rafael Ahumada García. No nos vemos, nos escuchamos. Hasta la próxima.

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2: Son las 7:03.
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5: Hola amigos, bienvenidos al programa Estación Dental, una producción de Radio UAEH San Bartolo para Suma Radio. Los saluda su amiga, la cirujano dentista Itzel San Agustín Zavala. Soy egresada de la Universidad Autónoma del Estado de Hidalgo, odontóloga de profesión y conductora de este programa Estación Dental. Cuéntenme, odontocomunidad, ¿les ha pasado que cuando comen una pizza, un atole o un sabroso pozole caliente se les ha quemado su boca? Estoy segura que a más de uno de los que me escucha sí les ha sucedido esto. Así que hoy les voy a hablar sobre las quemaduras en boca.
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0: Pero primero me gustaría que supieran qué sucede cuando nos llevamos algo demasiado caliente en la boca. La boca va a estar formada con una membrana mucosa y no hay grasa abajo de ella, sino que simplemente se adhiere al hueso. Eso significa que llevándose ese atolito caliente o esa torta de tamal caliente, la boca se podría quemar. Mientras que si sujetas esa misma comida con los dedos, aunque notaras pues un poquito de molestia, en realidad no les va a pasar nada. Y esto sucede porque el tejido que forma la boca es mucho más sensible. Y las zonas que principalmente se queman al ingerir un alimento caliente, pues van a ser la lengua, el paladar y también los carrillos. Una cosa importante que me gustaría decirles es que la mayoría de quemaduras en boca son de primer grado, pero si al momento de ingerir el alimento caliente no lo escupen o siguen masticando y deciden tragarlo, se puede agravar la situación y convertirse en una quemadura de segundo grado que ya va a afectar tanto la garganta como el esófago, que podrían llegar a inflamarse hasta el punto de no permitirles tragar algún alimento. Cuando les hablo de quemaduras, me refiero principalmente a lesiones inducidas por estímulos térmicos. En este caso, el calor extremo y la gravedad de la quemadura va a depender de la temperatura. También va a depender del tipo de exposición a que ha sido expuesto este agente térmico, a la superficie bucal y, por supuesto, también al espesor o grosor de la mucosa bucal o la piel a la cual se le está exponiendo en este momento. Y el daño térmico provoca algo que se llama necrosis por coagulación. También va a provocar inactividad de las enzimas y daño a los capilares. ¿Y qué significa esto? Que la quemadura hace que los vasos sanguíneos se obliteren, se cierren, y esto podría producir necrosis en la zona, porque no va a llegar suficiente aporte sanguíneo. Y entonces es lo que llamamos un área necrótica, cuando la quemadura ya se produce a este nivel.
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0: Es importante decirles que las quemaduras por térmicos son relativamente infrecuentes, porque para esto tenemos nuestros sentidos del tacto que nos permiten diferenciar la temperatura de los alimentos, estos receptores nerviosos que avisan cuando algo nos está quemando en la boca y duele, inmediatamente se van a activar, hacen como un estímulo de defensa y hacen que queramos quitarnos eso que nos está produciendo ese daño, ese estímulo nocivo hacia nuestra persona. Y aunque son poco frecuentes, sí pueden pasar, como por ejemplo con un queso fundido de una pizza, con una taza de chocolate caliente, también con una sopa caliente, se pueden adherir a la mucosa bucal y quemarla. Estas suelen ser quemaduras de niveles relativamente bajos, que son quemaduras de primer grado, que van a sanar de manera espontánea generalmente. Es importante pues mantener higienizada la zona y dejar que el organismo y el tiempo hagan su trabajo para que todo el aparato de cicatrización y regeneración en nuestro organismo pueda llevar a cabo este proceso regenerativo y no estarse poniendo cosas que puedan llegar a lastimar esta lesión. Lo que se da en ese tipo de lesiones es una quemadura inicial en donde hay una descamación del epitelio. Se van a sentir como pequeños pellejitos en la zona que una vez que se desprenden van a generar un proceso regenerativo. También hay quemaduras más graves, como lo son las de segundo grado y las de tercer grado, en las que ya se requiere tratamiento médico, abordaje médico hospitalario, incluso a veces quirúrgico o la necesidad de colocar un injerto. Les estoy hablando de situaciones en donde hay, por ejemplo, quemaduras por haber estado en un incendio o en un accidente automovilístico que produjo algún tipo de explosión. Generalmente estas lesiones van a ser muy infrecuentes dentro de la boca, se producen más fuera de ella, como por ejemplo en la cara, en el labio o en la piel. Pero hoy nos vamos a referir a las quemaduras de la zona bucal o al interior de la boca, y estas pueden ser originadas por diferentes causas. Así que nos podemos encontrar con tres tipos de quemaduras, como por ejemplo las quemaduras térmicas, también van a estar las quemaduras químicas y las quemaduras producidas por radiación. Las quemaduras térmicas pueden deberse a cualquier fuente de calor capaz de elevar la temperatura hasta un nivel que produzca la lesión. Estas fuentes pueden ser líquidas o pueden ser alimentos calientes. Sin embargo, también puede darse por contacto con objetos calientes. Por otra parte, las quemaduras térmicas también pueden darse por inhalación de gases calientes en habitaciones cerradas. Y estas se pueden dar, por ejemplo, por alimentos muy pegajosos que pueden derretirse, como por ejemplo el queso fundido y el aceite en una sopa. Y ese tipo de quemaduras es la más común, así que hay que tener mucho cuidado, sobre todo mucho cuidado con los niños, porque ellos pueden dar el bocado sin percatarse del peligro y sufrir una quemadura que puede volverse hasta cierto punto muy molesta. También hay que tener cuidado con otro tipo de productos que pueden ser peligrosos desde el punto de vista térmico, como son el caucho, los plásticos o hules, que tienen la capacidad también de derretirse. Se han visto casos de accidentes donde el niño puede morder algo de esto que está caliente o derritiéndose, y ahí sí estamos en presencia de un riesgo mucho más grave de una quemadura que ya va a necesitar abordaje médico o hospitalario. Entonces hay que tener mucho cuidado con los niños porque pueden estar expuestos a este tipo de accidentes. En el caso de los adultos, habitualmente cuando es una quemadura superficial producida por un estímulo térmico de este tipo, lo más importante es mantener la zona limpia y dejar que el organismo haga su trabajo de reparación. Pero cuando la quemadura ya lesiona los tejidos y hace perforación, ya produce una cavidad o algo más profundo, tienen que buscar atención odontológica profesional de inmediato. Con respecto a las quemaduras químicas, como su nombre lo dice, van a ser generadas por agentes químicos o medicamentos que pueden ocasionar algún tipo de quemadura. Esto se debe a la naturaleza ácida o básica. Estamos hablando del pH de las sustancias que pueden inducir estas lesiones, como por ejemplo, quemaduras en boca con ácido acetil salicílico. Y esto sucede cuando erróneamente las personas, queriendo aliviar algún dolor de muela, colocan directamente el ácido acetil salicílico en la zona donde sienten molestia y queman la mucosa bucal. El ácido acetil salicílico va a ser el componente de la aspirina o sal básica de la aspirina. La venden también en farmacias, en algunas presentaciones como en polvo, pero algunas personas equivocadamente lo usan poniéndolo directamente sobre la muelita que les duele o en la mucosa vecina, queriendo aliviar el dolor, y lo que terminan ocasionando es una necrosis por coagulación, es decir, una quemadura. En este caso, se ven lesiones blancas y la zona del tejido también se puede apreciar engrosado, inflamado, y es algo que hay que evitar. ¿Por qué? Pues porque en determinado momento se puede volver peligroso, además de que se está produciendo un daño grave a los tejidos blandos, sin olvidar pues el tema principal, que en este caso es el dolor de muelas. Así que si usted tiene un dolor dental, lo mejor es que visiten al dentista y no traten de aplicar ningún otro tipo de automedicaciones como estas. ¿Por qué? Porque se pueden quemar.
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0: También hay productos de uso odontológico que pueden causar quemaduras. Les estoy hablando de productos que están diseñados para usarse únicamente en consultorio, como por ejemplo los productos para hacer blanqueamientos dentales, que son peróxidos de hidrógeno o peróxidos de carbamida. Estos productos son muy importantes que sean de uso exclusivo del profesional de la salud bucal, porque tienen la capacidad de generar lesiones de quemaduras en tejidos blandos. Nunca se deberá usar estos productos en casa sin la supervisión de un dentista. Es por eso que al aplicarlos en consultorio dental se aíslan muy bien los tejidos, la zona en donde se va a aplicar el producto, para no ocasionar ninguna lesión. También las quemaduras químicas se pueden producir por otras sustancias, como por ejemplo el tabaco, la cocaína, los pirofosfatos, detergentes y agentes blanqueadores o cáusticos. Y también, pues si no cuidamos bien a los niños, pueden ingerir este tipo de sustancias y producirse quemaduras. Y bueno, estas lesiones se van a observar elevadas con contenido líquido, o también pueden presentarse como úlceras o erosiones, y dependiendo de la lesión que se haya generado va a ser el tratamiento. También están las quemaduras por radiación, que se producen con muy poca frecuencia, como por ejemplo las provocadas por la exposición prolongada a la radiación solar ultravioleta, también las provocadas por la exposición intensa o prolongada a cámaras de bronceado, o las producidas por el tratamiento de cáncer de cabeza y cuello con radioterapia, que pueden producir algún tipo de ulceraciones dentro de la cavidad bucal inducidas por la radiación. Hasta ahorita ya les hablé de los tipos de quemaduras y cómo pueden producirse. ¿Pero qué hacer si se quema la boca? ¿Cómo pueden actuar? Bueno, pues primeramente escupir el alimento, no tragarlo porque se puede generar una quemadura más grave. Después colocar algún alimento frío en la zona de la quemadura, ya sea agua fría o nieve, o también pueden colocar otro alimento como por ejemplo gelatina. Yo no recomiendo el uso de un cubito de hielo, pero si lo van a utilizar como medio frío, tienen que retirarlo a los pocos segundos para que no agrave la quemadura, porque el cubito de hielo al estar muy frío se puede pegar en la mucosa. Y también recuerden que no solo lo excesivamente caliente quema, sino que también lo excesivamente frío. También pueden colocar en la zona como agentes naturales miel, gel de aloe vera o manzanilla, que son sustancias que van a ayudar a desinflamar la zona y también a proteger la lesión en los casos de la miel y el aloe vera. Actualmente se está utilizando mucho el ácido hialurónico en el tratamiento de estas lesiones bucales, que entre sus propiedades encontramos que estos geles van a aliviar el dolor, también van a proteger y van a hidratar las mucosas, favoreciendo así una mejor cicatrización de la lesión. A la par de que se estén aplicando los geles naturales o los geles de ácido hialurónico en los casos que sea necesario, porque muchas veces las lesiones remiten por sí solas, también deben de evitar tomar o comer alimentos calientes, muy salados, también irritantes o ásperos o tostados, porque estos podrían ocasionar lesiones en la quemadura. También sería necesario que eviten tomar grandes cantidades de vinagre o jugos cítricos, así como palomitas de maíz que pueden rozar la quemadura y volver a lesionar esta zona. Estas lesiones se van a curar alrededor de 7 a 10 días y aunque por lo general estos consejos son suficientes, si la lesión dura más o es repetitiva y no ven mejoría o ya no es una lesión superficial y hay una lesión con socavados, lo mejor será que acudan al dentista para que se les revise y dependiendo del grado de la lesión que tengan, se les dé pues el tratamiento adecuado. Y bueno, ¿cómo podemos evitar estas quemaduras en boca? La respuesta es muy sencilla y es evitando la ingesta de alimentos muy calientes. Si es una bebida, pueden optar por moverla pacientemente para que se enfríe. En caso de que sea un alimento sólido, les recomiendo que corten un pedacito y lo prueben antes de echarse todo el bocado completo. Cuiden mucho a sus hijos, sobre todo con la ingesta de algún material o sustancia química que también pueden producir ese tipo de quemaduras. El paciente infantil es el que más va a estar expuesto a padecer ese tipo de accidentes, entonces cuiden mucho a sus hijos, primero con los alimentos y después con otro tipo de materiales como por ejemplo los hules, los

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Agradezco a las emisoras de este programa, a Radio UAH Huejutla, Actopan y San Bartolo por transmitir este programa, a René Martínez en producción, soy la cirujano dentista Itzel San Agustín Zavala, nos escuchamos en una emisión más de Estación Dental. ¡Adiós!

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2: Son las 7 con 19 minutos.
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1: Son las 7:26.
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15: ¿Qué tal? ¿Cómo están todas y todos, queridos radioescuchas? Sean bienvenidos a una emisión más de ¿A qué se dedica mi gente? Este espacio donde contamos las historias de la gente trabajadora, de nuestra gente de esta región que se levanta muy temprano para poder realizar sus actividades, su trabajo, su jornada laboral y con ello llevar el sustento a sus familias. Hoy nos acompañan alguien que conoce perfectamente el pulso de nuestra comunidad. Son protagonistas del comercio local, porque detrás de cada mostrador y de cada negocio de barrio hay una historia de esfuerzo, de trato directo y de identidad. Yo los invito a que se queden con nosotros. Conoceremos una historia más de este programa, ¿A qué se dedica mi gente?, donde contamos las historias de las manos trabajadoras, de quienes mueven la economía de nuestra región. En esta ocasión me encuentro en un lugar muy colorido. Podemos ver distintas frutas, distintos productos que llevamos a nuestra mesa, los productos que en el día a día consumimos para completar nuestra dieta y nuestra alimentación. Y bueno, pues les decía, una historia muy interesante, porque detrás de los micrófonos, fuera del aire, hablábamos de toda una trayectoria en el comercio. Y en esta ocasión me encuentro con un matrimonio que se han dedicado durante toda su vida a esta labor. Los invito a conocer esta historia.
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15: Me encuentro en esta ocasión con...
16: con Saúl Mérida Isla, su servidor.
17: Mireya Chávez Ortiz, su servidora.
15: Don Saúl, doña Mireya, platíquenos, ¿de dónde son originarios ustedes? Sabemos que de San Bartolo, aquí tienen familia, aquí se han consolidado, han crecido a sus hijos, pero platíquenos, don Saúl, ¿de dónde es usted originario?
16: Yo soy originario de la localidad de Tutotepec, Hidalgo.
15: Tutotepec, un lugar emblemático de nuestra región Otomitepehue, y sobre todo de mucha historia. ¿Y usted, doña Mireya, de dónde es originaria?
17: De aquí, de San Bartolo, Tutotepec, Hidalgo.
15: Platíquenos, ¿Cuánto tiempo ustedes llevan de matrimonio? ¿Dónde se conocieron? Platíquenos un poquito de ello.
17: Bueno, tenemos 37 años de casados. Nos conocimos aquí en San Bartolo, Tutotepec, y pues me fui a vivir a Tutotepec, y en ese tiempo pues hemos sido comerciantes desde que yo llegué a la localidad de Tutotepec.
15: 37 años, es toda una vida. Nos platicaba también de que pues han logrado consolidar ese equipo, ¿no? Porque pues el estar pues en una familia pues requiere de equipo, requiere de comunicación y requiere de todo ello. Don Saúl, ¿cómo recuerda usted que eran esos tiempos hace 37 años o incluso antes de que usted pues llegara a casarse con doña Mireya y emprendieran el negocio de pues de las frutas, de las verduras, incluso también de una tienda comunitaria? ¿Cómo eran esos entonces?
16: Sí, mire, lo que pasa que yo desde los 18 años empecé a emprender un negocio, gracias a mis tíos, los que radicaban en ese tiempo en Tutotepec. Pues ellos ya tenían el don de ser comerciantes, y ahí me empecé a formar yo igual en el comercio. Trasladábamos las mercancías en ese entonces de Tutotepec a la hacienda de Apulco, en arreo de bestias mulares. Nos hacíamos 6 horas de camino de Tutotepec hasta la hacienda de Apulco. De ahí hacíamos las cargas, nos regresábamos. Yo quiero comentarle que lo digo con mucho orgullo, que también fui arriero, me gustó la arriería, aprendí a herrar las mulas, a cuidarlas de que luego a veces la mercancía se les pegaba en el avío y se mataban. Todo eso lo hacía yo. Entonces eso era lo que a mí me enorgullece, porque yo desde los 18 años empezaba yo a trabajar. Ya cuando tenía yo 25 años ya conocí a mi mujer, nos hicimos novios y nos casamos, y de ahí pues emprendimos el negocio. Y así es.
15: La arriería fue una época importantísima en nuestra región, porque a través de este medio de transporte pues todas las mercancías podrían circular en nuestra región Otomitepegua. Hemos conocido a muchas personas que pues eran arrieros, que trabajaban en ello, y nos han contado pues de lo complicado que eran los accesos a esta región Otomitepegua, porque bueno, pues hablamos de un tiempo en que no había ni carreteras, mucho menos vehículos, ¿no? Para usted que lo vivió y que nos platica en este momento de que pues fue arriero, ¿qué tan complicado era trasladar unas mercancías desde la estación de Apulco hasta estas regiones? ¿Y cuáles eran las rutas principales?
16: La ruta principal era pasar por la cumbre de Muridores, bajar a una localidad que se llama Comada, El Banco, La Vereda, y así transitar por un camino de Peña, la Peña del Gato, para trasladarse a Tutotepec. Ahí era un centro de concentración de diversas comunidades: Palo Gordo, San Juan, Suchitlán, La Venta, Santa Cruz, Tierra Fuerte, Juntas del Río, Loma Larga, Monte Grande, Tenantitlán, El Maguaquite, acá parte del Banco. Todo eso se concentraba la gente. En los días domingos se hacía una plaza bonita en Tutotepec, porque nosotros manteníamos el comercio ahí. Nos visitaba mucha gente, y gracias a Dios de ahí fue donde yo fui emprendiendo el negocio, y gracias a Dios aquí estoy hasta ahorita con mi mujer, trabajando los dos duro y tupido para atender el negocio.
15: Hablar de Tutotepec es hablar de historia, es hablar de tradición, principalmente en este municipio de San Bartolo, Tutotepec. ¿Qué nos puede contar usted de toda la historia que sabemos, que conocemos, pero usted que es originario de esta comunidad, que sabemos que antes era la cabecera municipal, qué nos puede contar usted de aquellos momentos en que era niño, en que fue creciendo, y la transformación de esos tiempos a la actualidad?
16: Sí, mire, lo que pasa que nosotros cuando estuvimos en Tutotepec, ahí íbamos a la escuela. Yo estudié hasta segundo año de primaria, pero después, como empezamos a emigrar, mis papás empezaron a ir para la ciudad, a Tulancingo, nos llevaron. Pero ¿qué cree que yo no me hallaba por allá en Tulancingo? Nada más hice mi secundaria y me regresé a estar allá en la localidad, a empezar a trabajar el comercio, y hasta ahorita aquí estamos.
15: ¿Y cómo era la vida diaria en esta comunidad, que hoy sabemos que pues ya hay poca gente, pero cómo era un día en Tututepec, en las jornadas, por ejemplo, en el campo? Nos contaba también sobre las plazas que se realizaban. ¿Cómo era ese ambiente un día normal en Tututepec?
16: Sí, el día domingo se concentraba mucho la gente de las comunidades y se hacía la plaza de acuerdo con, había maicito del criollo, todo plátanos, diversas frutas que sacaban de las comunidades, y ahí el delegado se ponía de acuerdo con su comitiva. El día domingo cobraban un donativo para hacer la limpieza del pueblo y todo eso, para limpiar, hacer faenas. Yo me acuerdo, estaba yo chamaco, tenía 18 años, 20 años, y ya me tocaba organizar la gente para salir a las faenas, hacer la limpieza de los caminos, arreglarlos, porque en ese tiempo había mucha arriería que salía de por ahí, de San Juan, Palo Gordo, hacia la hacienda de Apulco. En tiempos de agua se hacía mucho lodazal, se descomponían los caminos, yo organizaba a la gente, estaba yo chamaco, pero organizaba yo a la gente, y nos salíamos a las faenas, les cooperaba yo con 2 litros de aguardiente y unas 3 cocas así para que tomaran la famosa teporocha, sus cigarritos, todo les llevaba yo. Yo veía yo cómo le hacía, pero yo siempre me gustaba apoyar a mi gente.
15: Muy bien, doña Mireya, quisiera preguntarle, cuando usted llegó a vivir a Tututepec, ¿cómo fue esos primeros días? ¿Le costó trabajo pues adaptarse? Primeramente decimos al clima, ¿no? Porque es muy distinto al clima de San Bartolo. ¿Cómo fue ese proceso de adaptación para usted?
17: Yo cuando llegué a Tututepec sí me dio mucho trabajo acostumbrarme, porque allá es clima muy frío, inclusive cae hielo en los meses de frío, de por ejemplo noviembre, diciembre, y sí me dio mucho trabajo acostumbrarme allá. A los 3 días yo ya quería regresar a mi casa. Pues fue un poco difícil, pero pues a la vez me acostumbré, y allá pues teníamos que moler en el molino el nixtamal, amasar la masa, moler en el metate, y créame que la primera vez que intenté agua de la masa me puse a llorar, porque no sabía cómo amasar la masa con poquita agua, y ya le agarré la onda y ya empecé a hacer tortillas en el metate, moler en el molino y pues hacer la comida, y gracias a Dios hasta ahorita pues todo bien, bendito Dios, aquí estamos.
15: Cuéntenos alguna historia que usted recuerde sobre la gente, sobre el ambiente, sobre lo que usted recuerde, digamos, alguna historia que la tenga muy presente de ese momento de convivencia con la gente, principalmente de las comunidades de Tututepec.
17: Bueno, siempre fui muy querida por toda la gente, tantito por el comercio y tantito por la amistad que yo siempre le he brindado a todas las personas, y pues gracias a ellos, los 22 años que estuve en Tututepec, pues las personas fueron muy amables, muy queridas, y pues yo también los estimo mucho. Inclusive mis compadritos, mis comadritas, pues vienen a visitarnos aquí a donde estamos, me traen cualquier cosita, y pues muy agradecida con la gente, no tengo nada mal que hablar de ellos, siempre fueron buenas personas. Pues ahí también teníamos que acarrear el agua, porque en Tuto no había agua, contábamos con pozos de agua, y pues mis comadritas, les agradezco mucho que me hacían favor de apoyarme, de ayudarme y darles trabajo para que ellas tuvieran igual un sustento en su casa.
15: Muy bien, platíquenos sobre la actividad del comercio. ¿Cómo ha sido para ustedes? ¿Ha sido complicado? ¿Cómo se fueron adaptando? Y ahora que pues sabemos que pues se mantienen, me platicaban de que pues ya sus hijos, que ya están grandes, pues les dicen ya no trabajen, ya descansen. Pero sabemos que nuestra gente se caracteriza por ser muy trabajadora, y dicen, no, pues es que si yo dejo de realizar lo que he hecho toda mi vida, pues no me siento bien, ¿no? Tengo que hacer algo, tengo que estar activo, tengo que andar movido, incluso hasta me puedo enfermar. ¿Cómo ha sido para ustedes todo ese andar desde que recuerdan que empezaron en este negocio del comercio?
16: Sí, mire, lo que pasa es que nosotros siempre como nos hemos dedicado al comercio de toda nuestra vida, mucha gente, aunque ya está, ya no estamos en Tutatepec, estamos radicando aquí en San Bartolo, y nosotros nos venimos con el fin de seguir apoyando a mis hijos. Desgraciadamente ahora sí que nos quedamos, ahora sí nada más mi mujer y yo, porque pues mis hijos ya emprendieron su vuelo y pues ahora sí que ya son independientes de nosotros. Pero nosotros, como siempre nos ha gustado trabajar, pues aquí estamos, aquí seguimos. Yo tengo más o menos como 40 años trabajando el negocio, y también me dedico a otro negocio que son las hierbas medicinales. Comercializo la hierba medicinal con familias que les gusta ese que tienen ese don de sacarlas, de extraerlas. Son puras plantas silvestres que son regenerativas, no causan ningún daño a la fauna. Entonces yo a eso también me dedico con la gente. Me dedico, por ejemplo, les compro lo que es la cúrcuma, jengibre, cocolmeca, cola de caballo, candelilla, infinidad de plantas que yo comercializo con la gente. Entonces esa es otra fuente de empleo que yo le fomento a muchas familias.
15: Perfecto, vamos a hacer una pausa y al volver vamos a, quiero que nos platique don Saúl sobre esta actividad, porque sabemos que la medicina alternativa, la medicina a través de la herbolaria, pues resulta pues una opción para poder curar ciertos males o ciertos padecimientos, pero eso después del corte. Sigan en sintonía de este programa y de esta frecuencia universitaria.
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18: Son las 7:42.
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15: Ya estamos de vuelta, seguimos platicando con don Saúl, con doña Mireya. Ellos son comerciantes, se ubican en San Bartolo, Tototepec. Ahorita les vamos a pedir su número y su ubicación por si usted en algún momento los quiere pues visitar. Y además de que son muy platicadores, déjenme decirles, Bueno, ya estamos de vuelta. Don Saúl, nos hablaba antes del corte sobre otra de las actividades que usted también realiza, el comerciar estos productos naturales, que si bien ya lo mencionamos, son productos que podemos utilizar como alternativa para curar ciertos padecimientos, que algunos dolores, que hacernos el té para los riñones y otras más aplicaciones que se pueden utilizar. Son productos que nuestra madre tierra, y los podemos encontrar acá en esta región. Platíquenos qué productos son los que usted comercia y cómo los consigue y dónde o a quién se los compra.
16: Sí, mire, por ejemplo, yo trabajo mucho lo que es la cocolmeca. Esa se ocupa para curar los riñones, para limpiar los riñones. También la salsa parrilla, igual, también es para lo mismo. La cola de caballo, el palo de víbora es para nivelar la presión. Y así diversas hierbitas que se consumen aquí, como la hoja de naranjo, la hoja de guayabo, la candelilla, por decir, todo eso sirve igual para limpiar las vías urinarias, limpiar la sangre, todo eso sirve en la medicina.
15: ¿Y cómo es que usted empezó implementar también esta compra y venta de estos productos? ¿Ya lo hacía antes o apenas, o qué tiempo lleva vendiendo esto?
16: Yo llevo aproximadamente como 30 años trabajando comercializando la hierba medicinal. Yo me contacté con una señora de Pahuatlán, de por allá del municipio de Pahuatlán, de Acalapa, Puebla. Tengo varios clientes que me hacen favor de comprarme. Yo estoy conectado con la gente de las comunidades. No a todos les gusta trabajar ese... O sea, no todos se dedican a ese oficio, pero sí tengo familias de 3, 4, 5 integrantes. Por ejemplo, como ahorita en 10 Cerros, mañana primeramente Dios me van a entregar un viaje de jengibre y me voy a otras comunidades donde tengo, por ejemplo, contacto con la gente del Fobión, de aquí de Chicamole, de acá de La Vereda, de La Ventilla, de diversas localidades. Y pues les gusta que yo les fomento empleo y pues ahí estamos a la orden.
18: Sí, y justamente eso es lo que se busca, ¿no? Que el recurso se quede aquí y que circule, ¿no? Esta es la manera de poder sacar adelante las familias, la creación de empleos con nuestra gente trabajadora y además que se aprovechen las tierras, porque pues hay muchas tierras y en algunos lugares desafortunadamente vemos tierras que están olvidadas, que están ahí, pero... pues es importante el poder sacarle provecho, el poder cultivarlas, porque nuestras tierras son muy generosas y sobre todo son muy fértiles. Entonces lo que hace falta es el trabajarlas, el producirlas y nos van a dar buenos resultados, ¿verdad? Usted, doña Mireya, quisiera que nos platique cómo ha sido pues para usted en el día a día el poder trabajar aquí, el poder realizar sus actividades. Ya nos decía que también pues las combinan con las actividades de la casa, ¿no? Porque pues los hijos ya son independientes, ya están pues en sus actividades y ustedes pues tienen que pues trabajar todo ello. ¿Cómo es el poder combinar estas actividades?
17: Bueno, nosotros por así que estamos acostumbrados desde que yo llegué con mi esposo, me adapté al ritmo de vida, al trabajo que él tenía. A mí me gustaba mucho lo que es lo de la tienda, porque mis papás desde muy pequeños ellos siempre tuvieron una farmacia en San Jerónimo. Después nos vinimos a vivir a San Bartolo y tuvimos tienda igual de abarrotes, y pues llegué con mi esposo y nos dedicamos a lo mismo, y créame que para mí ha sido un gusto, un placer atender a la gente. Desde que yo llegué con mi esposo, a eso nos hemos dedicado, y pues soy muy feliz con mi trabajo. A veces como que nos cohíbe el salir a fiestas, el cerrar la tienda, a estar conviviendo a veces con la familia, pero a veces el trabajo no nos lo permite, pero pues gracias a Dios a veces nos damos nuestro lugarcito de vez en cuando a salir a alguna fiesta donde nos invitan, y pues soy feliz y estoy contenta con mi trabajo. Pues qué más puedo decirles, estoy bien en mi trabajo, me gusta hacerlo y soy de las personas que siempre me gusta tener un quinto en la bolsa, de no depender de nadie, y cuando yo me quiero comprar algo pues me lo compro con gusto, porque sé que es de mi trabajo, que es de mi sudor, y que desde que yo soy pequeña me he dedicado al comercio y me ha gustado mucho. Mis papás eso nos inculcaron siempre, y es lo que nosotros siempre les inculcamos a nuestros hijos. Mi hijo el mayor tenía como 5 o 6 años, ya se iba con su papá a las comunidades. De hecho, mi esposo llevaba a vender productos a Suchitlán, a San Juan, a Palo Gordo, a Santa Cruz. Y luego tenía que traer la mercancía o cositas que le vendían allá, y mi hijo se quedaba a cuidar el café, porque igual compraba café mi esposo para pues darles empleo a la gente y para que ellos pudieran comprar sus productos. Y pues gracias a Dios mis hijos siempre han sido igual trabajadores, estudiosos, y pues somos de una familia que nos ha gustado trabajar. Gracias.
18: Los escucho muy orgullosos de ello. ¿Cuál es la más grande satisfacción que ustedes a estas alturas pudieran comentarnos o que digan, esta es nuestra satisfacción, lo hemos logrado y estamos orgullosos de ello?
16: Sí, mira, lo que pasa es que nosotros como siempre nos hemos dedicado al comercio. Yo soy muy, muy conocido en las comunidades, como dice mi esposa. Yo siempre todos los sábados me iba para lo que es San Juan, toda la ruta de San Juan, Palo Gordo, Rancho Nuevo, de Santa Cruz, Uchitlán. Empezaba yo a hacer mis entregos cuando ya después últimamente llegó la carretera por allá. De ahí yo empecé a comercializar con la gente para las comunidades, les llevaba yo mercancía. Luego de allá para acá pues cargaba yo ya hierbas medicinales, café, porque también me dediqué un tiempo al café. Comercializaba yo el café con las comunidades, con la gente. Me iba yo cuando había yo recorridos todo por San Andrés, La Joya, San Jerónimo, San Mateo, San Miguel. Soy muy conocido por la gente y eso me enorgullece mucho a mí. y siempre la gente, no sé, pero donde quiera que yo voy, la gente le da mucho gusto ver que yo llego ahí con ellos. Y me vienen a saludar, vienen a estar conmigo, les invito una frutita, por eso yo soy muy querido por la gente, porque les he regalado una frutita, un refresquito, un juguito, o alguien cuando está enfermito en el hospital, les apoyamos, aunque sea con poquito, pero de corazón les damos, les apoyamos.
18: Muy bien, ¿qué comentario nos pudieran compartir ahora que pues sus hijos ya están grandes, que pues ya tienen alguna carrera, se dedican a algo? ¿Cómo se sienten ustedes en cuanto a tener un orgullo por lo que han hecho y decir, pues hemos hecho las cosas bien, ¿no? O lo mejor posible?
17: Bueno, pues más que nada me enorgullece pues mi familia, mis hijos, que pues siempre nos apoyamos mutuamente, y pues le doy gracias a Dios por habernos dado a esos hermosos hijos, y siempre hemos formado una familia. Yo sé que en el matrimonio hay altas y bajas, pero en lo que cabe, pues cuando yo me casé con mi esposo por la iglesia, pues dije hasta que la muerte nos separe, y pues aquí estamos trabajando y pues pasándola bien, sobre todo con mi familia.
18: Ya casi estamos por finalizar, les agradezco mucho su atención, el espacio y el tiempo, porque sabemos que andan muy ocupados. Compártanos dónde los podemos encontrar, si tienen redes sociales, algún número para que se puedan contactar con ustedes.
17: Bueno, si gustan visitarnos, les ofrecemos lo que es frutas y verduras, abarrotes, algo de plásticos, y nos encuentran aquí en la colonia Tutuapa, frente a la ganadera. Mi número es 771-722-4386. Gracias, saludos a mis hijos también, porque es lo que estaba olvidando, pero les mando saludos a mis hijos y los amo. A mis nietos, a mis nietas también.
18: Finalmente quisiera que nos compartieran un consejo. Un consejo desde lo más profundo de su corazón y su sinceridad para la gente que nos está escuchando, para que aquellos que tengan pues el deseo de emprender algún negocio, de emprender algún proyecto, que lo hagan y que pues no se den por vencido. ¿Quién nos quiere compartir un consejo?
17: Bueno, pues más que nada, pues es echarle ganas y tener mucha fe en Dios, y pues yo pienso que lo que emprendamos va a salir adelante, sobre todo echándole muchas ganas. Eso es lo que yo les aconsejo, y pues en un matrimonio les digo, hay altas y bajas, y pues a veces estamos bien, a veces estamos un poco decaiditos, pero volver a levantarse y pues echarle ganas, y primero Dios, aquí está el fruto de nuestro trabajo. Muchas gracias.
18: ¿Quieren enviar algún saludo a alguien en especial?
16: Pues saludos a toda mi gente de acá del municipio de San Bartolo, en especial de ahí todos mis compadres de Tutotepec, mis familias que pues me van a escuchar. Pues me da mucho gusto que nos vino a entrevistar este joven locutor, y pues me siento muy orgulloso de que todo esto se lleve a, se difunda en toda la región. Y pues también lo que sí veo mucho y me da tristeza ver aquí en el pueblo, que hay mucha drogadicción. Yo sí invito a los jóvenes a que cambien ya su modo, su mentalidad, que ya vayan emprendiendo algo positivo. Ahorita con este programa que les dan, de ojalá y lo aprovechen, yo sí los invito a que reflexionen, que haya un cambio aquí, a donde se les inculque el deporte, otras cosas, unas actividades sanas. Es lo que yo les envío, ese mensaje.
18: En este programa, aparte de conocer las historias, también ponemos música. ¿Quisieran ustedes sugerirnos alguna canción?
17: La canción de la Aurora Hidalguense.
18: ¿Cuál?
17: Ay, Dios santo.
18: Bueno, ahí buscamos una
0: canción sugerida.

0: Bueno, pues queridos radioescuchas, así es como conocimos esta historia. Y la verdad es que nos sentimos muy contentos siempre de poder conocer nuevas historias, conocer nuevas personas, reconocer ese trabajo, ese valor y esas ganas con la que nuestra gente en el día a día sale a realizar sus actividades. Bueno, así es como llegamos al final de esta emisión de A qué se dedica mi gente. Los invito a que se mantengan pendientes de una siguiente emisión y por supuesto que nos dejen sus comentarios al 771-111-5629. Si usted tiene algún oficio en el cual realice en el día a día, contáctese con nosotros y iremos a hacerles la entrevista para que participen en nuestro programa de A qué se dedica mi gente. Mi nombre es Alejandro Mendoza, nos escuchamos en una siguiente oportunidad.
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0: Son las 8 en punto.
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1: Son las 8 con 17 minutos.
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3: Beneficios de la leche materna después de los 6 meses. Voz, Lucero Pérez Galloso, licenciada en Nutrición y Ciencias de los Alimentos.
4: Amamantar después de los 6 meses puede ayudar a largo plazo a mejorar la salud y el bienestar de la mamá y del bebé. La leche materna continúa brindando protección contra enfermedades por el tiempo que continúe la lactancia materna. No sé si has escuchado también mamis que dicen, oye, es que subí muchísimo de peso al dar leche materna durante los primeros 6 meses de vida. La verdad ayuda muchísimo también a recuperar un buen peso. Y pues al bebé de verdad le brinda protección contra enfermedades y yo creo que es algo que siempre las mamás queremos para ellos, ¿no?
5: Porque comer bien es vivir mejor.
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1: Son las 8 con 31 minutos.
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0: Son las 9 en punto.
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0: Hola, ¿qué tal? Les saludo con gusto y le doy la bienvenida una vez más a una nueva emisión de México en Ritmos, este espacio donde comparto con usted música proveniente de distintos puntos de nuestra República Mexicana. Hoy vamos a compartir con usted un álbum y un pedacito más de otro pertenecientes al guitarrista y compositor mexicano José Manuel Aguilera. Empezamos esta emisión con este tema titulado El espía que te amó, perteneciente a este disco titulado Yendo al cine solo, que fuera el álbum debut como solista de este músico mexicano. Mi nombre es Dan Cabrera y estamos muy contentos de compartir este espacio nuevamente con usted. Esperemos que disfruten los temas que hemos seleccionado esta ocasión con todos ustedes. Y como en cada emisión, vamos a compartir el número de cabina para que nos deje su comentario o su sugerencia. Es el 771-111-5629. De igual manera, le invito a que nos mande mensaje a través de nuestras distintas redes sociales. Y como en cada emisión, también vamos a agradecer a la maestra Claudia Noemí Muñoz Arabia, subdirectora de Suma, al licenciado Alfredo Barrón Silva, director de Suma Radio, al licenciado Ignacio Cárdenas Roldán, director general de Suma, y a René Martínez Galeana, director de Suma Radio San Bartolo. Nos vamos a ir a disfrutar el siguiente tema y de regreso le voy a platicar algunos datos acerca de José Manuel Aguilera y también de su trayectoria y también, obviamente, del álbum que estamos compartiendo con usted. El siguiente tema se titula justamente como el disco, Yendo al cine solo. Ojalá que lo disfruten y ya estaremos de regreso en esta nueva emisión de México en Ritmos.
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0: ya estamos de regreso. ¿Qué le parece el tema que acaba de sonar? Se titula como el álbum que hoy estoy compartiendo con usted, Yendo al Cine Solo. Le voy a platicar un poco acerca de José Manuel Aguilera. Él nace un 30 de mayo de 1959 y es líder y fundador de este grupo mexicano de culto llamado La Barranca. Más adelante vamos a compartir algunos de sus discos. Ellos siguen trabajando y siguen sorprendiendo al público que tienen pues ya desde hace bastantes años. Él es considerado una de las mentes más brillantes, elegantes, pero también oscuras y también introspectivas de la música mexicana. Este álbum que estamos escuchando ya es su primer disco como solista. Es considerado un disco de culto. Se produce en el año 2001 y consta de muchas obras instrumentales, pero también tiene ahí algunas letras que son cortas, pero son bastante emotivas. Vamos a escuchar a continuación, para ir al primer corte, un tema más. Pero antes, yo le voy a dejar el número de cabina para que nos deje sus mensajes, sus comentarios o sus sugerencias. Es el 771-111-5629. Ahí lo tiene, vamos a disfrutar de este tema que se llama, tiene un nombre un poco extraño, se llama Asa Nisi Masa. Vamos a hacer el primer corte, pero ya estaremos de regreso.
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0: Ya volvimos, gracias a quienes siguen con nosotros a través de esta frecuencia universitaria. ¿Usted cómo cree que se llamó el tema que acaba de sonar? Tiene ahí unos sonidos al principio. El tema de esta canción es Perros y ahora le voy a platicar un poco acerca del proceso de grabación y de creación de este disco, que como ya le había platicado, se titula Yendo al Cine Solo y se publica en el año 2001. Este disco se escribe durante una pausa del grupo de José Manuel Aguilera llamado La Barranca y es una obra íntima. Este disco, a diferencia del resto de las producciones de La Barranca, se graba en la recámara de José Manuel Aguilera y aquí hay un dato interesante ya que él utiliza una de las primeras versiones de estudio digital portátil. Este disco también tiene otra característica y es que es muy cinematográfico. ¿A qué me refiero? Es que todos estos temas están pensados en películas y justamente a eso obedecen estos títulos, vaya, como El espía que te amó, es el primer tema que compartimos con usted y así varios de los temas que contiene este disco. También es introspectivo, es muy ambiental, ojalá que esté disfrutando junto con nosotros. El siguiente tema se titula Como si fuera tolteca, vamos a disfrutarlo y ya estaremos de regreso, siga con nosotros en esta frecuencia universitaria.
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0: Gracias a quienes siguen con nosotros a través de esta emisión de México en Ritmos. Estamos disfrutando de este álbum de José Manuel Aguilera. Yo le voy a platicar que este disco es considerado una joya de la música mexicana. Escuche usted, este se editó bajo un sello independiente, lo que lo volvió un disco raro y también de colección, ya que es casi imposible conseguirlo físicamente. Pero aquí hay que reconocer la labor de las plataformas digitales. Y es que, aunque hay muchos detalles ahí que no agradan a los músicos con respecto a las monetizaciones y estas cuestiones, pues justamente fue en estas plataformas digitales donde se sube, donde se difunde y donde es que nosotros pues tenemos la oportunidad de escucharlo. Nos vamos ahora con un tema, tiene una letra corta pero consistente, se llama Etcétera. Y pues hace ahí algo de sentido con lo de la letra corta. Yo le sugiero también que en estas emisiones, si usted tiene la oportunidad, si los tiene a la mano, utilice algunos audífonos para que pueda apreciar la totalidad de los instrumentos y la producción que tienen estos álbumes. Claro, si es que usted pues no está haciendo alguna labor que le impida esto, es una sugerencia que le hacemos aquí en México en Ritmos. Vamos a disfrutar de este tema, vamos a hacer el segundo corte de este programa, pero ya estaremos de regreso. Estamos escuchando este álbum que se llama Yendo al Cine Solo. Vamos con este tema y ya regresamos.
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0: Son las 9:30.
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0: Gracias a quienes siguen con nosotros en esta emisión de México en Ritmos, acabamos de escuchar un tema que se llama Aconsejado por la Muerte. Como ya le platicaba, este álbum consta de muchas letras minimalistas e incluso pues casi secretas que están escondidas ahí entre capas de sonido. Y es que casi todo el álbum, como ya le comentaba, es instrumental, salvo por estas voces que incluso a veces funcionan como un instrumento más, muy breves, pero las letras son consideradas muy potentes. ¿A usted qué le parece? Esperemos esté disfrutando de estos temas que preparamos para compartir como en cada emisión. Ya casi estamos terminando la parte del disco que hoy tenemos para compartir con usted. Ya sabe que yo siempre le sugiero que escuche estos discos completos en sus plataformas de música preferidas para que pueda apreciar tanto la portada, que muchas veces también aporta mucho al aura de las canciones, como también los temas que no alcanzamos a compartir con usted. Hay algunos pues que definitivamente no sonamos, algunos pues sí suena una parte, pero por eso es que le hago la invitación. También vamos a agradecer a todas las estaciones que replican México en Ritmos. Les mando un saludo, un agradecimiento y también aprovecho para mandar un saludo a quienes nos escuchan vía stream. Y a quienes no lo hacen, yo les hago la invitación a que descarguen la aplicación Suma UAH para que pueda escuchar cualquiera de nuestras estaciones. O también pueda sintonizar nuestro canal de televisión en cualquier parte del mundo donde usted cuente con servicio de internet. Ahora sí, nos vamos con este tema que se titula Astrolabio. Vamos a disfrutarlo. Estamos escuchando a José Manuel Aguilera. Ya estaremos de regreso.
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0: Ya volvimos, ojalá hayan disfrutado el tema que acaba de sonar, se tituló Astrolabio. Estamos escuchando este álbum llamado Yendo al Cine Solo. Y el siguiente tema es el último que vamos a pasar esta noche, pero pues le invito, ya sabe, se lo mencioné hace rato, a que busque el álbum completo en su plataforma de música preferida. Yo le voy a platicar muy, muy brevemente acerca de la carrera de José Manuel Aguilera. También, si no lo conoce, pues dele ahí una buscada. Es un músico ya con mucha trayectoria. Él es líder de La Barranca, una agrupación mexicana considerada de culto y que a la fecha sigue sacando discos y sigue sorprendiéndonos a nosotros, sus seguidores. Él también es la guitarra líder en el disco El Equilibrio de los Jaguares, un álbum que ya compartimos en una de las emisiones de México en Ritmos. Él ha tenido diversos proyectos también. Uno de ellos es La Suciedad de las Sirvientas Puercas, una cuestión más experimental que tenía ahí con Alfonso André. También estuvo con Jaime López en una banda también considerada de culto llamada Odio Funky, y su álbum debut también es considerado como un disco de culto. Con este tema vamos a terminar lo que tenemos hoy para compartir con usted de este álbum titulado Yendo al Cine Solo. Todavía quedaron ahí unos temas que no pudimos poner. Esto se llama Medianoche. Vamos a disfrutarlo, después vamos a hacer un corte y de regreso le voy a compartir unos temas de otro disco que, si bien tiene algunos puntos en común, hay otros donde es bastante diferente. Y es que José Manuel Aguilera en sus proyectos hace algo muy parecido: produce un disco con algunas características y en el siguiente disco hay veces en que se va por todo lo contrario, pero siempre hay un sello en su creatividad y en sus atmósferas que nos hacen distinguir que es José Manuel Aguilera. Vamos a disfrutar de este tema y ya volvemos.
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0: 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Sigue con nosotros. Son las 9:45. Gracias por seguir con nosotros. Estamos de vuelta.
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0: Gracias a quienes siguen con nosotros a través de esta nueva emisión de México en Ritmos. El tema que acaba de sonar se titula Promesa Luz, al igual que el disco. Este es un disco ya más corto, a diferencia de Yendo al Cine Solo. Solamente le voy a compartir tres temas. También es considerado una joya de la música mexicana. Este disco, a diferencia de lo que nos tiene acostumbrados José Manuel Aguilera, que son guitarras eléctricas, algunas guitarras electroacústicas, este se decanta más por los sonidos electrónicos, por sonidos de sintetizadores, y tiene una carga ambiental que es bastante evidente. Este disco se especializa en paisajes sonoros. Vamos a disfrutar del siguiente, que es mi tema preferido de este álbum. Se llama Serpiente, y ya estaremos de regreso para despedir esta emisión de México en Ritmos.
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0: Ya volvimos, el tema que acaba de sonar se llama Serpiente, perteneciente al álbum Promesa Luz, también de José Manuel Aguilera. Mi nombre es San Cabrera y fue un gusto haberle acompañado nuevamente en una emisión de México en Ritmo. Siempre es un gusto compartirle pues todos estos proyectos, todos estos músicos que a veces pues quedan un poco ocultos entre tanta música, pero que su labor es muy importante, ya que aunque sus nombres no resuenen tanto como otros, pues ellos han plantado las bases de mucha de la música que actualmente conocemos, y muchas veces lo hacen, por decirlo de alguna manera, desde las sombras. Les recuerdo que hoy escuchamos Yendo al Cine Solo, una parte de Yendo al Cine Solo y también una pequeña parte de este álbum titulado Promesa Luz. No nos vamos a ir sin antes compartirle nuevamente el número de contacto para que nos deje sus sugerencias o sus comentarios. Es el 771-111-5629. También vamos a agradecer, como en cada emisión, a la maestra Claudia Noemi Muñoz Arabia, subdirectora de Suma, al licenciado Alfredo Barrón Silva, director de Suma Radio, al licenciado Ignacio Cárdenas Roldán, director general de Suma, y por supuesto a René Martínez Galeana, director de Suma Radio San Bartolo. Nos vamos a despedir con un tema titulado Mil Veces. Es un tema muy, muy nostálgico, mucha atmósfera. Ojalá que lo disfruten. Nos pareció un tema adecuado para despedir la emisión del día de hoy. Y yo le invito otra vez a que usted por su cuenta pueda disfrutar de estos álbumes en su plataforma de música preferida. Aquí, por cuestiones de tiempo, pues no los ponemos todos o solamente ponemos ahí alguna parte. Yo le invito a que se dé esa oportunidad de disfrutar un disco solo de principio a fin. No hay experiencia que se le compare a hacer esto. Y ahora sí, ya nos vamos. Esto se llama Mil Veces. Le invito a que nos sintonice en la próxima emisión de México en Ritmos.
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1: Son las 10 con 3 minutos.
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3: Mis queridos amigos, ¿cómo están? Bienvenidas y bienvenidos. Estamos iniciando una emisión más de esto que es Interludio a través de Suma Radio. Yo soy Edwin Orduña y estaré poniendo música para ustedes. Les invito para que se pongan en contacto con nosotros en las formas que ustedes ya conocen. Y antes de comenzar con la música, quiero saludar a quienes nos están escuchando en las diferentes emisoras pertenecientes al Sistema Universitario de Medios Autónomos. El día de hoy vamos a iniciar con una canción de George Lewis Jr., mejor conocido como Twin Shadow. Este músico, originario de República Dominicana, que poco a poco se fue haciendo un camino dentro de la industria musical, gracias a sencillos como 5 Seconds, como I'm Ready y entre muchos otros. Ahora lo vamos a escuchar con esto que se titula Alemania. Bienvenidas y bienvenidos, esto es Interludio.

Este es el proyecto musical de Sail Away, un estilo completamente dentro del Dream Pop. Ella se llama María Fernanda Fuentes. Ella ha tenido ya la oportunidad de presentarse en escenarios grandes y también ha sido telonera de agrupaciones como Tame Impala, por ejemplo, esto en el año del 2021. ¿Qué les ha parecido la propuesta el día de hoy con este tema que se titula Especial? Nos vamos ahora con otro tema. Esto que escucharemos igual está así tranquilito para disfrutar en esta ocasión. Es la propuesta de una agrupación de nombre El Zar. Ellos son originarios desde Buenos Aires y es una agrupación que ha colaborado con algunos miembros de otros grupos, como por ejemplo de banda Los Chinos, y que está conformada por Facundo Castaño y Pablo Jiménez, que desde el 2014 han logrado notoriedad allá en su país y que han emprendido también una aventura en el que buscan llegar a toda Latinoamérica. Del Zar escucharemos

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2: Son las 10 con 17 minutos.
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4: Alimentación complementaria después de 6 meses de edad. Voz, Lucero Pérez Galloso, licenciada en Nutrición y Ciencias de los Alimentos.
5: Después de los 6 meses, entonces hablamos de la alimentación complementaria. Esto se considera un proceso por el cual se ofrece al lactante alimentos sólidos o líquidos distintos a los de la leche materna. No hay alimentos mejores que otros para empezar, aunque se recomienda ofrecer de manera prioritaria alimentos ricos en hierro y en zinc. Asimismo, se recomienda introducir los alimentos de uno en uno, con intervalos de unos días, para observar la tolerancia y la aceptación y no añadirles nunca sal y azúcar, para que el bebé se acostumbre a los sabores naturales de los alimentos. Es un grave error cuando agregamos sal y azúcar en los alimentos. En cualquiera de las comidas diarias hay que ir variando también de forma y de presentación, como puré, como triturados, como en pequeños trocitos. Entonces, a partir de los 6 meses, ¿qué es lo que se llega a dar? Solo verduras. Verduras, estamos hablando como chayote, como zanahoria, como ejotes, como chícharos, como calabazas. También lo que ofrecemos en casa normalmente.
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Ella es una cantante, productora y también escritora originaria de Londres. Se llama Linda Dawn. Y esto que escuchamos se titula Arise. Nos vamos ahora con otra canción que quiero compartir con ustedes. Esto es de una colaboración de la agrupación Poolside, también con Panamá. El tema que se

Esta ha sido la voz de Kali Uchis con la música de Kai Tranada con el tema 10%. Ahora vamos a escuchar a una agrupación que es originaria, bueno, era originaria de Colombia. Ellas se llamaban Elia y Elizabeth, un dúo de música pop en donde su carrera fue muy breve, teniendo éxito solamente un año, de 1972 a 1973, y que solo produjo dos discos, pero fueron merecedoras

0: tema se llama Function y es la música de Tetendo y Jordan Dennis, con el cual nos vamos a ir a un corte y te invito para que no le cambies y continúes escuchando Interludio.
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1: Son las 10:37.
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7: Mis queridos amigos, estamos abriendo la segunda parte de la emisión de Interludio del día de hoy. ¿Cómo la están pasando? ¿Qué tal les fue en el trabajo? Nos encantaría que nos lo comentaran a través de las formas que ustedes ya conocen. Y como Interludio también se transmite en otros horarios y en otras emisoras de Suma Radio, les invitamos para que de igual forma nos comenten qué es lo que están haciendo en este momento que están escuchando Interludio. ¿Están ustedes trabajando? ¿Están descansando? ¿Se encuentran en trayecto? Nos vamos a ir ahora con algo de la

¿Lograron identificar alguna relación entre estas dos canciones? Por una parte, la primera de Charlie XCX, de Used to Know Me, creo que usó un poco del sample de esta canción que sonaba en la década de 1990 de nombre Show Me Love de Robin S. A mí esta última me encanta, me fascina. Digo, no es un cover como tal, pero sí tomaron esa parte muy característica de la canción de Robin S. Nos vamos ahora con el último bloque de canciones aquí en Interlude. Vamos a empezar con esto que es de la agrupación también original del Reino Unido, de nombre Falls.

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2: Son las 10:49.

Queridos amigos, llegamos a la parte final de la sesión de interludio del día de hoy. ¿Ustedes recuerdan esta canción? A mí me encantaba, por allá del año del 2007, el tema de Dance de Justice. Y antes escuchamos a Jungle con el tema Keep Moving. Gracias por su sintonía, nos escuchamos el próximo lunes a partir de las 19 horas. Los voy a dejar con algo de sonido láser Drakkar, esto que se llama Can't Buy.

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2: Son las 11 en punto.
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8: A las 7 de la mañana.
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10: Hola, ¿cómo estás? Qué gusto darte la bienvenida a este espacio que es Trobando Ando. Gracias por sintonizarnos a través del Sistema Universitario de Medios Autónomos en Suma Radio. Estás en el 99.7, 99.5 y 91.1 de tu FM en diferentes regiones, en Pachuca, en Huejutla, en San Bartolo Tutotepec, en Zimapán y en Tulancingo. Muchas gracias por permitirme acompañarte en esta tarde. El día de hoy te tengo un playlist. Híjole, no sé cómo denominarlo en esta ocasión porque realmente creo que en esta tarde vamos a disfrutar diferentes temáticas, pero creo que podría dejarlo en un playlist social. Hace tiempo que no teníamos algunas canciones que nos hablaran un poco sobre la sociedad en general, sobre el país en el que vivimos, sobre la crítica hacia las diferentes problemáticas que se presentan al día a día. Y creí que era importante visibilizar la perspectiva social desde la música de trova y cantautores independientes, sobre todo porque estamos a un día del mundial. Sé que pareciera que durante las próximas fechas, las próximas semanas, lo único que importará es pues 11 jugadores que estarán rodando un balón y el renombre que podrá obtener nuestro país a través de un deporte que algunos practican. Sin embargo, considero que hay otros rubros que serían importantes atender y sobre todo tener el especial cuidado que nos representen frente al mundo. Y entonces por eso creo que elegí en esta ocasión realizar este playlist un poco más consciente, de manera social, para que nos preguntemos nosotros qué estamos haciendo en el lugar en donde nos encontramos parados. Dicho lo anterior, por eso es que quiero iniciar este primer bloque con tres canciones de trovadores consolidados desde hace muchísimo tiempo, pero sobre todo con una conciencia social que siempre nos ha llenado en sus letras, en las composiciones que realizan. Y quien va a abrir el playlist del día de hoy es Alejandro Filio, con una canción que lleva por título Dicen, porque creo que más de uno de nosotros, en algún punto, por defender nuestras ideas, por defender las convicciones que nos mueven, por quizá enrolarnos en una bandera que creemos que es la nuestra, se nos ha señalado, se nos ha dicho que tal vez somos los únicos locos en el mundo que pensamos de esa manera o que queremos defender ciertas causas. Entonces, creo que además esta canción, que hace referencia a la defensa de la opinión, a la defensa de la libertad de expresión y también a la defensa de los ideales, de las convicciones, Alejandro Filio la retrató súper bien en este tema. Te dejo con él, escúchala, pero sobre todo ponle atención y dime qué te parece. Sabes que me encanta que te comuniques conmigo y que me puedas dejar tus impresiones de las canciones que te compartimos. Mientras tanto, bienvenidas y bienvenidos a Trovando Ando.
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Estoy de regreso contigo. Espero que te haya gustado el tema que acabamos de escuchar de Alejandro Filio. Y ahora es momento de dar paso a un tema que sin duda para esta tarde, como te decía, pensando en que hay muchas cosas importantes en las que nos gustaría mostrarle al mundo para ser reconocidos, para ser un ejemplo incluso de ello, más allá de solo un deporte. Creo de verdad que el poder mostrarle al mundo que aún creemos en otras cosas que valen la pena, que aún podemos luchar como país en otras cosas que serían importantes poner atención. Está esta canción que yo quiero compartirte. Es de Silvio Rodríguez, estoy casi segura que la has escuchado, pero no sé si en algún momento la has sentido. Y si no fuera el caso en que la hayas sentido, hoy te quiero invitar para que seas esa necia, ese necio, que se pare frente al mundo y que diga, yo creo en eso. Y puede ser que las demás personas no lo entiendan, incluso no lo compartan. Pero hoy quiero ser ese necio en el mundo que pueda creer en que puede crear cosas. Además, estoy presentando una versión en vivo padrísima con unos arreglos musicales impresionantes. Es de sus últimos conciertos de Silvio Rodríguez. Esta canción lleva por título El Necio. Disfrútala y vuelvo junto a ti en unos instantes.

0: Son las 11 con 16 minutos.
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3: Después de escuchar a Silvio Rodríguez con esta canción que fue El Necio, es momento de presentarte otro tema que va con esta misma crítica social, podríamos llamarlo así. Y entonces Juan José Labaniegos nos regaló una canción que nos habla un poco sobre justamente las convicciones en las que podemos decir, puede ser que mi visión sea muy distinta a la tuya. Pero si hay algo que sí tengo bien claro es que yo quiero un mundo mejor, un entorno mejor, una vida socialmente sostenible. Quiero, aunque parezca utópico o idealista, sí quiero que haya un mundo distinto. Entonces, Juan José Labaniegos hizo esta canción que se llama Flores Blancas, que además es una crítica social. Escúchala, dime qué te parece, pero vuelvo junto a ti en unos instantes.
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Estoy de regreso contigo y la verdad es que hoy tengo canciones para sumergirnos en lo que pensamos, en lo que creemos y en lo que a veces no nos atrevemos a decir, porque a lo mejor a muchas personas no les podría parecer nuestra opinión real. Uno de estos casos es la canción que te presento a continuación. Alejo García es un cantautor independiente colombiano que, si bien es cierto, tiene muchos tintes de su país y del sur, también nos ha regalado esta visión, no solo en ritmos, sino también en la parte en la que podemos confabular junto a su pensamiento. Y hizo una canción que tiene que ver con la migración. También nos habla de lo que vive muchos del sur de Latinoamérica, que tienen que migrar hacia el sueño americano y que sobre todo hacen esta transición de preguntarse qué de mí se va quedando en el camino. Y entonces hizo esta canción que se llama El Tren. Te quiero dejar ahora mismo con Alejo García. Escucha este tema y vuelvo junto a ti en unos instantes.

0: Estoy de regreso contigo y ahora es momento de presentarte a Gerardo Pablo. Como te dije, él tiene todo un disco que es Los Numerosos Nadies y que es una crítica social bastante pensada, pero que además está basada en la obra del periodista y activista uruguayo Eduardo Galeano. Y si bien es cierto, se le pidió permiso para poder realizar esta obra y hacer las adaptaciones de sus escritos a canciones. Dentro de esta misma línea, Gerardo Pablo hizo una canción que se llama Nosotros Pensamos Distinto. Es una crítica política y social, porque creo que es una canción demasiado valiente para decir no estoy de acuerdo con tu discurso político, no estoy de acuerdo con que tú creas que se debe de hacer más pobre al pobre y lucrar con ello. Y no, tampoco creo que nuestro papel sea ponernos en el plan de los pobrecitos. Entonces hizo esta canción en donde dice, tal vez tú no te has dado cuenta, pero acá abajo habemos un montón de gente que piensa distinto a ti, que vive sin los privilegios políticos. También creo hace referencia a decir vive en una realidad súper alterada en cuanto a lo que realmente le está pasando al país, porque no lo viven desde abajo. Entonces, esta canción habla de ello. Te dejo con Gerardo Pablo. Escúchala, dime qué te parece y vuelvo junto a ti en unos instantes.
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1: Son las 11:37.
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0: Estoy de regreso contigo. Es momento ahora de presentarte otros temas que sin duda a mí se me hacen de los temas más valientes que se han podido escribir respecto a una de las profesiones más peligrosas que existen en el mundo y que algunos de nosotros ejercemos, y esta es el periodismo. Hay una canción que Daniel de Lizanca realizó para un concurso y que ganó con este tema. Sin embargo, creo que lo más importante era poder darle voz a aquellos que, como él dice, pareciera que tienen la voz de, pero que todo el mundo la calla. Y la callan desde la censura, la callan desde los sesgos, desde la agenda política, desde lo que se puede decir y no se puede decir, desde las conferencias de prensa matutinas, etcétera. Y creo también que se refería a cómo el mundo los ha callado también, silenciando su vida. Entonces también habla de ese mundo oscuro en donde la prensa ha sido acallada, no solo bajo amenaza, sino cumpliendo estas amenazas y asesinando a muchos de estos periodistas en nuestro país. Por eso Daniel de Lizanca realizó esta canción que se llama Cuando Todo el Mundo Calla. Escúchala y vuelvo junto a ti en unos instantes.
1: 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Oye,

Estoy de regreso contigo y es momento de escuchar ahora justamente otro tema que realizó Janet Chao, justamente refiriéndose a esta libertad de expresión, y hablaba de los pocos que tenemos el valor de alzar la voz y de aquellos que sí queremos decir lo que pensamos. Somos pocos, es un tema de Janet Chao, disfrútalo y regreso junto a ti en unos instantes.

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1: Son las 11 con 52 minutos.
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2: Estoy de regreso contigo después de este breve corte promocional y ahora es momento de escuchar este tema de Miguel Insunza, que si bien es cierto en este último bloque ya te voy a dejar como parte de cierta esperanza, porque creo que hablar de esta crítica social suele tornarse un poco denso, pero es que en realidad no podría tornarse de otra forma. Es necesario hablar de ello. Y hablando justamente de aquellas cosas que podemos ver en el mundo, en los días, en la sociedad, en nuestro entorno, de pronto se nos hace muy normal decir, bueno, pues así ocurre. Y Miguel Insunza hizo una canción que se llama Circo Bicicleta, que nos refleja estos entornos tan cotidianos que tenemos con las personas con las que vivimos, con las que frecuentamos, con las que nos relacionamos. Y cómo pareciera que por el simple hecho de no juzgar, nos acostumbramos a que haya cosas de las cuales no se hablan. Este es Circo Bicicleta, disfrútala y vuelvo junto a ti en unos instantes.

Ya casi nos vamos, pero la canción con la que te quiero dejar es con una canción de amor. Y no, no, no tiene que ver con el amor de pareja cursi y banal. En otras ocasiones hemos tenido tiempo para ello. Creo que hoy, después de todo, quiero decirte que si bien es cierto mañana puedas disfrutar el inicio del mundial y este evento deportivo que tendrá cita en nuestro país y acaparará todos los medios y todas las cosas, solo quiero pedirte que no permitas que todo eso se amontone en lo que realmente también es importante y en los focos que normalmente o que probablemente podamos dejar de poner atención. En todo aquello que socialmente, políticamente, legislativamente pueda ocurrir durante este lapso, que no pierdas de vista, que te involucres y que, si bien es cierto, si te gusta el fútbol, lo vivas, lo disfrutes, pero sobre todo que tengas en cuenta que este país al cual pertenecemos, que este país que nos ha formado, que este país que ha salido de muchas cosas, tiene mucho más cosas que solo fútbol. Y por eso te quiero dejar con esta canción de amor, que es un tema que hizo Abel Velázquez el Mago para nuestro país, para recordarnos que hay un montón de cosas por las que amar a México, que ojalá durante estas semanas no nos olvidemos de todo ello. Que tengas una extraordinaria tarde. No te olvides que tenemos una cita la próxima semana aquí en Robando Bando. Gracias en controles de grabación a Liz Edgar Santos. Yo soy Betty Barrón y nos escuchamos en una próxima ocasión.

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2: Son las 12:05.

0: con 21 minutos.
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4: Alimentación complementaria a partir de los 7 meses de edad. Voz, Lucero Pérez Galloso, licenciada en Nutrición y Ciencias de los Alimentos.
5: A partir de los 7 meses ya podemos incluir cereales, frutas como manzana, pera, plátano. No necesariamente tiene que ser cocida la fruta, ¿no? Puede ser cruda y raspadita. El platanito siempre lo raspan, la manzana, la guayaba hay que quitar las semillas. Entonces, esto lo hacen todas las mamis y la verdad no necesariamente tiene que ser cocido, puede ser crudo. La verdura sí tiene que ser exclusivamente cocidita. Otra fruta de temporada, por ejemplo, es mango, ¿no? Papaya, el chabacano, lo pueden manejar. Dentro de los cereales son los cereales de avena o cereales, en este caso es arroz. A partir de los 8 meses se da carne blanca, solo carne de pollo o carne de pavo. Ajá. Leguminosas como frijoles, lentejas, habas o el camote también. Carnes rojas a partir de los 9 meses. Vamos a poner carne de res y los cítricos también a partir de los 9 meses, como es la naranja o la mandarina. 10 meses ya se hace una integración a la dieta familiar. O sea, ya se hacen 3 comidas al día y se empiezan a hacer mezclas de alimentos. Y ya entonces los niños se tienen que adecuar a la dieta del adulto, de la familia. A partir del año, a partir de los 12 meses, ya tenemos lácteos y derivados. Y huevo y pescado o, pues bueno, fresas, chocolate, que llegan a ser alimentos pues alergénicos, pues se dan a partir del año y medio o los 2 años de edad.
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0: Son las 12:36.
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1: Son las 12:53.

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1: Es la una con un minuto.
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1: Es la 1:33.
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0: Es la 1:50.
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1: Son las 2 con 3 minutos.
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3: El destino de un ser humano no comienza el día en que nace, comienza mucho antes, en el silencio del vientre materno. La ciencia médica actual es clara al respecto. Lo que una mujer come durante el embarazo y lo que un niño consume en sus primeros 2 años de vida define su salud para siempre. A este periodo clave se le conoce como los primeros 1000 días de vida, una ventana de oportunidad única que no vuelve a repetirse. La vida es un viaje que exige una buena maleta desde el inicio. Organizaciones como la OMS explican que la alimentación previa y durante la gestación es un pilar fundamental. Cuando una mujer está embarazada, no necesita comer por dos en cantidad, sino en calidad. Cada nutriente funciona como un ladrillo para construir un nuevo cuerpo. Al nacer, el cerebro del bebé es pequeño, pero crece a una velocidad asombrosa. Reportes de la Academia Americana de Pediatría indican que para cuando el niño cumple 3 años, su cerebro ya alcanzó el 80% del tamaño que tendrá de adulto. Ninguna otra etapa de la vida tiene este ritmo tan acelerado para alimentar este crecimiento. Invertir en la alimentación materno-infantil no es solo una tarea de las familias, es una necesidad urgente para la sociedad. Asegurar que cada mujer embarazada y cada niño pequeño tenga acceso a comida sana es la forma más barata y eficaz de construir un país inteligente, fuerte y productivo. Cuidar la mesa de hoy es asegurar el bienestar del mañana. Hola, soy José Canales y para entender más a fondo lo que te acabo de compartir, hoy nos acompañan dos expertas en la materia, en este programa especial de la campaña que este mes produce Suma Radio San Bartolo. Y en primer turno recibimos a Guadalupe López Rodríguez, profesora investigadora de tiempo completo en el área de nutrición de la Universidad Autónoma del Estado de Hidalgo, quien además es líder del proyecto Nutrición en Binomio Madre-Hijo. Doctora, un honor tenerla con nosotros. Bienvenida.
4: No, al contrario, gracias a ti por invitarme a este espacio y también pues saludando a tu audiencia con mucho gusto esta mañana.
3: Antes de abordar el tema de alimentación previa al nacimiento de un bebé, me gustaría, doctora, que nos platique rápidamente sobre el Observatorio de Nutrición Materno-Infantil de la UAEH, espacio en el que usted colabora, labor que brinda un valor adicional a su presencia en este programa especial, donde vamos a abordar el tema de alimentación en las primeras etapas de una vida humana. Así que cuéntenos rápidamente de este proyecto de nuestra universidad.
4: Sí. Fíjate que el Observatorio de Nutrición Materno-Infantil de la Universidad Autónoma del Estado de Hidalgo es un proyecto que ve la luz en el 2021. En ese momento, en la página institucional es anclado este observatorio y empezamos a incorporar un grupo de investigadores del Cuerpo Académico de Epidemiología Nutricional del Instituto de Ciencias de la Salud, información como parte de la difusión científica con compromiso social. En este caso, para un grupo muy particular, un grupo vulnerable de gran importancia, que son las madres y sus pequeños. Entonces, en ese momento, pues, inician los trabajos que hasta el día de hoy continúan y afortunadamente hemos tenido muy buena respuesta de la población general y personal de salud que accede continuamente a nuestro observatorio. Eso nos motiva mucho, nos da mucho gusto, lo cual agradecemos enormemente a quien está confiando en la universidad, a quien está atendiendo y accediendo al observatorio.
3: Muy bien, doctora. Gracias por brindarnos ese panorama general sobre este observatorio y, precisamente, tomándome de sus palabras, de ese compromiso, como usted lo dijo, hacia la difusión del conocimiento científico para el sector de las madres y sus hijos pequeños, vamos a comenzar a brindarles datos importantes. Así que me gustaría abordar el valor de tener buenos hábitos de alimentación previos al nacimiento de una vida humana, porque creo que muchos perdemos de vista esa etapa al hablar de nutrición y, sin duda, ese momento es igual de importante. ¿O me equivoco, doctora?
4: Sí, efectivamente, creo que tienes toda la razón. En todo momento de nuestra vida es necesario mantener una salud óptima, una alimentación adecuada. Pero en el ser humano existen etapas críticas en la vida. Las etapas están relacionadas generalmente con los brotes de crecimiento o algo que se llama incremento en la velocidad de crecimiento. ¿Qué quiere decir? Que en esos momentos de nuestra vida nosotros crecemos con más velocidad o con mayor velocidad, o nosotros vemos, ay, es que creció tanto, ¿no? En una observación cotidiana. Es que mira, hace un mes no estaba así y ahora mira cómo está de grave. No solo crecemos, sino que también nos desarrollamos habilidades motoras, gruesas y finas, y esto pues se traduce en procesos cognitivos cada vez más complejos que los humanos somos capaces de enfrentar. Por ejemplo, un pequeño que acaba de nacer no es capaz de caminar, por ejemplo. O sea, tiene que desarrollar la habilidad motora, tanto fina como gruesa, para poder tener esa capacidad de caminar o hablar o resolver una problemática en su vida o darse cuenta que algo está dañándole o puede dañar. Todo esto tiene que ver con etapas de la vida donde crecemos y nos desarrollamos. Una de esas etapas críticas es durante la gestación. Casi siempre pensamos que todo inicia o todo pasa en la vida nacida. Y yo digo, no, ya nazco y entonces ahí inicia toda mi historia, mi crecimiento, mi desarrollo, mis riesgos en salud, mis enfermedades, y la realidad es que no. O sea, en la vida uterina hay una gran velocidad de crecimiento. De un pequeño o de un ser, digámoslo así, o de un conjunto de células que pesaban inicialmente 0.5 gramos, cuando ya son medibles, pues nace un pequeño de 3 kilogramos, ¿no? De 0.5 gramos a 3 kilogramos en un periodo de vida pequeño, que serían realmente 38 o 40 semanas. Entonces, esto nos habla de la velocidad. No tenemos esa misma velocidad cuando somos nacidos, ¿no? O sea, no de los 10 a los 20 años incrementamos tantas veces como cuando estamos gestantes, pues no, ¿verdad? Nunca vamos a tener esa misma velocidad. Esa velocidad nos indica que ahí pasan cosas muy importantes y pasan rápido. Por lo tanto, muchos nutrientes, muchos estímulos, muchos cuidados también tienen que ser especialmente considerados en esa etapa. No solamente la nutrición, la alimentación, la actividad física, sino también el sueño, las emociones, el descanso durante el día, pero también la actividad física. No hay que estar inmóvil. Una mamita no tiene que quedarse quieta. Hay esa percepción, ¿verdad?, de que no está embarazada, no, que no se mueva, que ya no barra, que no cargue ni siquiera una bolsita. Y pues no, ¿verdad? Tenemos que, primero, tener adecuados consumos de alimentación, de alimentos saludables que nos permitan proveer a ese pequeño feto todos los nutrientes que necesita para, a esa velocidad, crecer y desarrollarse. Y otra, tenemos que también proveerle ciertos estímulos como la actividad física segura para que esos sustratos que se están moviendo en el feto pues puedan tener un estímulo positivo y no haya sedentarismo, ¿verdad? Porque recordemos que es la madre quien le hace llegar todas estas señales al feto. Si una mamita come suficientes proteínas de buena calidad a partir de huevo, de leche, de carne, pues es ella la que le provee, ¿no? O las vitaminas y minerales de carnes, huevo, frutos y vegetales, es ella la que le provee. Entonces tenemos un compromiso enorme como madres que estamos gestando un pequeño, porque vamos a marcar su vida en ese momento. Esta teoría del origen fetal de las enfermedades, pues nace en el año 2000, donde un investigador, que es Barker, publica de que aquellos sujetos que nacieron con bajo peso al nacer, o sea, niños que pesaron menos de 2.500 gramos al nacer, son los que tienen más riesgos de muerte por enfermedad coronaria, son los que tienen más riesgo de enfermedad hipertensiva. Independientemente si en su vida nacida, esta sería la vida uterina, sino la vida nacida, ya han tenido óptimo o no óptimo estado de salud, cuidado, alimentación y nutrición. Eso pone en alerta a toda la comunidad científica y dices, ¿qué marca? La vida uterina marca a cualquier sujeto en su vida adulta. Y si sumado a la vida uterina desfavorable, con estímulos desfavorables o poco cuidada, le sumamos algunos riesgos en la vida ya nacida, pues eso potencia, y ahí se explican muchas enfermedades que pues han estado desencadenándose y volviéndose epidemias y volviéndose un problema de salud pública en este país, pues como es la obesidad, como es las enfermedades crónicas como diabetes, como es la hipertensión, el cáncer, que de verdad hay que voltear a la vida uterina para poder hacer explicaciones mucho más confiables y no solo creer que todo tiene que ver con la comida procesada. Entonces, de verdad, en eso radica la importancia crucial de tener una vida uterina óptima, porque ahí sentamos las bases para el éxito de una vida futura.
3: Con todo lo que nos ha compartido, ya tenemos un poco más de claridad sobre qué tan importante es para un ser humano la alimentación y los hábitos que debe tener su madre previo al nacimiento. Y aquí también es donde pienso que cobra relevancia que las futuras mamás puedan acceder a la información. Por supuesto, siempre ponderando acercarse a los especialistas para recibir orientación profesional y así evitar caer en mitos o datos sin sustento sobre cómo alimentar a sus hijos e hijas. En ese sentido, me gustaría un comentario al respecto de su parte y también que nos comparta qué es lo que las interesadas pueden encontrar al acercarse al Observatorio de Nutrición Materno-Infantil de la UAEH.
4: Sí, efectivamente. Bueno, una vez que nosotros trabajando en esta línea de investigación reconocemos esa importancia de la que te he platicado anteriormente, pues creemos que existe la necesidad no solamente de publicar artículos científicos para la comunidad científica, sino que además tenemos la obligación y el sentido social de que esto se tiene que traducir en los usuarios. ¿Quiénes son las usuarias? Pero efectivamente las madres que están tienen planeado iniciar una gestación o madres que inician una gestación o que ya están avanzadas. ¿Qué es lo que a veces no tenemos? No tenemos esa guía válida. Y es cierto, reconocemos de que existen muchos mensajes, muchas comunicaciones que llegan a la madre, de familiares, de vecinas, de amigas, incluso de los medios de comunicación, y que una madre no es capaz de censar si es correcta o no es correcta. De hecho, se vuelve mucho más vulnerable cuando está gestante. Es por eso que son grupos vulnerables, así se llaman. No es debilidad, es vulnerabilidad, porque hay un cambio hormonal que incluso modifica la manera en que percibimos el entorno. Ellas deben recibir comunicación certera, adecuada a su contexto sociocultural. Tenemos que ser completamente gentiles con él. El personal de salud es el primer contacto, por supuesto. ¿Quién mejor que los médicos que hacen las consultas prenatales, las enfermeras, los nutriólogos, psicólogos y demás equipo de salud que está especializado en la atención? Pero además, ellas tienen que tener esa certeza de que existen otras fuentes válidas, y eso es el observatorio. Cuando se ingresa, podemos ver estas recomendaciones, esta orientación sobre cuestiones como alimentación, como el peso y la ganancia de peso durante el embarazo, que yo como madre en ese proceso, pues puedo tener la tranquilidad de que los profesionales ya hicieron una elección de la información y que me la están haciendo llegar con el fin de que yo pueda, junto con mi orientación de mi médico o profesional de la salud, pues tener otras fuentes confiables. Nos interesa mucho que la mujer reciba estas comunicaciones de estas fuentes y que eso pues vaya contribuyendo a un embarazo saludable. Una de las cosas que tiene como objetivo el observatorio es que personal de salud también reciba información confiable en materia de nutrición. Porque, por supuesto, habemos muchos profesionales, pero no todos somos expertos en nutrición materno-infantil, ¿verdad? Entonces, si yo soy personal de enfermería y me interesa conocer un poco más respecto a la alimentación durante el embarazo, a la ganancia de peso durante el embarazo, si también quiero conocer, pues, cuál es la prevalencia, por ejemplo, de bajo peso al nacimiento en mi municipio, en mi estado, el observatorio ofrece a la comunidad científica y profesionales de la salud esta información, porque si bien es divulgación científica y difusión de conocimiento, pues ambas cosas son deseables que el personal de salud pues acceda a esa información. Ya te comentaba hace un momento de que el descubrimiento de bajo peso al nacer era determinante en la vida futura y los riesgos de enfermedad en los adultos. Entonces, si yo soy personal de salud, pues sí quiero saber cuántos niños están haciendo con bajo peso, y el observatorio da esos datos para los municipios de todo el estado de Hidalgo y información para todos los estados de la República, porque de esa manera se pueden empezar a tomar decisiones en el desarrollo de políticas públicas, que es otro quehacer que tiene el observatorio, ¿no? Ofrecer información a los tomadores de decisiones para que empiecen a hacer acciones en materia y puedan, pues, desde el inicio de la vida, desde la gestación, empezar a hacer previsiones efectivas en las poblaciones futuras, ¿no? Los que están por nacer o los que incluso no han nacido.
3: Gracias, doctora, por su participación en este programa especial. Espero pronto tener la oportunidad de conversar una vez más con usted.
4: Estamos aquí para lo que sea necesario, pendientes. Nuevamente agradecer la invitación a tu espacio y a tu audiencia. Que tengan un excelente día.
3: Ahora es momento de irnos a una pausa, pero enseguida regresamos con más de este programa especial de la campaña Alimentación Saludable. Así que mantente en sintonía de esta frecuencia universitaria.
1: 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Son las 2 con 18 minutos. 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
3: Estrategia para identificar alergias en los bebés derivadas de los alimentos. Voz, Lucero Pérez Galloso, licenciada en Nutrición y Ciencias de los Alimentos.
5: Los primeros 6 meses de vida es amamantar al niño y después, el primer día, se ofrecen de 4 a 6 cucharaditas de alimento para ver si no hay alguna molestia o alguna intolerancia durante el día o alguna alergia. Si esto no provocó ninguna alergia, el segundo día, pues bueno, ya podemos ofrecer más cucharaditas y podemos ofrecer 2 veces al día, en el desayuno y en la comida. Al tercer día, todo lo que el bebé acepte. Puede comer 2 veces al día, una vez por la mañana y otra por la tarde. Ya al cuarto día, dar de nuevo un nuevo alimento y así sucesivamente. Entonces, esto nos va a dar pauta a que nosotros estemos conscientes de lo que le estamos dando al bebé y que no le esté provocando ningún daño. Ya después de que nosotros estamos haciendo un variante de alimentos, ahí ya podemos ir haciendo mezclas. Es decir, oye, yo ya le estuve dando a mi bebé manzana por 3-4 días y pera por 3-4 días. Ok, entonces esos alimentos ya después, si vemos que no les provocó ningún daño, ninguna alergia, si todo estuvo bien, bueno, entonces podemos hacer una mezcla. Voy a mezclar manzana con pera, o en su defecto doy en la mañana manzana, por la tarde pera, sin problema, porque ya estamos seguros de que no le causó ningún daño.
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3: Gracias por mantenerte en sintonía de Suma Radio. Vamos a continuar con la segunda parte de este programa especial de la campaña Alimentación Saludable. Por ello, recibimos a la licenciada en Nutrición y Ciencias de los Alimentos, Lucero Pérez Galloso, quien fue nutrióloga del Hospital del Niño Poblano, además de haber sido titular del Departamento de Nutrición del Hospital General de Tulancingo. Bienvenida, doctora.
5: Muchas gracias. Gracias a todos por escucharnos.
3: Doctora, considerando que se especializa en la lactancia materna y alimentación complementaria, me gustaría partir justamente de ahí. Cuéntenos cómo tendrían que ser esos primeros momentos de un bebé tras salir del vientre de su mamá en cuanto a la nutrición.
5: Pues la alimentación del niño desde su nacimiento hasta los 6 meses debe de ser única y exclusivamente con leche materna.

0: para el recién nacido. Este se le llama leche, como primer leche o calostro. Al respecto, cabe indicar que la leche materna brinda una protección especial debido a que contiene células vivas, es decir, anticuerpos o defensas para el organismo. El calostro concentra una mayor cantidad de ellas, por eso se llama la primer vacuna. Algunos componentes de la leche materna, como es la lipasa, tiene una propiedad de inactivar algunos parásitos y favorecer la flora intestinal y promueve la absorción del calcio. Y esto pues es maravilloso para los bebés. La verdad es que los niños alimentados solamente con leche materna durante este periodo de su vida, durante los primeros 6 meses de vida, presentan un menor riesgo de enfermedades infecciosas, como menor frecuencia de alergias durante el primer año de vida y en su vida adulta también. Tienen menor riesgo de desarrollar obesidad, diabetes u otras enfermedades crónicas.
1: Ahora explíquenos qué pasa con la leche materna y sus efectos sobre el bebé tras esos primeros 6 meses que ha mencionado, doctora.
0: Amamantar después de los 6 meses puede ayudar a largo plazo a mejorar la salud y el bienestar de la mamá y del bebé. La leche materna continúa brindando protección contra enfermedades por el tiempo que continúe la lactancia materna. O sea, el dar leche materna durante estos primeros 6 meses de vida, la verdad ayuda muchísimo también a recuperar un buen peso. Y pues al bebé de verdad le brinda protección contra enfermedades y yo creo que es algo que siempre las mamás queremos para ellos, ¿no?
1: Sin duda, el objetivo de todas las madres es que sus bebés vayan creciendo adecuadamente, reforzando su organismo y defensas. Es ahí donde se entiende que estos necesitarán, conforme avance el tiempo, otro tipo de alimentos. Entonces, doctora, abordemos ese tema que usted también domina, el de la alimentación complementaria. Cuéntenos en qué consiste eso.
0: Pues después de los 6 meses, entonces hablamos de la alimentación complementaria. Esto se considera un proceso por el cual se ofrece al lactante alimentos sólidos o líquidos distintos a los de la leche materna. Las pautas llegan a variar mucho entre regiones y culturas, por supuesto. No hay alimentos mejores que otros para empezar, aunque se recomienda ofrecer de manera prioritaria alimentos ricos en hierro y en zinc. Asimismo, se recomienda introducir los alimentos de uno en uno, con intervalos de unos días, para observar la tolerancia y la aceptación y no añadirles nunca sal y azúcar, para que el bebé se acostumbre a los sabores naturales de los alimentos. Es un grave error cuando agregamos sal y azúcar en los alimentos. En cualquiera de las comidas diarias hay que ir variando también de forma y de presentación, como puré, como triturados, como en pequeños trocitos. Entonces, ¿qué es a partir de los 6 meses? ¿Qué es lo que se llega a dar? Pues bueno, estamos hablando de los 6 a los 7 meses, solo verduras. Verduras estamos hablando como chayote, como zanahoria, como ejotes, como chícharos, como calabazas. Como te decía, esto depende mucho de la cultura y de dónde estemos situados, ¿no? Entonces, también lo que ofrecemos en casa normalmente. Entonces, los 6 meses se deben de introducir solo las verduras. A partir de los 7 meses ya podemos incluir cereales, frutas como manzana, pera, plátano. Hay mamis que, bueno, no necesariamente tiene que ser cocida la fruta, ¿no? Puede ser cruda y raspadita. El platanito siempre lo raspan, la manzana, la guayaba hay que quitar las semillas. Entonces, esto lo hacen todas las mamis y la verdad no necesariamente tiene que ser cocido, puede ser crudo. La verdura sí tiene que ser exclusivamente cocidita. ¿Qué otra fruta de temporada? Por ejemplo, es mango, ¿no? Papaya, el chabacano, lo pueden manejar. Dentro de los cereales son los cereales de avena o cereales, en este caso, es arroz. A partir de los 8 meses se da carne blanca, solo carne de pollo o carne de pavo. Ajá. Leguminosas como frijoles, lentejas, habas o el cabello.

0: camote también entra dentro de las leguminosas. Carnes rojas, a partir de los 9 meses vamos a poner carne de res, y los cítricos también a partir de los 9 meses, como es la naranja o la mandarina. 10 meses ya se hace una integración a la dieta familiar, o sea, ya se hacen 3 comidas al día y se empiezan a hacer mezclas de alimentos, y ya entonces los niños se tienen que adecuar a la dieta del adulto, de la familia. A partir del año, a partir de los 12 meses, ya tenemos lácteos y derivados. O sea, hay mamis que a partir del año dicen, sabes que hasta aquí doy leche materna, y entonces puedo poner otro tipo de lácteos, sí, sin problema. Lo recomendable es hasta los 2 años. Esto no es que lo diga yo, es la Organización Mundial de la Salud, ¿ok? Y huevo y pescado o, pues bueno, fresas, chocolate, que llegan a ser alimentos, pues, alergénicos, pues se dan a partir del 1.5 o los 2 años de edad. Con respecto a esto, pues bueno, yo podría decirte, los primeros, el primer año de vida, pues siempre es, primero es amamantar al niño, y ya después, o sea, hablando de la lactación, de los primeros 6 meses de vida, es amamantar al niño, y después, el primer día, se ofrecen de 4 a 6 cucharaditas de alimento para ver si no hay alguna molestia o alguna intolerancia durante el día o alguna alergia. Si esto no provocó ninguna alergia, el segundo día, pues bueno, ya podemos ofrecer más cucharaditas, y podemos ofrecer 2 veces al día, en el desayuno y en la comida. Al tercer día, todo lo que el bebé acepte. Puede comer 2 veces al día, una vez por la mañana y otra por la tarde. Ya al cuarto día, dar de nuevo un nuevo alimento, y así sucesivamente. Entonces, esto nos va a dar pauta a que nosotros estemos conscientes de lo que le estamos dando al bebé y que no le esté provocando ningún daño. Entonces, más adelante, ya después de que nosotros estamos haciendo un variante de alimentos, ahí ya podemos ir haciendo mezclas. Es decir, oye, yo ya le estuve dando a mi bebé manzana por 3-4 días y pera por 3-4 días. Ok, entonces esos alimentos ya después, si vemos que no les provocó ningún daño, ninguna alergia, si todo estuvo bien, bueno, entonces podemos hacer una mezcla. Voy a mezclar manzana con pera, o en su defecto doy en la mañana manzana, por la tarde pera, sin problema, porque ya estamos seguros de que no le causó ningún daño. Entonces eso lo podemos hacer con todos los alimentos hasta el término de año.
1: Doctora, qué importante es que haya tocado este tema de las alergias y cómo poder detectarlas, porque muchas veces surgen desde el momento en el que se les están dando esos primeros alimentos, y después resulta complicado saber el origen de estas enfermedades en algunos bebés.
0: Esto es importante, siempre es importante con todos los alimentos, desde las verduras, frutas, cereales, los alimentos de origen animal, eso lo tenemos que hacer sí o sí. Y bueno, como te decía, después del año, entonces ahí es preferible primero los alimentos sólidos y después la leche materna. Entonces, hasta el año fue primordial la leche materna y después los alimentos. Entonces, partiendo del año, repito, es preferible los alimentos sólidos y después la leche materna. Así hasta los 2 años de edad.
1: Doctora Lucero, estamos llegando al momento en el que debemos despedirnos. ¿Algo más que desea agregar? Y de antemano, muchas gracias por la información que nos ha compartido.
0: No, yo estoy a sus órdenes. Gracias por invitarme. De verdad, muchísimas gracias. Es un placer estar con ustedes.
1: Ahora solo me resta reiterar que las puertas de Suma Radio siempre estarán abiertas para usted, y esperamos pronto tenerla con nosotros brindando información valiosa como lo ha sido hoy.
0: Muchas gracias. Gracias a ustedes.
1: Es así como llegamos al final de este programa especial de la campaña que produce Suma Radio San Bartolo, y que este mes puedes escuchar en todas las emisoras del Sistema Universitario de Medios Autónomos de la UAEH. Soy José Canales, me despido por el momento y nos escuchamos en próximas oportunidades.
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1: Son las 2:36.
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7: Congreso Ambiental impulsa diálogo científico en Morelos desde la Universidad Autónoma del Estado de Morelos. Universidad Autónoma del Estado de México presenta reportaje sobre psicología y violencia vicaria. La voz técnica, científica y formadora de Chapingo gana representación histórica en el máximo órgano forestal del país. Universidad Autónoma del Estado de Hidalgo presenta su resumen semanal. Apoya Colección Botánica de la Universidad Autónoma del Estado de Morelos, estudios científicos sobre diversidad vegetal. Con presentaciones artísticas, actividades de convivencia y una espectacular gala de fuegos pirotécnicos, la comunidad Hipócrates celebró el legado de una institución que cumple 40 años formando profesionales. Concluye en la UAP la 30ª Asamblea General Ordinaria de la Red de Organismos Defensores de los Derechos Universitarios. Universidad Autónoma de Tlaxcala pone en marcha coloquio de investigación.
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7: Esto es Horizonte Radio. Damos la bienvenida al auditorio de las diferentes frecuencias radiofónicas de las instituciones pertenecientes a este organismo, cuyo objetivo es dar a conocer el trabajo educativo que se realiza en ámbitos de la docencia, investigación y difusión de la cultura en la región centro-sur de Lanúyes. Yo soy Bárbara Hernández. Vamos con la información.
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8: Hola, qué gusto acompañarles. Les saluda Griselda Navarro y les comparto información sobre una de las colecciones científicas más importantes para el conocimiento y conservación de la biodiversidad en México. El Herbario Universitario de Morelos, conocido como HUMO, y adscrito al Centro de Investigación en Biodiversidad y Conservación de la Universidad Autónoma del Estado de Morelos, resguarda actualmente más de 41,000 ejemplares que documentan la diversidad vegetal de la entidad y de otras regiones del país. Desde 1992, esta colección forma parte del Registro Internacional de Colecciones Científicas y constituye un espacio de apoyo para investigadores, estudiantes y proyectos académicos enfocados en el estudio de la flora. El curador del herbario y técnico académico del CIVIC, Gabriel Flores Franco, explicó que los ejemplares se organizan por familias y géneros para facilitar su consulta y destacó que algunos registros superan los 100 años de antigüedad. Además, señaló que las muestras incorporadas a la colección pasan por procesos de secado, montaje, catalogación y conservación para generar información útil en estudios taxonómicos, ecológicos y de distribución de especies. Por su parte, Guadalupe Rangel Altamirano, técnica académica, responsable del Laboratorio de Marcadores Moleculares del CIVIC, destacó que este espacio brinda apoyo a diversos proyectos de investigación y capacita a estudiantes en técnicas moleculares. Explicó que la adecuada conservación de los ejemplares permite utilizar muestras vegetales para la extracción de ADN, una herramienta que fortalece los estudios sobre biodiversidad y contribuye a comprender mejor las relaciones entre las especies. Los especialistas subrayaron que el herbario también desarrolla actividades de divulgación y vinculación con la sociedad mediante visitas guiadas y proyectos comunitarios que promueven el conocimiento de la flora y la conservación de los ecosistemas. Estas acciones fortalecen la investigación, la docencia y la difusión del conocimiento científico que impulsa la Universidad Autónoma del Estado de Morelos.
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9: Con la aprobación de la Declaración de Derechos Universitarios, concluyó en la Benemérita Universidad Autónoma de Puebla la 30ª Asamblea General Ordinaria de la Red de Organismos Defensores de los Derechos Universitarios, REDU, realizada en el marco de su 23º Encuentro Nacional. Este documento, respaldado por los 34 organismos integrantes de la red, busca fortalecer en las instituciones de educación superior del país un modelo de defensa, protección y promoción de los derechos humanos entre sus comunidades universitarias. La Declaración de Derechos Universitarios reconoce la dignidad de estudiantes, docentes, investigadores y personal administrativo como un principio fundamental para la construcción de espacios de paz, tolerancia, inclusión y justicia. Además, destaca el papel de las universidades como entornos para la formación integral de las personas, el desarrollo del pensamiento crítico y la construcción de una sociedad más equitativa. La aprobación del documento fue resuelto por el trabajo conjunto de una comisión integrada por representantes de diversas defensorías universitarias del país, entre ellas las de la UNAM, el Instituto Politécnico Nacional, la Universidad Iberoamericana, la Universidad Autónoma de Tamaulipas y la UAP. Durante la asamblea también se presentó el libro digital Fray Bartolomé, Ombudsman Defensor de Derechos Humanos de América, obra del maestro José Acevedo Acosta, expresidente de la REDU y extitular de la Defensoría de los Derechos Universitarios de la Universidad Autónoma de Aguascalientes. Al presentar la publicación, las autoridades destacaron que la obra analiza la labor de Fray Bartolomé de las Casas como defensor de los derechos humanos en América y reflexiona sobre la figura del Ombudsman desde una perspectiva histórica. Con estas actividades concluyeron los trabajos de la 30ª Asamblea General Ordinaria de la REDU, realizada en la UAP, institución anfitriona en este encuentro nacional. Para Horizontes Radio, Coco Guerra.
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10: Hola amigos de Horizonte Radio, los saludo con mucho gusto. Asimismo, les comento que la investigación científica es el motor del progreso y la dignidad social en Tlaxcala. Al poner en marcha los trabajos del Coloquio de Investigación de la Universidad de Tlaxcala, el rector, el doctor Serafín Ortiz Ortiz, afirmó que el trabajo de los científicos constituye una de las fortalezas más sólidas de la institución, la cual hoy cuenta con un padrón de 225 investigadores adscritos al Sistema Nacional. Ante académicos de los diferentes centros de investigación, el doctor Ortiz dictó la ponencia magistral El humanismo contextualizado en la seguridad humana. En su disertación, puntualizó que la intervención del Estado para proteger a los gobernados debe dirigirse en tres variantes indispensables: garantizar la libertad del miedo, satisfacer las necesidades básicas y asegurar el derecho de vivir con dignidad.
11: La Universidad de Tlaxcala tiene en sus cuatro divisiones del conocimiento un potencial para producir en estas cuatro direcciones ideas, pensamientos, aportes, y desde luego esos hallazgos debemos proyectarlos. Tenemos centros de investigación que sin duda a lo largo de su trayectoria, en ese escenario que ya comenté, podemos ir construyendo tareas, producir conocimiento. Enseguida ese conocimiento proyectarlo, y en algunos escenarios la Autónoma de Tlaxcala avanza, y yo les invito a que sigamos haciendo este gran esfuerzo de poder dimensionar nuestros pensamientos. Nuestro posicionamiento como universidad en el corazón de la República nos permite un fluido intercambio con las universidades más importantes del país. Por ello, conmino a los investigadores e investigadoras que sigamos la ruta de la productividad de salud.
10: Por su parte, la doctora Margarita Martínez Gómez, secretaria de Investigación Científica y Posgrado del Estado de Tlaxcala, hizo un recuento de la evolución de esta función sustantiva que opera de manera interrumpida desde el año 1982. Remuneró hitos históricos como la fundación de la División de Estudios de Posgrado en Derecho en 1982 y el inicio de actividades del Centro de Investigación en Reproducción Animal en Panotla en 1985.
12: En los centros de investigación y en las facultades hay organización, objetivos claros, progreso, diversos enfoques metodológicos y aportaciones significativas. Además, al día de hoy tenemos ya 225 miembros del Sistema Nacional de Investigadores e Investigadoras, 127 hombres y 98 mujeres, 124 en centros de investigación y 101 en facultades. Incluso ya tenemos miembros del Sistema Nacional de Investigadores e Investigadoras de nivel 3 que son propios de la PURAWA. De esta forma, los trabajos que se presentarán en estos dos días son resultados de un trabajo colectivo de las comunidades y de sus cuerpos académicos que han alcanzado la mayoría financiamiento, por ejemplo, financiamiento de la CECITI. El trabajo de los académicos investigadores son también la base de los posgrados de la UAD, 14 de ellos ya pertenecientes al Sistema Nacional de Posgrados.
10: Actualmente, la Universidad de Tlaxcala cuenta con 14 programas integrados al Sistema Nacional de Posgrados y equilibra el impacto de su comunidad científica con la participación de 127 hombres y 98 mujeres adscritos al Sistema Nacional de Investigadoras e Investigadores, consolidando un frente de conocimiento que busca incidir directamente en el desarrollo de la entidad. Reportó para Horizonte Radio, Luis Saavedra.
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13: Saludo con gusto al auditorio de Horizontes Radio para compartir información relevante en el ámbito educativo, científico y social desde la Universidad Autónoma del Estado de Hidalgo. Para iniciar, una estudiante de la UAEH desarrolla una propuesta innovadora que combina ciencia, sustentabilidad y salud. Se trata de Ana Karen Gómez Flores, alumna del doctorado en Ciencias de los Materiales, quien investiga un método alternativo para obtener hidroxiapatita a partir de la cáscara de huevo, un residuo orgánico común. Este material es fundamental en la formación y también regeneración de huesos y dientes, por lo que tiene amplias aplicaciones en la odontología y también en la medicina. Lo relevante de este proyecto es que propone un proceso químico de bajo impacto ambiental, lo que representa una alternativa más sostenible frente a métodos tradicionales, además de reducir residuos, esta investigación abre la puerta a tratamientos más accesibles y amigables con el entorno. Con iniciativas como esta, la UAEH impulsa el desarrollo científico con enfoque social, promoviendo soluciones innovadoras a problemáticas reales. En más información, la Máxima Casa de Estudios de Hidalgo destacó en los Campeonatos Nacionales Universitarios ANUYES 2026, celebrados en la Universidad Guadalajara, al obtener importantes resultados en la disciplina de judo. El logro más sobresaliente fue la medalla de oro conquistada por Alexis Eduardo Espinosa Ávila, posicionando a la UAEH en lo más alto del podio. Ante este resultado, se sumó la medalla de plata de Emiliano Rubio Martínez en la categoría de 60 kilogramos. Además, María Guadalupe Márquez Amador obtuvo el tercer lugar en la categoría libre femenil, mientras que Diana Julieta Santana consiguió medalla de bronce en la división de 44 kilogramos. Con estos resultados, la máxima casa de estudios en Hidalgo reafirma su compromiso con el deporte universitario y también demuestra el alto nivel competitivo de sus estudiantes, quienes continúan poniendo en alto el nombre de la institución a nivel nacional. Y para finalizar les compartimos que la Autónoma de Hidalgo fue sede de la etapa estatal de las Olimpiadas de Conocimiento Infantil 2026, un evento que reúne a estudiantes de nivel primaria con alto desempeño académico. Durante esta jornada, niñas y niños provenientes de distintas regiones del estado de Hidalgo participaron en evaluaciones que ponen a prueba sus conocimientos en áreas clave como matemáticas, español y ciencias. El objetivo de esta iniciativa es reconocer la excelencia académica, incentivar el aprendizaje y fomentar el desarrollo de habilidades desde la educación básica. Además, brinda la oportunidad de visibilizar el talento infantil y motivar a las nuevas generaciones a continuar su formación académica. Hasta aquí con la información más relevante desde la Universidad Autónoma del Estado de Hidalgo. Del micrófono se despide Paola Juárez desde las cabinas de Sumar Radio.
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14: Son las 2:51.
15: Con una muestra llena de música, danza, talento y orgullo universitario, la Universidad Hipócrates llevó a cabo el gran cierre de las actividades conmemorativas por su 40 aniversario, reuniendo a estudiantes, docentes, colaboradores y autoridades académicas en una celebración que destacó la creatividad y el sentido de pertenencia de la comunidad universitaria. El evento fue encabezado por la rectora de la institución, la maestra Marisol Manzanares Nava, acompañada por integrantes de la administración universitaria, quienes reconocieron la importancia de estos espacios de convivencia y expresión artística para fortalecer la identidad institucional. Durante su mensaje, la rectora destacó que esta celebración representa la oportunidad de compartir, reencontrarse y celebrar el orgullo de formar parte de la comunidad de Hipócrates, agradeciendo además la participación de estudiantes, docentes y organizadores que hicieron posible esta gran fiesta universitaria. La jornada artística inició con la participación de los talleres culturales de la institución. El público disfrutó de presentaciones de danza moderna, ritmos latinos, expresión corporal y música, donde las y los estudiantes demostraron el talento y las habilidades desarrolladas a lo largo del semestre. Uno de los momentos más representativos fue la presentación del taller de danza folclórica, que llevó al escenario estampas tradicionales de Nayarit, Jalisco y Guerrero, resaltando la riqueza cultural y las tradiciones que forman parte de la identidad mexicana. La celebración también incluyó dinámicas de integración y actividades recreativas que fortalecieron la convivencia entre los asistentes, generando un ambiente de alegría, compañerismo y orgullo universitario. El cierre musical estuvo a cargo de la agrupación Dracos Band, que ofreció una presentación llena de energía para concluir esta jornada cultural. Finalmente, una gala de fuegos pirotécnicos iluminó el cielo y marcó el cierre oficial de las actividades conmemorativas por los 40 años de la Universidad Hipócrates. Con este encuentro, la institución concluye un año de celebraciones que reconocieron 4 décadas de historia, crecimiento y compromiso con la educación, reafirmando su misión de formar profesionistas integrales y fortalecer los valores que distinguen a la comunidad de Hipócrates. Para Horizontes Radio, David Diego Cadena.
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16: La Universidad Autónoma Chapingo fortalece su presencia nacional en el sector forestal al obtener representación en 3 espacios estratégicos del Consejo Nacional Forestal para el periodo 2026-2029, participando directamente en la construcción de políticas públicas para el manejo, conservación y aprovechamiento sustentable de los bosques mexicanos. La representación de Chapingo estará a cargo del maestro Diego Ernesto Lira González, integrante del Comité Técnico de Legislación e Inspección y Vigilancia Forestal, la doctora María Jesús Pérez Hernández en el Comité Técnico de Protección y Conservación Forestal y la doctora María Angélica Roldán Cortés como integrante suplente del Comité Técnico de Cambio Climático y Bosques. De acuerdo con Diego Ernesto Lira González, este nombramiento reconoce la trayectoria de la División de Ciencias Forestales de Chapingo en la formación de profesionistas, la generación de conocimiento y el desarrollo de tecnologías aplicadas al sector forestal. La participación de la universidad impulsará la incorporación de herramientas como drones, sensores remotos, inteligencia artificial y sistemas LIDAR para fortalecer el monitoreo y manejo sustentable de los recursos forestales del país. Además, Chapingo aportará su experiencia en investigación aplicada y su estrecha vinculación con ejidos, comunidades y empresas forestales, contribuyendo a la construcción de soluciones que respondan las necesidades reales del territorio y promuevan el desarrollo sustentable de México.
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14: De acuerdo con la psicóloga Sagrario Selene Chávez,
17: la ley debe humanizarse, especialmente en temas como la violencia vicaria,
14: donde un agresor daña a la mujer a través de sus seres queridos, principalmente mediante hijas e hijos, esto con el objetivo de causarle un profundo daño psicológico. La especialista explicó que, ante este contexto, es necesario recurrir al neuroderecho y la neurojusticia para comprender los efectos biológicos del maltrato y con ello mejorar la impartición de justicia, con base en evidencia científica. En este sentido, detalló que las personas afectadas por violencia vicaria pueden presentar alteraciones neurobiológicas. Añadió que estos enfoques permiten evaluar tanto la conducta del agresor como las consecuencias en las víctimas, lo que contribuye a reducir sesgos judiciales y avanzar a una perspectiva de género más sólida. En este mismo sentido, advirtió que la deshumanización de la ley puede derivar en procesos carentes de ética y de una adecuada comprensión del daño psicológico.
18: Entonces, el término neurojusticia y neuroderecho tiene que estar a la orden del día con los abogados. ¿Y qué está pasando con la ley ahorita? Que se está deshumanizando, ¿sí? Y esta ley deshumanizada es la que está haciendo que no haya ética, que no haya moral y que no haya procesos de justicia adecuados para las víctimas.
14: Durante la ponencia Trastornos de la Personalidad y su relación con la violencia vicaria, realizada en la Universidad Autónoma del Estado de México, la especialista en Derecho subrayó que aún existen retos importantes en la materia, por lo que exhortó al alumnado que se forma en esta profesión a promover la humanización de la ley, así como a impulsar campañas informativas que permitan integrar estos enfoques en los procesos judiciales. Por su parte, la perito y psicóloga Perla Montserrat Guerrero Lira explicó que en casos de violencia vicaria, el trabajo pericial es fundamental para aportar elementos de análisis que permitan a los jueces emitir resoluciones con mayor sustento. Señaló que el peritaje debe realizarse desde una perspectiva integral que contemple no solo evaluaciones psicométricas, sino también el contexto jurídico y la historia de vida de las personas involucradas.
19: Lo que nosotros hemos identificado es que el desarrollo del peritaje tiene que ser desde un procedimiento integral, y esto quiere decir que nos adhiramos no solamente a conocer desde la parte psicopatológica cuáles son las disfunciones de la familia que se están dando, sino en reconocer que hay una historia de vida previa. ¿Y qué quiere decir esto? Que básicamente nosotros no solamente cumplimentamos el trabajo o la labor a través de hacer evaluaciones psicométricas, sino que también retomamos todo el procedimiento jurídico que se viene dando de conocimiento a través de las diversas denuncias, de las diversas demandas que se van dando a través de los procedimientos familiares y penales, para poder hacer un desarrollo integral de estas condiciones. Y aquí,
14: asimismo, Guerrero Lira indicó que la violencia vicaria también puede involucrar a otros integrantes del núcleo familiar, como abuelos o hermanos. Finalmente, advirtió que uno de los principales desafíos en el ámbito pericial es la falta de preparación de algunos especialistas, lo que puede derivar en procesos deficientes y en la revictimización de personas afectadas. En este sentido, destacó la importancia de fortalecer la formación profesional para garantizar evaluaciones más confiables y abordar adecuadamente los casos,
17: incluso en contextos de posibles denuncias falsas o manipulación de menores.
19: Que los peritos puedan tener mejores índices de confiabilidad en el procedimiento pericial para poder abordar de manera fehaciente cuando se están dando este tipo de violencias y aprender a discernir entre aquellos procedimientos de falsas denuncias para poder establecer que realmente los niños no estén siendo víctimas de estos efectos de manipulación.
14: Para la psicóloga Sagrario Selene Chávez y la perito Perla Montserrat Guerrero Lira, la violencia vicaria plantea el reto de construir una justicia más humana, capaz de comprender el impacto real del maltrato en las víctimas. Además, coincidieron en que integrar enfoques científicos y fortalecer la labor pericial serán claves para avanzar hacia procesos más justos y evitar la revictimización. Desde la Universidad Autónoma del Estado de México, Oscar Villa.
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13: la Universidad Autónoma del Estado de Morelos, a través de la Facultad de Ciencias Químicas e Ingeniería, realizó el 23º Congreso Internacional y el 29º Congreso Nacional de Ciencias Ambientales, un encuentro académico organizado en conjunto con la Academia Nacional de Ciencias Ambientales. Elisa Lugo Villaseñor, secretaria académica de la UA en Morelos, asistió en representación de la rectora Viridiana Aide León Hernández y durante su mensaje señaló que la institución mantiene un compromiso con el desarrollo sostenible a través de la formación de recursos humanos en los centros de investigación, la creación de la Unidad de Desarrollo Sustentable y la Coordinación General de Planeación y Desarrollo Sustentable. Asimismo, destacó la necesidad de abordar los problemas del entorno desde una perspectiva interdisciplinaria y de colaboración entre las distintas regiones productivas y educativas. En su mensaje, la directora de la Facultad de Ciencias Químicas e Ingeniería, Angélica Galindo Flores, explicó que este foro constituye un espacio para la vinculación, la docencia y el análisis en materia de agua, energía y salud, así como también de residuos, biodiversidad y el cambio climático. La directora Angélica Galindo Flores destacó la participación de 151 ponencias orales cortas a cargo de investigadores e investigadoras y también estudiantes, así como también la exhibición de 40 presentaciones en cartel que formarán parte del concurso Laura y Enrique, una iniciativa que busca incentivar la formación científica y la investigación entre los estudiantes de licenciatura y posgrado. Pero escuchemos parte de lo que nos emitió en su mensaje la directora Angélica Galindo Flores.
20: Es un honor darles la cordial bienvenida a esta, la Facultad de Ciencias Químicas e Ingeniería de la Universidad Autónoma del Estado de Morelos, al 23º Congreso Internacional y al 29º Congreso Nacional de Ciencias Ambientales, organizado en conjunto con la Academia Nacional de Ciencias Ambientales. Este congreso representa uno de los encuentros más importantes de nuestro país en materia de medio ambiente, de sustentabilidad, investigación científica y formación académica. Nos reúne una causa común: reflexionar, dialogar y construir soluciones frente a grandes desafíos ambientales que enfrentamos como sociedad. Hablar de ciencias ambientales es hablar de agua, de energía, de salud, de residuos, de biodiversidad, del cambio climático, de la educación y del desarrollo responsable.
13: En representación del sector científico estatal, el director general del Consejo de Ciencia y Tecnología del Estado de Morelos, Jaime Eugenio Arau Rofiel, anunció que se trabaja en la activación de la red Ecos Morelos con financiamiento federal, estatal e industrial, donde el tema de las ciencias ambientales será un eje prioritario para la resolución de problemáticas locales. Reporto para Horizontes Radio, Naila Vega.
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7: De esta manera, hemos llegado al final de la 59ª entrega de Horizontes Radio en 2026. Les mandamos un saludo desde la radio de la Autónoma de Morelos. Mi nombre es Bárbara Hernández. 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
2: Son las 3 con 5 minutos.
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6: ¿Qué tal? Muy buenos días. Les saluda Marco Antonio Alfaro Morales, presidente de la Feria Universitaria del Libro, en esta que es nuestra emisión del programa Letras al Aire, que como todos saben, transmitimos a través del Sistema Universitario de Medios Autónomos desde Radio Tulancingo. Y por supuesto desde la Ciudad Universitaria de Tulancingo. Por supuesto también nos hacen favor de sintonizarnos a través de Suma Radio Pachuca, Suma Radio San Bartolo y Suma Radio Huejutla. Como siempre, nos hacen favor de hacer posible este programa Daniel García, que es nuestro productor, Santiago Castillo y Salvador Avilés, que nos ayudan desde los controles. Así es de que muchas gracias a nuestros amigos de Suma Radio Tulancingo. Hoy, pues bueno, hoy estamos de plácemes porque pues está dando este día inicio el Mundial de Fútbol. Así es de que, bueno, pues las expectativas son a que nuestra selección pues sea, por supuesto, la que triunfe en este primer encuentro. Y desde luego desear que el país encuentre los cauces de la paz social que tanto necesitamos, que nuestro país se mantenga avanzando, que salgamos adelante y que el Mundial sea un aliciente que nos ayude a minimizar un poco las problemáticas que tenemos, esto sin caer en la irresponsabilidad. No se trata de eso, se trata solo de matizar un poco todo lo que acontece. Y sin duda, México, que es un país futbolero, pues también lo estaremos viviendo con mucha emoción. Así es de que, bueno, pues echémosle porras a nuestra selección y convivamos todos en el marco de este inicio del Mundial de Fútbol. Hoy me da mucho gusto recibir en nuestro programa a Félix Alberto Hernández Pérez. Él es un joven entusiasta que está colaborando en el marco de la Feria Universitaria del Libro, en la responsabilidad precisamente de coordinar las actividades de Full Jóvenes. Precisamente él nos platicará qué actividades tendremos acerca de las convocatorias que se han dado a conocer. Y bueno, pues sin más preámbulo, bienvenido Félix Alberto Hernández Pérez.
7: ¿Qué tal, Ic? Muy buenos días. Primero que nada, agradeciéndole el espacio a usted y a la honorable audiencia que nos acompaña el día de hoy. Pues sí, el motivo de que esté hoy aquí en su programa, pues es poder compartir un poco de lo que tenemos en Full Jóvenes. Ese es su programa que trata de acercar a las juventudes al mundo de la lectura, trata de abrir esos espacios para que los chicos puedan conocer más de este bello mundo de la lectura.
6: Muy bien, bueno, pues ya estaremos conociendo en unos minutos más, así es de que sean todas y todos bienvenidos a Letras al Aire. Y ahora los escucho Los invito a que escuchemos conjuntamente una cápsula promocional de la Feria Universitaria del Libro y desde luego también una reseña de nuestro invitado de esta mañana. Escuchemos.
5: 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Félix Alberto Hernández Pérez es licenciado en Mercadotecnia, con experiencia en coordinación y gestión de proyectos culturales, académicos y de difusión. Ha colaborado en la organización de actividades vinculadas a la Feria Universitaria del Libro FUL de la Universidad Autónoma del Estado de Hidalgo, participando en procesos de planeación, vinculación institucional y promoción de iniciativas dirigidas a públicos jóvenes. Asimismo, formó parte del equipo de trabajo del Festival Internacional de la Imagen FINI 2026, colaborando en la coordinación logística de actividades, atención a invitados y seguimiento operativo del Concurso Internacional de la Imagen. A lo largo de su trayectoria, ha participado en la organización de eventos académicos y culturales relacionados con la comunicación, la creatividad y la promoción cultural, desarrollando experiencia en gestión de proyectos, coordinación de actividades y estrategias de difusión. Actualmente colabora en el desarrollo de iniciativas enfocadas en el acercamiento de las juventudes a la lectura, la cultura y la creación de contenidos mediante el subprograma FUL Jóvenes, proyecto impulsado desde la Feria Universitaria del Libro. Feria Universitaria del Libro es el espacio de encuentro, difusión y vinculación editorial con las más prestigiadas editoriales y autores, formando lectores en el marco de uno de los festivales artístico-culturales más importantes del país, propiciando el mercado de negocios, vinculando las actividades académicas y el desarrollo de la universidad con las instituciones educativas de los diferentes niveles y con su entorno a través del turismo cultural. En este 2026, la FUL se llevará a cabo del 4 al 13 de septiembre. Filipinas será el invitado de honor, teniendo como tema Comercio Global, Feria Universitaria del Libro, donde a las letras no se las lleva el viento. 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
6: Ya estamos aquí nuevamente con todas y todos ustedes. La Feria Universitaria del Libro es sin duda un gran y un magnífico evento que impulsa la Universidad Autónoma del Estado de Hidalgo. Pero hay que decirlo de manera permanente, no es para los universitarios solamente. Estuvo pensada en sus inicios así, para la comunidad, pero tan desde sus inicios se compartió con la sociedad que, recuerden ustedes, que la feria se alojó primeramente en los portales de la Plaza Juárez en la ciudad de Pachuca, después se amplió también a la Plaza Juárez. Y bueno, después de 23 años, fue trasladada a la Ciudad del Conocimiento, en lo que inicialmente conocimos como el Polideportivo, hoy Poliforum Carlos Martínez Balmori. Pero permítanme decirles que también en este avance de innovaciones que permanentemente impulsa y empuja la Universidad Autónoma del Estado de Hidalgo, la Feria Universitaria del Libro no puede quedarse a la saga. Así es de que permítanme decirles que a partir de esta edición tendremos precisamente como sede de la Feria Universitaria del Libro la Ciudad del Conocimiento. Y en esta sede tendremos diferentes espacios con diferentes actividades que ya iremos dando a conocer en breve. Tan pronto estemos ya poniendo al conocimiento de todos el programa de actividades de esta 39 edición de la Feria Universitaria de Libros. Y entonces tendremos dos grandes innovaciones. Una, precisamente desconcentrar actividades del Poliforum y llevarlas a diferentes espacios de la Ciudad del Conocimiento. Entre ellos, los laboratorios centrales, por supuesto el Poliforum, que seguirá siendo la sede principal de las exposiciones de los fondos editoriales, es decir, donde vamos a encontrar a las editoriales. Tendremos también actividades en el centro digital, que es lo que veníamos conociendo anteriormente como biblioteca y que hoy son nuevas instalaciones, que estamos, por supuesto, aún trabajando en ellas, pero que ya podremos hacer uso de algunas de estas instalaciones. Tendremos también, por supuesto, actividades recreativas y de deporte dirigidas ex profeso para niños, para las familias completas y para jóvenes en la pista de patinaje que está precisamente anexa a la Plaza Universidad, a la Plaza Autonomía, que está precisamente enfrente de la Torre de Posgrado, en donde también tendremos actividades. Desde luego el pabellón universitario no lo podemos descartar, porque además de que encontramos alimentos y toda una serie de servicios, tendremos también ahí algunas actividades. Y luego también contaremos con el espacio del CEVIDE, que es otro espacio muy importante, donde también estaremos desconcentrando algunas actividades. Y bueno, esto enriquece pues la posibilidad de mantener y generar una mayor vinculación con nuestro entorno, con la sociedad, con los niños, con los jóvenes, con las instituciones educativas, con todos, para que haya una mayor asistencia, por supuesto una mayor comodidad y una diversidad más amplia de las actividades, precisamente en la ciudad del conocimiento, que es el campus más importante que se encuentra en la ciudad capital. Así es de que su amplitud nos ofrecerá, por supuesto, seguridad. Tendremos, como siempre, permanentemente los servicios médicos. Así es de que la van a pasar extraordinariamente cuando vengan en esta edición a la Ciudad del Conocimiento, sede de la Feria Universitaria del Libro. Y como parte de todos estos subprogramas, precisamente tenemos lo que conocemos como el subprograma de Full Jóvenes. Y requiere de una especial importancia, dado que pues yo creo que el 80% de la asistencia que se genera a la Feria Universitaria del Libro son jóvenes. Así es de que nadie mejor para platicarnos precisamente de todo esto que nuestro invitado Félix Alberto Hernández. Te escuchamos, Félix Alberto. ¿Qué tenemos preparado para esta edición? Sabemos que vamos a tener creadores de historias. ¿Cuál es el objetivo? ¿Qué hay de las convocatorias? Platícanos, por favor.
7: Claro que sí, Lick. Bueno, pues les comparto de manera general todas las actividades que vamos a estar compartiendo en la juventud de parte del subprograma. Principalmente tenemos el concurso Full Jóvenes Creadores de Historias, que tiene como objetivo pues poder fomentar el interés de la lectura a través de la creación de contenido digital, invitando a los jóvenes a reinterpretar los libros mediante videos, mediante análisis, narrativas digitales y nuevos formatos de comunicación que ellos ya conocen, con el objetivo de poder acercar más la lectura a las juventudes con los medios digitales que ellos ya conocen. Te comparto que pues esta convocatoria ya está abierta, que también pues ya hay bastante interés en poder participar y formar parte de esta convocatoria.
6: Sin duda, la Feria Universitaria del Libro tiene un objetivo en lo general para todo lo que aquí realizamos, y es incentivar y fomentar el hábito de la lectura. Ello a través de diversas posibilidades, como son precisamente el integrar nuevas tecnologías que les llaman tecnologías emergentes y, por supuesto, inteligencia artificial. Tienen muchas aplicaciones, sí es cierto. Aquí en estas actividades interactivas que tendremos en un pabellón interactivo que estará pues dedicado tanto a niños como a jóvenes, podremos explorar de la mano de los investigadores de diversas áreas del conocimiento de la universidad, en particular de investigadores del Instituto de Ciencias Básicas e Ingeniería, de robótica, de inteligencia artificial, de las áreas de biología, en fin, de todas las áreas. Eso va a ser muy enriquecedor para los niños, para los jóvenes. Y esa es precisamente parte de la función que tiene que llevar a cabo la Feria Universitaria del Libro como representante fundamental durante estos 10 días de la propia universidad. Es decir, la Ciudad del Conocimiento se convierte en el epicentro cultural, artístico, académico, tecnológico y científico del estado, precisamente al recibir a los miles y miles de asistentes de infancias, de juventudes y de personas adultas que se dan cita para venir en torno a la lectura y los libros a conocer mucho más a su universidad. ¿Quiénes pueden participar en la convocatoria y cuáles son los requisitos para inscribirse. Antes de que nos des respuesta, Beto, dejamos esta pregunta para que podamos ir a un corte comercial y regresando de inmediato, por favor, nos platicas de todo esto. Regresamos.
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1: Son las 3 con 22 minutos.
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0: frente al permiso si es son menores de edad, y pues esto se adjunta a su registro. Su trabajo debe ser inédito y original y deben participar en alguna de las convocatorias de alguna de las categorías, perdón, de esta convocatoria.
1: Muy bien, ¿cómo vamos? Platícanos qué resultados hemos tenido, a quiénes hemos estado visitando, por qué los estamos visitando, cuál es el corte que tenemos de estas actividades. ¿Vamos bien? ¿Tenemos interés de parte de los que estamos, de las instituciones y las personas que convocamos? Háblanos acerca de ello.
0: Claro, se ha hecho un trabajo de difusión visitando escuelas, tanto de la universidad como externas, como los 11 Betis, como los 11 CITS, que nos reciben pues con las puertas abiertas para poderles compartir esto a los chicos. Hemos tenido bastantes preguntas y bastantes consultas sobre cómo participar también. Se ha entendido que ellos igual pueden participar con historias propias. Hemos tenido casos de chicos que nos envían como duda si pueden participar con poemas o cuentos propios. Obviamente, al ser una convocatoria donde el tema es abierto, pueden hacerlo libremente, y qué mejor que nos puedan compartir lo propio para poder identificar esos talentos que tenemos dentro de la universidad. Respondiendo a la necesidad de atraer a los jóvenes hacia la lectura mediante la creación de sus contenidos que ellos ya conocen, como lo comentaba hace un momento, ellos pueden participar en cualquiera de las tres categorías: Full Talkers, Full Tubers o Full Podcast, donde pueden crear un TikTok, pueden crear un video en YouTube o un video en formato podcast, donde nos pueden analizar de manera más profunda el qué lectura les agrada más, qué personaje les ha impactado más. Como lo mencionaba hace un momento, el tema es completamente abierto y esto pues abre más la posibilidad de participación.
1: Como todas y todos ustedes saben, pues sin duda el fomento a la lectura es algo en lo que pues no estamos bien calificados en México, que nos hace falta muchísimo más incentivar este aspecto fundamental de la formación, de la recreación de niños y jóvenes, y en sí de la población en general. De tal manera que tenemos nosotros que ver las formas posibles de atraer de manera, digamos, segmentada a los diversos públicos. Por ello, precisamente, ampliamos estas posibilidades para que, a partir del interés, de la afición hacia otras actividades, puedan los niños venir a la Feria del Libro, además de participar y de conocer otros aspectos, que los jóvenes hagan lo mismo, y desde luego que las personas, que los adultos y los adultos mayores también tengan esas posibilidades. La lectura se ha dicho en mil espacios, a través de palabras de gente muy connotada, pero la experiencia personal que cada uno de nosotros pueda tener respecto a la lectura, eso es lo más importante y lo más valioso. Es como aquella frase de que ¿cuál es el vino? ¿Cuál es el mejor vino? Pues el mejor vino es el que a cada persona le gusta. ¿Cuál es la mejor literatura, la mejor lectura? La que a cada quien le va gustando. ¿En qué momento se deben de leer? En el momento que cada persona decida. ¿Cuánto debe de leer? Eso de los 20 minutos, pues a mí me parece que no es lo más conveniente, pero si una persona acostumbra a leer todos los días 10 minutos, es maravilloso, y habrá personas y habrá días en los que esa persona que lee 10 minutos pueda leer 2 o 3 horas o terminar un libro en la madrugada. Eso es lo más importante, pero ¿cuál es el efecto de todo esto? La manera en que nuestra imaginación viaja, la recreación que tenemos, la conciencia que tomamos de nuestra realidad, de nuestro pasado, de nuestro presente, el que nos permite tener una opinión más certera de lo que acontece, de lo que hemos conocido, de lo que estamos también por conocer. Eso es para lo que sirve la lectura. Y la lectura, sin duda, tiene que ser un hábito, un hábito. Y los hábitos son de manera permanente, así como nos lavamos las manos todos los días, en diferentes momentos, pues esto, así es la lectura, nada más que la lectura todavía es mucho más significativa, es mucho más agradable. Y cuando tenemos la posibilidad de conocer otros espacios en donde vemos que la gente lee, eso es muy estimulante y quiere decir que tenemos nosotros que hacer algo más para lograr esto. Días pasados tuve la posibilidad de estar en la Feria Internacional del Libro de Buenos Aires.

0: y bueno, constatar que asistieron más de 1,400,000 personas, en donde personalmente pudimos ver filas enormes de niños, familias, jóvenes, adultos, no solo visitando, sino comprando. Y eso significa que están leyendo, eso es magnífico. Y además, déjenme decirles, eso se refleja afuera, se refleja en la calle. Una ciudad limpia, no hay papeles, no hay perros callejeros. Quiere decir que la lectura sí abona a una más amplia educación. Así es de que mucho tenemos que hacer en ese ámbito, y en el plano de Full Jóvenes, pues por supuesto tendremos muchas cosas más que estar incentivando. Te escuchamos, Félix.
1: Claro, Lick. Pues además de el concurso y de esta participación, se abrirán espacios para que los jóvenes escritores puedan acercarse a poder tener una retroalimentación de parte de autores reconocidos que puedan ir iniciando en este mundo de la escritura. También vamos a tener una actividad muy importante que se está implementando, o se va a implementar más bien, que es Jóvenes a Fulcon, donde los chicos pueden acercarse a autores reconocidos a poder conversar, no tanto como una conferencia, sino más como un conversatorio, donde ellos pueden expresar sus dudas a través de alguien que ya vive pues inmerso en el mundo de la lectura, que puede ser un escritor, un poeta o alguien que profesionalmente se dedica a esto, y que a ellos les pueda compartir es un poquito de lo mucho que empapa a la lectura, y que los chicos puedan pues descubrir este mundo de que no solamente leyendo pueden conocer otros mundos, sino también escribiendo. Es lo que se está fomentando, lo que se va a fomentar en el subprograma. Y bueno, mi invitación a todos los chicos a poder participar en el concurso Full Jóvenes Creadores de Historias, con sus obras de autoría, o pues con algún relato, algún cuento o libro que les llame la atención y pueda impactar en vida de más jóvenes compartiendo.
0: Muy bien, pues miren ustedes, hay mucho trabajo que tiene que hacer Félix, precisamente saliendo a las instituciones educativas, a todas las instituciones educativas, desde secundaria, nivel medio superior y superior, a invitarlos para que vengan, para que puedan agendar su cita, que los podamos recibir, por supuesto, que se sientan en casa, que se sientan muy bien. No hay esfuerzo que sobre para poder hacer la invitación de manera permanente a que los jóvenes asistan a la Feria Universitaria del Libro. Es un gran esfuerzo que realiza la Universidad Autónoma del Estado de Hidalgo. Es un gran y enorme esfuerzo al que se suman cientos de personas a través de la mayoría de las dependencias de la universidad, de las unidades académicas, es decir, de los institutos, las escuelas superiores, las preparatorias, las escuelas incorporadas a la universidad. Son muchas las instancias también externas. Estamos trabajando de la mano con la Secretaría de Educación Pública para poder precisamente extender esta invitación a todos los sectores que conforman el sistema educativo público del Estado, y también a las instituciones privadas, por supuesto. Entonces, estamos haciendo un gran esfuerzo que solamente se podrá ver coronado con la asistencia de los niños, de los jóvenes, de las familias, disfrutando de la ciudad del conocimiento, de sus diferentes espacios, y por supuesto, viniendo a recorrer los diferentes stands, a buscar libros, a encontrar libros, a comprar libros, y lo mejor de todo, a leer libros. Así es de que, bueno, pues con esta reflexión estamos propiamente concluyendo nuestro programa de esta mañana, nuestra emisión de Letras al Aire, no sin antes agradecerle a Félix Alberto Hernández, responsable de Full Jóvenes, su participación en este programa, y desde luego reiterarles a todas y todos nuestros radioescuchas que la Feria Universitaria del Libro dará inicio el 4 de septiembre y concluirá el día 13. Filipinas es nuestro país invitado de honor y comercio global es la temática. Reitero, Feria Universitaria del Libro, donde a las letras no se las lleva el viento, en su sede de Ciudad del Conocimiento. Los esperamos. Nos vemos y nos escuchamos en nuestra próxima emisión de Letras al Aire. Tengan un excelente día.
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1: Son las 3:34.
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1: Son las 3:48.

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1: Son las 4 con un minuto.

0: Son las 4 con 17 minutos.
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3: En todo momento de nuestra vida es necesario mantener una salud óptima, una alimentación adecuada, pero en el ser humano existen etapas críticas en la vida. Las etapas están relacionadas generalmente con los brotes de crecimiento o algo que se llama incremento en la velocidad de crecimiento. ¿Qué quiere decir? Que en esos momentos de nuestra vida nosotros crecemos con más velocidad o con mayor velocidad. No solo crecemos, sino que también nos desarrollamos. Desarrollamos habilidades motoras, gruesas y finas. Y esto pues se traduce en procesos cognitivos cada vez más complejos que los humanos somos capaces de enfrentar. Entonces, todo esto tiene que ver con etapas de la vida donde crecemos y nos desarrollamos. Una de esas etapas críticas es durante la gestación. Casi siempre pensamos que todo inicia o todo pasa en la vida nacida, y la realidad es que no. O sea, en la vida uterina hay una gran velocidad de crecimiento. De un pequeño o de un ser, digámoslo así, o de un conjunto de células que pesaban inicialmente 0.5 gramos, cuando ya son medibles, pues nace un pequeño de 3 kilogramos, ¿no? De 0.5 gramos a 3 kilogramos en un periodo de vida pequeño. No tenemos esa misma velocidad cuando somos nacidos, ¿no? Nunca vamos a tener esa misma velocidad. Esa velocidad nos indica que ahí pasan cosas muy importantes y pasan rápido. Por lo tanto, muchos nutrientes, muchos estímulos, muchos cuidados también tienen que ser especialmente considerados en esa etapa.
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1: Son las 4 con 34 minutos.
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0: Son las 4:50.
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1: Son las 5 con un minuto.

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1: Son las 5:18.

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1: Son las 5:35.
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1: Son las 5:50.

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1: Son las 6:03.
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